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0: Esta es la hora en Superandina.
1: Son las 8 de la noche, 30 minutos.
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0: Esta es la hora en Superandina.
1: Son las 8 de la noche, 58 minutos.
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1: Son las 9 de la noche, 7 minutos.
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0: Esta es la hora en Superandina.
1: Son las 9 de la noche, 31 minutos.
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2: Alianza entre el Liceo Max Salas y el CESFAM Centenario permitió acercar la atención de salud a la comunidad educativa. 258 organizaciones sociales de San Felipe fueron beneficiadas con subvenciones municipales. Senadora Camila Flores pide a la Contraloría revisar contratación de la exdiputada del Frente Amplio Claudia Mix en la comuna de Calle Larga. Resolver dudas sobre pensión de alimentos, interdicción o violencia intrafamiliar será ahora más accesible en Los Andes gracias a un ciclo de talleres gratuitos. Tres personas fueron aprehendidas en la madrugada tras un procedimiento que se originó por robo registrado en el Pronto Express de Copec.
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2: Hola, buenas noches. Bienvenidos a las informaciones hoy martes aquí en su canal BTV. Pasemos a revisar noticias locales. Una alianza entre el Liceo Max Salas y el CESFAM Centenario ha permitido acercar la atención de salud a la comunidad educativa de este establecimiento.
3: En pleno recreo y en el patio de su propio colegio, los alumnos del Liceo Max Salas se encontraron con una feria pensada para ellos. Tras un acuerdo entre el establecimiento y el CESFAM Centenario, los equipos de salud salieron del consultorio para llegar directo a la comunidad escolar. Aprovechando las actividades por el mes de la juventud, profesionales de distintas áreas ejecutaron una nueva jornada de los denominados espacios saludables, donde los adolescentes resolvieron dudas sobre nutrición, autocuidado y salud mental.
4: Tiene que ver con orientación, sino que tiene que ver con consulta, dudas particulares, la pesquisa frente a ciertas situaciones que pueden aquejar a los estudiantes. Hay profesionales que generan una atención, además de la derivación al CESFAM respectivo. Y además de esta instancia, que es bien particular, en esta alianza con el CESFAM, ellos están generando una serie de calendarios aquí en el establecimiento donde ellos generan las atenciones aquí mismo. Atención a nivel psicológico, nutricional, matrones y dentales en este caso.
5: Favoreciendo, promoviendo los estilos de vida saludables de todos los adolescentes y creemos importantes estas intervenciones para fomentar los estilos de vida saludables, la salud sexual en adolescentes y también un hito muy importante el tema de la salud mental de todos los adolescentes.
3: Ir al consultorio no siempre es fácil para un escolar, dado que los horarios de clases coinciden con las horas de atención. A esto se suma que hablar de sexualidad o problemas emocionales en la casa, pese a que no debiera ocurrir, genera vergüenza. Por eso, que sean adultos informados y profesionales quienes los orienten en el colegio, les da confianza para preguntar.
6: Queremos nosotros hacer una apuesta en que en medio del contexto educativo los jóvenes puedan tener la respuesta a sus inquietudes, puedan tener también esa posibilidad de consultar que muchas veces no lo hacen ni el tutor o el apoderado o el papá o la mamá, sino que lo hace él personalmente. Y creemos de que en este nivel ya de edad en la cual nosotros atendemos de séptimo a cuarto medio, están dadas las condiciones para que él pueda acercarse de por sí solo.
3: Un punto a favor que tiene esta alianza es que no solo se trata de una jornada, dado que la idea es que las atenciones sigan funcionando dentro del liceo durante el resto del año escolar, con diversos temas de interés entre la juventud. Durante la jornada, la respuesta fue inmediata y los estudiantes se dieron el tiempo de preguntar, demostrando que siempre están las ganas de cuidarse, más aún cuando se abren estos espacios.
2: Y un total de 258 organizaciones sociales de la comuna de San Felipe fueron beneficiadas con subvenciones municipales.
7: Más de 110 millones de pesos serán repartidos entre 258 organizaciones sociales de la comuna de San Felipe que resultaron favorecidas con la entrega de subvenciones, una instancia que pone en valor el rol que cumplen las organizaciones sociales como actores activos en el desarrollo de la comuna, fortaleciendo iniciativas que surgen desde las propias comunidades y que, en coordinación con el municipio, permite responder a distintas necesidades

0: ciudades y generar espacios de participación.
1: Son 258 organizaciones, con más de 151 millones que estamos entregando. Son organizaciones que han hecho un trabajo participativo en cada una de sus distintas entidades para poder postular o a inversiones que tienen que ver con arreglos o reparaciones de donde están trabajando, o con paseos o cultura o distintas actividades que pueden tener esto de compartir, que es tan necesario para la comunidad. Agradecemos la confianza de las organizaciones en postular, agradecemos también a todo el equipo municipal que ha estado detrás para poder sacar esto absolutamente en forma transparente, ágil y eficiente.
0: Recursos que permitirán a las organizaciones sin fines de lucro financiar parte de sus actividades y proyectos, contribuyendo a mantener y ampliar acciones que tienen impacto directo en la vida comunitaria. Se trata de agrupaciones que, desde distintos ámbitos, promueven la participación, el encuentro entre vecinos, el deporte, la cultura y el apoyo social, convirtiéndose en un vínculo permanente entre las necesidades de los territorios y las instituciones.
2: Bueno, nuestra directiva y nuestros vecinos postulamos a actividades para los niños, para el Día del Niño y para la fiesta de Navidad. Así que esto es muy importante para ellos, porque principalmente eso es lo que más queremos nosotros como padres, como vecinos, y darle un momento de felicidad a cada uno de nuestros niños de la Villa Sol del Inca.
0: Desde el municipio destacaron que este proceso forma parte de un trabajo conjunto con las organizaciones, reconociendo que gran parte de las iniciativas que se desarrollan en la comuna nacen desde la propia comunidad. En ese sentido, el apoyo económico busca entregar herramientas para que estas agrupaciones puedan continuar desarrollando sus proyectos y fortaleciendo su presencia en los distintos sectores de San Felipe.
3: Estamos tremendamente contentos y agradecidos de cada uno de los dirigentes que trabajan por sus comunidades. Y el municipio está haciendo lo propio, entregando un aporte de subvención municipal para que ellos puedan seguir trabajando, funcionando en beneficio de cada una de las comunidades que representan. Estamos llegando a más de 250 organizaciones en la comuna y con una inversión aproximada de más de 150 millones de pesos. Por lo tanto, esperamos poder seguir trabajando. Los dirigentes y las dirigentes son sociedad estratégica para nosotros como municipio.
0: Más allá de los recursos entregados, la iniciativa refleja la importancia de mantener una relación permanente entre el municipio y las organizaciones sociales, cuyo trabajo voluntario y compromiso contribuyen a construir comunidades más activas, participativas y conectadas con las necesidades de sus vecinos.
4: Y la contratación de la exdiputada del Frente Amplio Claudia Mix en el municipio de Calle Larga llegó ahora hasta Contraloría de la República, luego de que la senadora RN en la región de Valparaíso, Camila Flores Oporto, pidió revisar las condiciones en que se concretó su incorporación a ese municipio y también la remuneración asociada justamente a su cargo. El requerimiento surge tras los cuestionamientos planteados a nivel nacional y que incluso fueron durante una sesión del Consejo Municipal, donde algunos concejales pidieron antecedentes sobre las funciones que Mix desempeña en el lugar. Los criterios utilizados también para determinar allí su sueldo y la modalidad mediante la cual fue contratada. De acuerdo con antecedentes expuestos, la ex parlamentaria estaría desarrollando labores vinculadas a una jefatura y, de hecho, también cercana a la alcaldesa Dina González, con remuneración cercana bruta mensual de cerca de 3.9 millones de pesos. Entre los puntos que la senadora pidió aclarar ante este organismo fiscalizador, se encuentra si el ingreso de Mix se produjo mediante un concurso público o bajo una modalidad de exclusiva confianza. También pidió precisar el tipo de vínculo contractual, el monto de su remuneración, las funciones específicas asignadas y los antecedentes profesionales considerados para su contratación. Recordemos que este hecho se produjo durante la semana recién pasada en el Consejo Municipal de Calle Larga y que además ya ha alcanzado ribetes nacionales, incluso dándosele cobertura en medios que cubren todo el país. Y resolver dudas sobre pensión de alimentos, interdicción o violencia intrafamiliar será más accesible para los vecinos de la comuna de Los Andes. Esto gracias a un ciclo de talleres gratuitos que va a permitir justamente conocer derechos y también procedimientos legales de forma clara y sencilla.
5: Entender los derechos o hacer un trámite legal suele ser un dolor de cabeza, un proceso complejo para la comunidad, pero a contar de este miércoles habrá una instancia destinada a resolver estas inquietudes de forma directa. Es que el municipio de Los Andes y la Corporación de Asistencia Judicial iniciarán un ciclo de talleres gratuitos abiertos a los vecinos. La primera jornada, que se desarrollará en la Universidad de Aconcagua, estará enfocada en las pensiones de alimentos subsidiarias.
6: Queremos invitar a toda la comunidad, a personas mayores sobre todo, vecinos en general y también a los colegas que trabajan en redes asistenciales para que asistan a este ciclo de talleres. Estamos haciendo un trabajo junto a la Corporación de Asistencia Judicial. Esperamos tener una buena convocatoria, que puedan asistir, que puedan participar. Son temas muy interesantes. Así que igual estamos contentos porque estamos generando estas nuevas instancias de colaboración con otras instituciones.
5: Muchas veces las personas piden orientación, pero terminan más confundidas por el enredo de los términos jurídicos. La idea de estas charlas es romper con esa barrera. Abogadas de la zona van a explicar estos temas en sencillo para que cualquiera pueda entender qué hacer en su caso. Para participar de este ciclo de charlas no hay que inscribirse antes ni hacer trámites previos, simplemente debe llegar al auditorium de la Universidad de Aconcagua, ubicado en calle Esmeralda Poniente.
6: Por eso estamos invitando también a los colegas que quieran participar, porque son consultas que realmente la gente nos hace. Ustedes saben, nosotros acá en la oficina para personas mayores atendemos mucha gente, entonces hay consultas legales que a veces nosotros quedamos un poco con algunas dudas, y por esto es una forma también de poder resolver esas dudas y que la gente también se instruya. Hay familias que vienen a consultar por derechos de sus personas mayores, así que también están todos invitados.
5: El ciclo continuará en el mes de septiembre en la misma sede de calle Esmeralda 889. El jueves 10 de septiembre a las 3 de la tarde, el taller abordará la interdicción y el nombramiento del curador. En tanto, el lunes 14 de septiembre, en mismo horario, se cerrará con la charla sobre violencia intrafamiliar, abierta a dirigentes vecinales, personas mayores y vecinos en general.
4: Y a partir de este mes de agosto, la cotización previsional aumentará 0,9% con cargo al empleador. Esto en el marco de la reforma de pensiones.
7: Un nuevo hito se suma a la implementación de la reforma de pensiones. Esta vez se trata de otro aumento en la cotización adicional que recae en los empleadores. En las liquidaciones que se reciben en agosto se incorporará un aumento de 0,9% a la remuneración imponible, con el fin de comenzar a nutrir la cotización con rentabilidad protegida.
8: Y a partir de este agosto empieza la recaudación de los aportes que son de los empleadores, pero que nosotros debemos registrar de manera muy prolija a cuenta de cada uno de los trabajadores, con una cuenta que además va a tener una tasa que parte de mercado.
9: Y en este par de días que está abierta ya hay más de 1.200 empleadores que ya han cotizado para este nuevo fondo. A la fecha nosotros llevamos recaudado más de 810 mil millones de pesos, correspondiente al 0,9% del Seguro Social Previsional que partió en agosto del año pasado. Esto significa una recaudación cercana a los 74 mil millones mensuales.
7: Hasta antes de la reforma, la cotización era de 10%. Ahora se aumentará en 7 puntos adicionales, de manera gradual hasta completar el proceso en 2033. Y la parte extra que rige desde este mes va a cubrir el Seguro Social Previsional. Este es el mecanismo que paga el beneficio por años cotizados, la compensación para mujeres por diferencias de expectativa de vida y el seguro de invalidez y sobrevivencia, es decir, la solidaridad del nuevo sistema.
10: Estos 7 puntos extra de cotización sí van a generar un impacto en el encarecimiento de la contratación. Se va a hacer de manera gradual, ¿cierto? En agosto aumentó 1% extra de cotización extra, que efectivamente va a impactar a la empresa, sobre todo a las pequeñas empresas, y por eso este ministerio, el Ministerio de Trabajo y de Previsión Social, está trabajando en medidas para poder suavizar el alza de los costos laborales.
7: Recordemos que la reforma de pensiones tiene una incorporación gradual del aumento de la cotización, y ahora esta queda en 3,5% de cargo al empleador, pero irá en aumento y eso genera preocupación por el peso en la contratación.
11: Este aumento de los costos ha tenido efectos adversos. Ahí vemos cuál es el nivel de la cesantía que hoy día existe en el país, lo difícil que es para las pymes poder abordar estos nuevos costos. Los márgenes son siempre bastante reducido.
12: Esta nueva cotización es un alza a los costos laborales de contratación, particularmente doloroso en el contexto de las pequeñas y medianas empresas, donde tenemos ahora una tasa de desempleo en el orden de los dos dígitos. Es que seguimos instando a las autoridades a avanzar en medidas pro empleo y que busquen compensar estas nuevas alzas de costos laborales.
7: A futuro, hasta agosto de 2033, se continuará subiendo la cotización adicional con cargo al empleador para acumular 4,5% de aumento a las cuentas individuales y 4% al seguro social previsional. Parte de la reforma que tendrá un nuevo hito importante, el aumento de la pensión garantizada universal a 250 mil pesos para los mayores de 75 años, que comenzará a partir del próximo mes en septiembre.
4: De vuelta a esta hora con más informaciones en BTV y también en Radio Super Andina. Nos acompaña en estudio, como usted ya puede ver, Rodrigo Lastra, el subgerente zonal de Esval. ¿Cómo está, Rodrigo? Gracias por acompañarnos. Muy gentil.
13: Sí, muchas gracias también por recibirnos y poder venir a contar importantes noticias que tenemos, que se han desarrollado tanto en la zona de la Aconcagua también como en la región de Valparaíso.
4: Rodrigo, entremos en materia, hablemos un poquito de este fondo concursable Contigo en Cada Gota que ustedes han lanzado también este año. Esto lleva harto tiempo ya, de hecho, en desarrollo.
13: Sí, así es, tenemos ya, esta es nuestra décima versión. Dentro de las versiones anteriores, las nueve anteriores, hemos podido ayudar a 400 organizaciones a poder concretar sus proyectos. Y de estas 400 proyectos que hemos podido apoyar, estamos hablando de una inversión cercana a los 700 millones de pesos. ¿Ya? En esta décima versión, lo que tenemos por delante es poder también entregar dentro de las organizaciones que se puedan adjudicar este proyecto en la región de Valparaíso, 100 millones de pesos disponibles, de los cuales los proyectos pueden postular un máximo de 2,5 millones de pesos.
4: Rodrigo, y de años anteriores, ¿cómo ha sido la postulación en cuanto al interés de las personas? ¿Cuánto más o menos llega de gente postulando como agrupación?
13: Sí, tenemos normalmente más de 400 proyectos que se postulan ya anualmente. Podemos llegar a más de esto perfectamente, pasando los primeros filtros y posteriormente ya lo último para poder generarlo y pasarlo a un ¿cómo se llama? A un grupo de evaluadores, ya, que normalmente están compuestos por gente de las comunicaciones, ¿ya? Y también autoridades de las provincias en las cuales, porque esto se realiza a nivel provincial, las revisiones correspondientes, ¿ya? Y la postulación ha sido bastante buena, y el incentivo y el llamado hoy día también es a que puedan seguir postulando.
4: Sí, Rodrigo, a ver, la gente, más o menos, ¿a qué apunta generalmente? ¿Qué es lo que postulan generalmente para este fondo concursable? ¿Qué es lo que ellos más requieren hoy día, ustedes que ya llevan 10 años en esta iniciativa?
13: Así es, nuestros fondos concursables nacen principalmente para poder apoyar a las organizaciones sociales dentro de las distintas localidades donde nosotros prestamos nuestro servicio. Principalmente esto se enfocaba, y como estábamos también en una época en que la sequía era muy importante, buscar el uso eficiente de esto. Ya. Principalmente enfocado también en las necesidades que tenían estas organizaciones de infraestructura. Ya. Por lo tanto, ¿qué es lo que postulaban ellos? El hacer mejoramiento de sus equipamientos y otras cosas más. Hay algunos que postularon en algún momento también el poder tener calentadores de agua, y otros que les podían ayudar también a ellos para poder atender a las comunidades en las cuales estabas inserto. Esa es la forma de partir. En el tiempo esto fue evolucionando, incluso para la época de la pandemia, nos asimilamos también un poco con la situación del COVID y cualquier proyecto que tuviera relación también con eso podía postular, y también habían algunos que se adjudicaron. Y en el camino hemos ido evolucionando, y estos últimos años estamos apuntando a poder apoyar no solamente a las organizaciones sociales más comunes, ya, como son juntas de vecinos, uniones comunales, clubes deportivos y otros, bomberos también han sido uno de los postulantes principales que hemos tenido, sino que hemos evolucionado también a la etapa de investigación científica, postulando hoy día a instituciones como institutos o universidades a proyectos de investigación científica que ellos puedan estar desarrollando.
4: Rodrigo, generalmente, ¿cuántos proyectos aprueban en promedio, ¿no? por provincia? Y también cuénteme un poquito, básicamente, dentro de todo esto, ¿hay después alguna medición respecto a lo que se ha hecho con los proyectos?
13: Sí, nosotros los proyectos que normalmente se aprueban a nivel provincial tienen a rondar entre los 4 y 5. Todo esto va a depender mucho de los valores o costos de los proyectos que están presentando. Estamos hablando que el tope hoy día son 2,5 millones de pesos por proyecto, ese es el máximo al cual se puede postular. Eso es más o menos lo que ronda. Y respecto al seguimiento de estos proyectos, sí, porque también se desarrollan muchos proyectos que son de continuidad. Y hoy día también se está visualizando de que se genere esta instancia. Ya hay algunos que realizan un mejoramiento acotado, o accesibilidad universal de baño, y otros que después postulan a colocar otro baño o arreglos a lo mejor en su cocina. ¿Ya? Y también los clubes deportivos, hay algunos que también han implementado, han tenido que irse adaptando también, hoy día también que hay fútbol de mujeres y otros, han implementado camarines de hombres donde le han colocado calefactores y todos para poder tener a sus deportistas en buenas condiciones, y como esto se ha tenido que ir adaptando también, han implementado camarines de mujeres con las mismas condiciones.
4: Buenísimo.
13: De eso hemos tenido todo. Y hay algunos proyectos destacables dentro de las provincias de acá de la Aconcagua, como el de la Asamblea por el Medio Ambiente en Santa María, quienes recuperaron un espacio ya que estaba en la ribera del río Aconcagua, el cual estaba completamente como un botadero. Ellos limpiaron todo el sector, generaron un proceso de plantación de especies nativas, más de 400 especies nativas en el sector, y después generaron un proyecto de continuidad del primer proyecto que realizaron, en el cual implementaron un sistema de riego tecnificado para poder mantener lo que habían logrado en este primer proyecto.
4: Rodrigo, ¿y cómo se postula, más allá de lo que hemos hablado hasta ahora, cómo las personas pueden llevar adelante esta idea, cómo la pueden presentar?
13: Lo primero, el proceso de postulación tiene una fecha tope.
4: Ya.
13: Hoy día estamos hablando de que el día 5 de septiembre es nuestra fecha tope. Hasta ese día, hasta las 23:59, pueden presentar sus proyectos y postularlos.
4: O sea, queda semana y media.
13: Exactamente. Hoy día esto se postula netamente online. Hay que ingresar a la página web fondosconcursables.esval.cl, es la página directa, pero también a través de nuestra página web www.esval.cl pueden llegar a un banner que los va a linkear finalmente con esta misma página que estamos hablando. Acá van a encontrar toda la información correspondiente, principalmente las bases. Y ahí el llamado a las organizaciones y a todos quienes quieran postular es que puedan leer bien las bases para ver cuáles son todos los requisitos que están. Como requisitos básicos siempre está que sean organizaciones sociales sin fines de lucro, esa es la línea base, y que tengan también un tiempo de constitución que tiene que ser mayor a 6 meses. ¿Ya? Esa es como la línea base. Y posteriormente todo lo que se requiere lo puedan tener, porque lo siguiente es llenar un formulario que está dentro de la página web y los documentos necesarios que se le pide poder presentar también dentro de esto.
4: Fantástico. Rodrigo, cambiamos un poquito el tema. Hablemos algo de agua ya, literalmente. Hablemos de lo que ha sido este último tiempo. Hemos tenido caída abundante de nieve, también tenemos abundante cantidad de agua. ¿Cómo están los embalses en la región? Y también, ¿tenemos o no asegurado el abastecimiento a la temporada que viene?
13: Sí, mira, las lluvias han sido bastante beneficiosas, más allá de las situaciones puntuales que puede traer. Sí. Ya, pero el balance hoy día es positivo. Ya, el balance es positivo tanto con lo que ocurre puntualmente, como también lo que nos va a traer réditos a futuro. Y en este caso estamos viendo que en la zona de la Aconcagua, que la cordillera está acumulando nieve de manera importante. Estamos hablando de más de 6 metros de nieve que están acumulados en algunos puntos en la actualidad. Pero también a nivel de los embalses, como tú señalabas, ha sido beneficioso porque ha permitido que los principales embalses dentro de la región de Valparaíso estén acumulando agua. Si nos vamos al embalse Los Aromos, el cual tiene una inversión importante que nosotros hemos desarrollado estos últimos años para poder recargarlo, estamos hablando más de 28 mil millones que Vale invirtió para poder generar un proceso de reversibilidad y a través del agua que llega por el río Aconcagua poder llevarla para llenar este embalse. Hoy día estamos hablando de que este embalse está superando el 91% de su capacidad y esperamos en las próximas semanas poder llegar al 100% de su capacidad, y eso nos asegura continuidad de servicio para la época estival principalmente y posiblemente un poco más, ¿ya? Y también uno de los embalses artificiales, pero que es un lago finalmente, que es el lago Peñuela, que en la época de la sequía se caracterizaba por estar prácticamente seco, hoy día ya lleva un 17% de su capacidad con agua acumulada.
4: Rodrigo, también se ha hablado respecto a los temas de la isoterma, respecto a que tal vez tengamos algunos eventos con lluvia en la parte más alta de la cordillera, y eso siempre nos trajo en años anteriores algunas dificultades, complicaciones. Esval se vio a veces en la obligación de cortar los suministros por lo mismo, por un tema de seguridad de las personas, de entregar un servicio oportuno y como corresponde. En ese sentido, ustedes también, tengo entendido que han hecho algunas obras en ese lugar, en las piscinas, como las conocemos todos, ubicadas en el sector del Sauce.
13: Así es, mira, nosotros hemos, para cada evento nosotros nos preparamos,
4: sí. ¿Ya?
13: Lógicamente hacemos un monitoreo de las condiciones que pueden venir estos frentes climáticos y nos vamos preparando para eso, ¿ya? Pero dentro de esa preparación que ya de línea base tenemos estos sistemas de acumulación de agua que nos permiten tener una autonomía en caso de que nos veamos enfrentados a un evento de turbidez extrema, sí. Que es lo que ha ocurrido en otras oportunidades. Hoy día tenemos autonomía de 18 a 20 horas aproximadamente para enfrentar uno de estos eventos, y las condiciones realmente en los últimos tiempos han estado bastante buenas, porque ha permitido que la isoterma ha estado en condiciones óptimas y ha permitido acumular nieve y no tener algún tipo de inconveniente. Pero,
4: exacto,
13: como te señalaba, estamos preparados para estas contingencias, tanto operativamente como también con las obras que hemos ejecutado para poder sostener el servicio de la zona de los Andes, principalmente, que es quienes se abastecen desde el río Aconcagua. Todo el resto de los sistemas dentro de las dos provincias, de los Andes y de San Felipe, tenemos principalmente fuentes subterráneas, ya las cuales también tenemos respaldadas eléctricamente, así que ante cualquier variación también por ese lado, podemos operar tranquilamente con el 100% de nuestras capacidades.
4: Perfecto, gracias por el tiempo de habernos acompañado, Rodrigo, muy amable, muy gentil.
13: No, gracias a ustedes por la invitación y poder transmitirle también a las personas que puedan postular a estos fondos concursables hasta el 5 de septiembre.
4: Rodrigo Lastra, el subgerente zonal de SVAL, nos acompaña también hasta ahora acá en BTV y también en Supermedia. Hacemos la pausa y ya seguimos con más informaciones.
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15: Son las 9 de la noche, 59 minutos.
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4: Retornamos a esta hora con más informaciones. 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
21: Adiós. Chao.
4: Cabe hacer mención que su paso por San Felipe adquiere especial relevancia, ya que será una ocasión para que las familias del Valle de Aconcagua puedan compartir en esta importante instancia. Papel Maché promete entregar en esa comuna un espectáculo cargado de música, energía y también alegría. Asimismo, la presentación del próximo sábado se proyecta como una atractiva jornada que dará vida justamente a esta instancia en la provincia de San Felipe. y con una jornada dedicada a acercar la cultura y también las tradiciones locales a nuevas generaciones, Los Andes conmemoró el Día de los Patrimonios para niños, niñas y adolescentes.
5: Música, retablos, dibujos y fotografías colmaron los pasillos del Centro Cultural de Los Andes, donde los verdaderos protagonistas fueron los estudiantes de la comuna. La Escuela General José Miguel Carrera encabezó la jornada de celebración por el Día de los Patrimonios para Niños, Niñas y Adolescentes, mostrando el trabajo artístico de sus alumnos, en un encuentro al que también llegaron estudiantes de colegios como John Kennedy, Ferroviaria y Escuela Abierta, para compartir y aprender en torno a la cultura local.
1: Nosotros estamos presentando nuestras pinturas artísticas que hicimos en nuestra escuela y venimos hoy a compartirlas con las demás escuelas.
2: ¿Qué te ha parecido ser parte del Día de los Patrimonios para los niños?
1: Me parece maravilloso, ya que aprendemos mucho de nuestra cultura de Chile, nos informamos mucho y aparte nuestra escuela tiene un sello patrimonial.
3: Me parece muy bonito, porque así podemos reconocer las cosas de nuestro país.
23: A mí me parece bien porque nos enseñan cosas y nos hacen aprender cosas.
2: ¿Qué es lo que has podido conocer ahora, por ejemplo, en esta visita?
23: De la ropa, sí, de cosas así, de los dibujos.
24: Nosotros fuimos invitados por la Casa de la Cultura, lo cual estamos sumamente agradecidos, porque es la oportunidad para que los niños expongan sus trabajos. Nosotros durante todo el año tenemos calendarizadas actividades donde relevamos la valoración del patrimonio de nuestro Chile, ¿no?, y también de nuestra ciudad. Así que en realidad nosotros celebramos el Día del Patrimonio, el Día de las Artes, ahora prontamente viene nuestro aniversario, donde también tiene el foco claramente en destacar a nuestro colegio, que está en un lugar emblemático y que tiene una historia relacionada con el origen en el 1920 con la empresa Sila.
5: La experiencia también sumó historia viva e interacción. A través de piezas y réplicas que los propios alumnos pudieron tocar y explorar, el Museo Arqueológico de los Andes acercó el pasado a los más pequeños. A unos pasos, en la misma galería, los trajes, fotos y tambores del baile chino Cruz de Mayo de los Chacayos permitieron a los visitantes conocer de cerca esta tradición reconocida como patrimonio cultural inmaterial.
25: Nosotros sabemos que mucho del aprendizaje tiene que ver con eso, con el juego, con el poder tocar las cosas, experimentarlas con los sentidos. Entonces hemos querido también desarrollar este material educativo para poder llegar a los niños, incluso a los adultos, todos aprendemos mejor de esa manera. Así que tratamos de generar y participar de estas actividades como en un formato distinto.
26: Nosotros tenemos una historia de más de 250 años acá en la comuna. Somos uno de los bailes chinos más antiguos que está actualmente vigente. Y nuestra presentación hoy día aquí en la Sala de la Cultura es para exponer nuestro trabajo, lo que nosotros realizamos, básicamente nuestra fiesta en el mes de mayo de cada año, ahí en el Camino Internacional, kilómetro 18, Los Chacayes.
5: La realización de esta jornada a nivel local permitió mantener la conmemoración enfocada en la infancia, luego de que el Ministerio de las Culturas, las Artes y el Patrimonio suspendiera la agenda oficial del Día de los Patrimonios para Niños, Niñas y Adolescentes debido a reajustes presupuestarios. Si bien la actividad masiva ya finalizó, las muestras de los estudiantes, así como la exposición del baile chino, siguen a disposición del público de manera gratuita en la Galería de Arte del Centro Cultural Andino.
4: Y Esval relanzó la campaña de aporte a bomberos de San Esteban a través de sus cuentas de agua potable.
0: Junto a Esval apoya a bomberos es la campaña de colaboración que se relanzó en San Esteban para reforzar el llamado a los vecinos de la comuna realicen aportes voluntarios mensuales a la institución a través de boletas de agua de la sanitaria. Los recursos obtenidos irán directamente en beneficio del Cuerpo de Bomberos para cubrir gastos operacionales y de equipamiento en sus dos compañías. Esta iniciativa ha sido impulsada exitosamente en otras comunas de la región como Valparaíso, Viña del Mar, Los Andes, Quillota y La Calera, permitiendo que los clientes de Esval puedan colaborar desde un monto mínimo de 1.000 pesos que se incluyen en su cuenta.
27: Esval hoy día se ha convertido en un gran nexo con nuestra comunidad, ya que a través de la boleta del agua van a poder, ¿cierto?, hacer algunas recaudaciones para poder solventar algunos gastos que tiene el cuerpo bombero. Y eso es sumamente importante, ya que el 100% de lo recaudado va a ir a las arcas del cuerpo bombero. Una empresa tan prestigiosa y tan grande como el Val, ¿cierto?, que se nos haya unido a este gran proyecto, es súper importante.
0: Las donaciones realizadas no están afectas a intereses, reajustes y multas ni gestiones de cobranza, por tanto, ESVAL aportará con la contribución total de cada cliente.
6: Esta campaña lo que procura es que los vecinos, a través de ser clientes nuestros, puedan aportar ojalá a través de 1,000 pesos para la recaudación y que Bomberos pueda utilizar estos recursos para todo lo que es necesario hoy día para poder apoyar a la misma comunidad de San Esteban. El llamado es que se acerquen hacia el cuerpo de bomberos, se acerquen también a nuestra oficina comercial y puedan también concretar y llenar el formulario para que se puedan hacer parte de esta hermosa campaña.
7: Como Municipalidad de San Esteban estamos muy contentos de esta alianza entre el Cuerpo de Bomberos y ESVAL, porque permite poder llegar con más recursos a esta institución tan importante para nuestra comunidad. Nosotros como municipio a la vez nos comprometemos en poder informar a nuestros vecinos cuál es la forma a través de la cual en la boleta de ESVAL uno va a poder cooperar con el Cuerpo de Bomberos de San Esteban. Pero vuelvo a reiterar, para nosotros es un convenio muy importante.
0: Esta campaña se suma al convenio que mantiene el Cuerpo de Bomberos de San Esteban con la sanitaria para la capacitación técnico-operacional de sus voluntarios en el correcto mantenimiento y gestión de los grifos de la zona urbana.
4: Y en temáticas policiales, 3 personas fueron aprehendidas durante la madrugada tras un procedimiento que se originó por un robo registrado en el Pronto Express Copec, ubicado en la intersección de Avenida Valparaíso con Arauco Poniente, en la comuna de Quillota, donde además ven siempre en forma muy constante Canal BTV. De acuerdo con los antecedentes, cerca de las 0:50 horas, personal de seguridad pública concurrió al lugar tras haber recibido una alerta desde la central de cámaras. La revisión de los registros audiovisuales permitió identificar a los presuntos involucrados en este ilícito. Posteriormente, cerca de 15 minutos para las 4 de la mañana, las cámaras de seguridad municipales detectaron a los 3 sujetos en calle Yungay, en dirección hacia Bulnes, por lo cual Carabineros detuvo a los 3 individuos. Según la información hasta ahora preliminar, los sujetos dejaron 2 armas de fuego al advertir la presencia de los equipos de seguridad. Carabineros incautó el armamento y concretó la detención de los 3 involucrados. Esto es información que además se mantiene en desarrollo, por cuanto obviamente vienen los procesos de formalización de cargos en contra de estas 3 personas que fueron detectadas justamente tras haber hecho este acontecimiento ilícito en esta COPEC de la comuna de Quillota. Y los usuarios de las autopistas han pedido flexibilizar los cobros del TAC y de paso establecer una diferencia entre quienes utilizan estas vías de forma esporádica y aquellos que transitan diariamente.
8: Sonido que muchos conductores quisieran no escuchar, pero que forma parte de la rutina diaria de cientos de personas que transitan por las autopistas urbanas de la capital. El TAG se ha convertido en un problema para muchos usuarios, quienes deben desembolsar altas sumas de dinero a fin de mes. ¿Cuánto gasta usted al mes en TAG?
9: Como 300.000.
10: Pero más o menos tienen un gasto de 800.000 mensual, más o menos.
11: Unos 45 mil pesos aproximadamente.
12: Es que tengo empresa, entonces gastamos harto.
8: Por ello, los usuarios han solicitado evaluar una mayor flexibilización en el sistema de pago, además de establecer una diferencia entre quienes utilizan las autopistas de manera esporádica y aquellos que transitan por ellas diariamente.
9: Podría haber algún tipo, así como son los planes telefónicos, tal vez un diferencial.
12: Creo que debería haber tramos, que pudiesen cobrarnos por tramos, no por un TAC de 200 pesos, sino que fuese por tramo.
11: Creo que el TAC está un poco fuera de valores en este último momento.
13: Si es posible cambiar las reglas del juego para todos, sobre todo aquellas autopistas que han tenido circunstancias muy favorables para los dueños, repartamos un poquito más los beneficios.
8: Una solicitud que ha sido recogida por el gobierno. Fue el entonces ministro de Obras Públicas, Martín Arrau, quien señaló que el Ejecutivo se encontraba negociando con las concesionarias para buscar una rebaja en las tarifas del TAG. Una negociación que ahora encabeza el actual ministro de esta cartera, Luis de Grange, y que espera llegue a buen puerto a finales de este año.
28: Existe una posibilidad de optimizar las tarifas, que lo que va a depender un poco del contrato vigente de cada una de las autopistas. Y estamos conversando de manera individual con cada una de ellas para ver aquellas las oportunidades que hay de mejorar la tarifa de cara al pasajero, yo creo que vamos a llegar a un puerto dentro de este año.
8: A esto se suman los altos niveles de morosidad que mantienen algunos usuarios con las autopistas. Según cifras que maneja la organización No Más Tag, entre un 10 y un 15% de los usuarios mantiene algún tipo de deuda con una concesionaria.
14: Hoy día el costo del TAC se ha vuelto una mochila casi impagable para muchas familias chilenas. Primero, por los altos costos de interés y reajuste cuando te atrasas en pagar tu cuenta. Junto con ello, se renovaron todos los contratos de autopista, las cuales ya están pagadas, las cuales debieron haber vuelto a manos del Estado. Y, lisa y llanamente, ¿qué hizo el fisco? Volver a licitarla a los mismos valores.
8: Un debate que también llegó hasta el Congreso. En junio, la Cámara de Diputados aprobó la conformación de una comisión especial investigadora que busca revisar los contratos y el funcionamiento del sistema de concesiones y cobros en las carreteras.
15: Porque ya se pagaron la mayoría de las autopistas y la mayoría de las carreteras ya se pagó con el cobro de los peajes o de los TAC durante 10, 20 o 30 años, se pagó la obra. Entonces, al renovarse los contratos, se está cobrando más, ya que no se paga solo la operación que uno debiera pagarla, sino que se están pagando un verdadero impuesto.
16: El TAC y los peajes urbanos dejaron de ser un cobro por un servicio para transformarse en un impuesto encubierto a la movilidad. Apoyamos con fuerza la propuesta de implementar tarifas diferenciadas por su uso frecuente y un sistema de prepago con descuentos reales.
8: Propuestas de parlamentarios que se suman a una discusión que recién comienza y que desde el Ejecutivo esperan que tengan novedades hacia finales de este año. Todo esto en torno a uno de los costos que más golpea el bolsillo de cientos de capitalinos a fin de mes.
4: De vuelta a esta hora con más informaciones. Y tenga presente que después de esta edición de BTV Noticias Central, la programación continúa con dos espacios para acompañarnos durante toda la jornada. Les invitamos a recordar luego Dos Siglos y más tarde, en la segunda franja, Escápate. Todo esto en el Prime de su canal BTV. Y ahora revisamos juntos los indicadores económicos. Dólar 914 pesos 64 centavos en promedio. El euro, 1.066 pesos, 64 centavos en promedio. El peso argentino, 61 centavos de peso en promedio. La UF, 40.867 pesos, 18 centavos. Y la UTM de agosto llega a 71.649 pesos.
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4: Santiago este miércoles anuncia con lluvia, la máxima podría alcanzar 15 grados. Mendoza, en tanto, hoy se presentó con nubosidad parcial, la máxima promedió 18 grados. Miércoles, nublado y chubascos, máxima 18 grados. Para el jueves, también nublado y chubascos, máxima de 14. Y para el viernes en Mendoza, nubosidad parcial, la máxima podría alcanzar ese día 17 grados Celsius. Valparaíso, Viña del Mar y Concón, este miércoles, nublado y chubascos, la máxima 14 grados. El Valle de Aconcagua, Los Andes, San Felipe, hoy se ha presentado gran parte del día nublado, con chubascos en algunos sectores. La máxima promedió 22 grados. Para el día miércoles, en tanto, se anuncia nublado y con chubascos, mínima 10, máxima 16 grados. Para el día jueves, nublado y chubascos, extremas de 8 y 16 grados. Y para el día viernes, solamente nublado, la máxima ese día podría alcanzar 15 grados Celsius. El índice UV alcanzó hoy el nivel 5, considerado moderado. El paso a los Libertadores se mantiene cerrado para todo tipo de vehículos y el mundo católico recuerda mañana a César. Para ellos, muchas felicidades.
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4: 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Gracias por haberse informado y acompañado con nosotros. Que tenga un buen descanso. Buenas noches y hasta la siguiente edición informativa, si Dios quiere. Alianza entre el Liceo Max Salas y el CESFAM Centenario permitió acercar la atención de salud a la comunidad educativa. 258 organizaciones sociales de San Felipe fueron beneficiadas con subvenciones municipales. Senadora Camila Flores pide a la Contraloría revisar contratación de la exdiputada del Frente Amplio Claudia Mix en la comuna de Calle Larga. Resolver dudas sobre pensión de alimentos, interdicción o violencia intrafamiliar será ahora más accesible en los Andes gracias a un ciclo de talleres gratuitos. Tres personas fueron aprehendidas en la madrugada tras un procedimiento que se originó por robo registrado en el Pronto Express de Copec.
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1: Son las 10 de la noche, 29 minutos.
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1: Son las 10 de la noche, 53 minutos.
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1: Son las 11 de la noche, 30 minutos.
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0: Los Andes celebró el Día de los Patrimonios para Niños y Adolescentes. ESVAL relanzó campaña de aportes a bomberos de San Esteban. 258 organizaciones sociales de San Felipe fueron beneficiadas con subvenciones municipales. Invitan a talleres gratuitos de orientación sobre temas legales.
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0: ¿Cómo le va? Buenos días, bienvenidos, gracias por acompañarnos aquí en Superandina, 88.5 FM, jornada que corresponde a la de este día 26 de agosto de este año 2026. Como siempre, vamos a revisar también en el comienzo de este informativo el pronóstico del tiempo. Nuestro Valle de Aconcagua se anuncia para hoy cubierto y con chubascos, mínima 10, la máxima podría alcanzar 16 grados Celsius. Pasemos ahora a materias informativas. Vamos a comenzar contándoles respecto de la invitación a talleres que son gratuitos y de orientación sobre temas legales que se va a hacer en la comuna de Los Andes. Detalles junto al siguiente informe de apertura en la edición nocturna a cargo de Claudio Quijanes.
4: Entender los derechos o hacer un trámite legal suele ser un dolor de cabeza, un proceso complejo para la comunidad, pero a contar de este miércoles habrá una instancia destinada a resolver estas inquietudes de forma directa. Es que el municipio de Los Andes y la Corporación de Asistencia Judicial iniciarán un ciclo de talleres gratuitos abiertos a los vecinos. La primera jornada, que se desarrollará en la Universidad de Aconcagua, estará enfocada en las pensiones de alimentos subsidiarias. José Luis Pozas, encargado de la Oficina para Personas Mayores en el municipio de Los Andes, habló de esto.
5: Queremos invitar a toda la comunidad, a personas mayores, sobre todo vecinos en general, y también a los colegas que trabajan en redes asistenciales, para que asistan a este ciclo de talleres. Estamos haciendo un trabajo junto a la Corporación de Asistencia Judicial. Esperamos tener una buena convocatoria, que puedan asistir, que puedan participar. Son temas muy interesantes. Así que igual estamos contentos porque estamos generando estas nuevas instancias de colaboración con otras instituciones.
4: Muchas veces las personas piden orientación, pero terminan más confundidas por el enredo de los términos jurídicos. La idea de estas charlas es romper con esa barrera. Abogadas de la zona van a explicar estos temas en sencillo, para que cualquiera pueda entender qué hacer en su caso. Para participar de este ciclo de charlas, no hay que inscribirse antes ni hacer trámites previos. Simplemente debe llegar al auditorium de la Universidad de Aconcagua, ubicado en calle Esmeralda Poniente. José Luis Pozas, encargado de la Oficina para Personas Mayores en el municipio de Los Andes, comentó.
5: Por eso estamos invitando también a los colegas que quieran participar, porque son consultas que realmente la gente nos hace. Nosotros acá en la Oficina para Personas Mayores atendemos mucha gente, entonces hay consultas legales que a veces nosotros quedamos un poco con algunas dudas, y por esto es una forma también de poder resolver esas dudas y que la gente también se instruya. Hay familias que vienen a consultar por derechos de sus personas mayores, así que también están todos invitados.
4: El ciclo continuará en el mes de septiembre en la misma sede de calle Esmeralda 889. El jueves 10 de septiembre a las 3 de la tarde, el taller abordará la interdicción y el nombramiento del curador. En tanto, el lunes 14 de septiembre, en mismo horario, se cerrará con la charla sobre violencia intrafamiliar, abierta a dirigentes vecinales, personas mayores y vecinos en general.
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0: En el 88.5, esta es la edición nocturna de Radio Noticias. Un grupo de organizaciones sociales de la comuna de San Felipe fueron beneficiadas con subvenciones municipales. Alejandra Gálvez estuvo allí, no recibió subvención, pero trajo antecedentes respecto al tema y este es su informe.
6: Más de 110 millones de pesos serán repartidos entre 258 organizaciones sociales de la comuna de San Felipe que resultaron favorecidas con la entrega de subvenciones. Una instancia que pone en valor el rol que cumplen las organizaciones sociales como actores activos en el desarrollo de la comuna, fortaleciendo iniciativas que surgen desde las propias comunidades y que, en coordinación con el municipio, permite responder a distintas necesidades y generar espacios de participación. Carmen Castillo, alcaldesa de San Felipe, señala.
7: Son 258 organizaciones, con más de 151 millones que estamos entregando. Son organizaciones que han hecho un trabajo participativo en cada una de sus distintas entidades para poder postular o a inversiones que tienen que ver con arreglos o reparaciones de donde están trabajando o con paseos o cultura o distintas actividades que pueden tener esto de compartir que es tan necesario para la comunidad. Agradecemos la confianza de las organizaciones en postular, agradecemos también a todo el equipo municipal que ha estado detrás para poder sacar esto absolutamente en forma transparente, ágil y eficiente.
6: Recursos que permitirán a las organizaciones sin fines de lucro financiar parte de sus actividades y proyectos, contribuyendo a mantener y ampliar acciones que tienen impacto directo en la vida comunitaria. Se trata de agrupaciones que, desde distintos ámbitos, promueven la participación, el encuentro entre vecinos, el deporte, la cultura y el apoyo social, convirtiéndose en un vínculo permanente entre las necesidades de los territorios y las instituciones. Armando Silva, presidente Junta de Vecinos Sol del Inca, agradece.
8: Bueno, nuestra directiva y nuestros vecinos postulamos a actividades para los niños, para el Día del Niño y para la fiesta de Navidad. Así que esto es muy importante para ellos porque principalmente eso es lo que más queremos nosotros como padres, como vecinos, y darle un momento de felicidad a cada uno de nuestros niños de la Villa Sol del Inca.
6: Desde el municipio destacaron que este proceso forma parte de un trabajo conjunto con las organizaciones, reconociendo que gran parte de las iniciativas que se desarrollan en la comuna nacen desde la propia comunidad. En ese sentido, el apoyo económico busca entregar herramientas para que estas agrupaciones puedan continuar desarrollando sus proyectos y fortaleciendo su presencia en los distintos sectores de San Felipe. Basilio Muena, concejal de San Felipe, comenta.
9: Estamos tremendamente contentos y agradecidos de cada uno de los dirigentes que trabajan por sus comunidades. Y el municipio está haciendo lo propio, entregando un aporte de subvención municipal para que ellos puedan seguir trabajando, funcionando en beneficio de cada una de las comunidades que representan. Estamos llegando a más de 250 organizaciones en la comuna y con una inversión aproximada de más de 150 millones de pesos. Por lo tanto, esperamos poder seguir trabajando. Los dirigentes y las dirigentes son socias estratégicas para nosotros como municipio.
6: Más allá de los recursos entregados, la iniciativa refleja la importancia de mantener una relación permanente entre el municipio y las organizaciones sociales, cuyo trabajo voluntario y compromiso contribuyen a construir comunidades más activas, participativas y conectadas con las necesidades de sus vecinos.
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0: En Superandina revisamos a esta hora la edición nocturna de Radio Noticias. Los Andes celebró el Día de los Patrimonios para niños, niñas y adolescentes. Los detalles junto al siguiente informe de Claudio Quijanes.
4: Música, retablos, dibujos y fotografías colmaron los pasillos del Centro Cultural de los Andes, donde los verdaderos protagonistas fueron los estudiantes de la comuna. La Escuela General José Miguel Carrera encabezó la jornada de celebración por el Día de los Patrimonios para Niños, Niñas y Adolescentes, mostrando el trabajo artístico de sus alumnos, en un encuentro al que también llegaron estudiantes de colegios como John Kennedy, Ferroviaria y Escuela Abierta, para compartir y aprender en torno a la cultura local. Iker Urbina participó del Día de los Patrimonios y representando a la Escuela José Miguel Carrera dijo:
10: nosotros estamos presentando nuestras pinturas artísticas que hicimos en nuestra escuela y venimos hoy a compartirlas con las demás escuelas.
11: ¿Qué te ha parecido ser parte del Día de los Patrimonios para los niños?
10: Me parece maravilloso, ya que aprendemos mucho de nuestra cultura de Chile, nos informamos mucho y aparte nuestra escuela tiene un sello patrimonial.
4: Por su parte, Andrew Villarruel añadió:
12: Me parece muy bonito porque así podemos reconocer las cosas de nuestro país.
4: Y Arleis Mejía comentó:
13: A mí me parece bien porque nos enseñan cosas y nos hacen aprender cosas.
11: ¿Qué es lo que has podido conocer ahora, por ejemplo, en esta visita?
13: De la ropa, sí, de cosas así, de los dibujos.
4: La directora de la Escuela José Miguel Carrera, Marcela Poblete, destacó:
14: nosotros fuimos invitados por la Casa de la Cultura, lo cual estamos sumamente agradecidos porque es la oportunidad para que los niños expongan sus trabajos. Nosotros durante todo el año tenemos calendarizadas actividades donde relevamos la valoración del patrimonio de nuestro Chile, ¿no? Y también de nuestra ciudad. Así que en realidad nosotros celebramos el Día del Patrimonio, el Día de las Artes, ahora prontamente viene nuestro aniversario donde también tiene el foco claramente en destacar a nuestro colegio que está en un lugar emblemático y que tiene una historia relacionada con el origen en el 1920 con la empresa Sila.
4: La experiencia también sumó historia viva e interacción. A través de piezas y réplicas que los propios alumnos pudieron tocar y explorar, el Museo Arqueológico de los Andes acercó el pasado a los más pequeños. A unos pasos, en la misma galería, los trajes, fotos y tambores del baile chino Cruz de Mayo de los Chacalles permitieron a los visitantes conocer de cerca esta tradición reconocida como patrimonio cultural inmaterial. Pamela Maldonado, administradora del Museo Arqueológico de los Andes, comentó:
15: nosotros sabemos que mucho del aprendizaje tiene que ver con eso, con el juego, con el poder tocar las cosas, experimentarlas con los sentidos. Entonces hemos querido también desarrollar este material educativo para poder llegar a los niños, incluso a los adultos, todos aprendemos mejor de esa manera. Así que tratamos de generar y participar de estas actividades como en un formato distinto.
4: Y el presidente del baile chino Cruz de Mayo Los Chacalles, Claudio Ortubia, dijo:
16: nosotros tenemos una historia de más de 250 años acá en la comuna. Somos uno de los bailes chinos más antiguos que está actualmente vigente. Y nuestra presentación hoy día aquí en la Sala de la Cultura es para exponer nuestro trabajo, lo que nosotros realizamos, básicamente nuestra fiesta en el mes de mayo de cada año, ahí en el Camino Internacional, kilómetro 18, Los Chacalles.
4: La realización de esta jornada a nivel local permitió mantener la conmemoración enfocada en la infancia, luego de que el Ministerio de las Culturas, las Artes y el Patrimonio suspendiera la agenda oficial del Día de los Patrimonios para niños, niñas y adolescentes debido a reajustes presupuestarios. Si bien la actividad masiva ya finalizó, las muestras de los estudiantes, así como la exposición del baile chino, siguen a disposición del público de manera gratuita en la Galería de Arte del Centro Cultural Andino.
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0: En el 88.5 avanza esta edición nocturna de Radio Noticias. Esval relanzó la campaña de aportes a bomberos de la comuna de San Esteban a través de las cuentas del agua. Detalles en el siguiente informe.
6: Junto a Esval apoya a bomberos es la campaña de colaboración que se relanzó en San Esteban para reforzar el llamado a los vecinos de la comuna realicen aportes voluntarios mensuales a la institución a través de boletas de agua de la sanitaria. Los recursos obtenidos irán directamente en beneficio del Cuerpo de Bomberos para cubrir gastos operacionales y de equipamiento en sus dos compañías. Esta iniciativa ha sido impulsada exitosamente en otras comunas de la región como Valparaíso, Viña del Mar, Los Andes, Quillota y La Calera, permitiendo que los clientes de Esval puedan colaborar desde un monto mínimo de 1,000 pesos que se incluyen en su cuenta. Jorge Tapia, superintendente de bomberos de San Esteban, señala:
3: Esval hoy día se ha convertido en un gran nexo con nuestra comunidad, ya que a través de la boleta del agua van a poder, cierto, hacer algunas recaudaciones para poder solventar algunos gastos que tiene el cuerpo de bomberos. Y eso es sumamente importante, ya que el 100% de lo recaudado va a ir a las arcas del cuerpo de bomberos. Una empresa tan prestigiosa y tan grande como Esval, ¿cierto?, que se nos haya unido a este gran proyecto, es súper importante.
6: Las donaciones realizadas no están afectadas a intereses, reajustes y multas ni gestiones de cobranza, por tanto, Esval aportará con la contribución total de cada cliente. Rodrigo Lastra, subgerente zonal de Esval, comenta:
17: Esta campaña lo que procura es que los vecinos, a través de ser clientes nuestros, puedan aportar, ojalá, a través de 1,000 pesos para la recaudación y que bomberos puedan utilizar estos recursos para todo lo que es necesario hoy día para poder apoyar a la misma comunidad de San Esteban. El llamado es que se acerquen hacia el cuerpo de bomberos, se acerquen también a nuestra oficina comercial y puedan también concretar y llenar el formulario para que se puedan hacer parte de esta hermosa campaña.
6: Cristian Ortega, alcalde de San Esteban, dice:
18: Como Municipalidad de San Esteban estamos muy contentos de esta alianza entre el Cuerpo de Bomberos y Esval, porque permite poder llegar con más recursos a esta institución tan importante para nuestra comunidad. Nosotros como municipio a la vez nos comprometemos en poder informar a nuestros vecinos cuál es la forma a través de la cual en la boleta de Esval uno va a poder cooperar con el Cuerpo de Bomberos de San Esteban. Pero vuelvo a reiterar, para nosotros es un convenio muy importante.
6: Esta campaña se suma al convenio que mantiene el Cuerpo de Bomberos de San Esteban con la sanitaria para la capacitación técnico-operacional de sus voluntarios en el correcto mantenimiento y gestión de los grifos de la zona urbana.
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0: Pronóstico del tiempo: nuestro Valle de Aconcagua, Los Andes, San Felipe, hoy miércoles, nublado, chubascos, mínima 10, máxima 16 grados. Para el día jueves, nublado, variando a cubierto de chubascos, mínima de 8, máxima 16 grados. Para el día viernes, nubosidad parcial variando a nublado, mínima de 6, máxima de 15 grados. Para el sábado, nublado, mínima 7, máxima 15 grados. Y para el domingo, nublado variando a nubosidad parcial, mínima de 7 y máxima de 15 grados. Valparaíso, Viña del Mar y Concón, hoy nublado y chubascos, mínima 10, máxima de 15 grados. Para el jueves, nublado variando a nubosidad parcial, extremas de 9 y 17 grados. Y para el día viernes, nublado, mínima de 8, máxima de 16 grados Celsius. Santiago, por su parte, hoy nublado y chubascos, mínima de 11, máxima de 15 grados. Para el jueves, nublado variando a cubierto y chubascos, mínima de 8, máxima de 15 grados. Y para el viernes, solamente nublado, mínima de 7 y máxima de 14 grados Celsius. Y de esta forma cerramos la edición nocturna de Radio Noticias aquí en Super Andina. Como siempre, las gracias por haberse informado y acompañado con nosotros. En instantes, la mejor música en la madrugada. Buenos días.
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0: Una de la madrugada, 15 minutos.
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0: Una de la madrugada, 21 minutos.
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0: 1 de la madrugada, 28 minutos.
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0: 2 de la madrugada, 17 minutos.
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0: 2 de la madrugada, 27 minutos.
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1: Tres de la madrugada, 12 minutos. 3 de la madrugada, 12 minutos.
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0: 3 de la madrugada, 21 minutos.
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0: 3 de la madrugada, 27 minutos.
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0: 4 de la madrugada, 8 minutos.
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0: 4 de la madrugada, 15 minutos.
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0: 4 de la madrugada, 24 minutos.
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0: 4 de la madrugada, 30 minutos.
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0: 5 de la madrugada, 8 minutos.
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0: 5 de la madrugada, 15 minutos.
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0: 5 de la madrugada, 21 minutos.
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1: 5 de la madrugada, 28 minutos.
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0: 5 de la madrugada, 35 minutos.
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0: 5 de la madrugada, 41 minutos.
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0: 5 de la madrugada, 48 minutos.
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0: 5 de la madrugada, 54 minutos.
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0: 6 de la mañana, 8 minutos.
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1: 6 de la mañana, 14 minutos.
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0: 6 de la mañana, 22 minutos.
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0: 6 de la mañana, 28 minutos.
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0: 6 de la mañana, 42 minutos.
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0: 6 de la mañana, 55 minutos.
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0: Esta es la hora en Superandina.
1: 7 de la mañana.
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0: Esta es la hora en Superandina.
1: 7:28 a.m.
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3: Estudiantes del Liceo Max Salas recibieron jornada de salud y autocuidado. 258 organizaciones sociales de San Felipe fueron beneficiadas con subvenciones municipales. Invitan a talleres gratuitos de orientación sobre temas legales. Los Andes celebró el Día de los Patrimonios para niños, niñas y adolescentes.
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3: Buenos días, buenos días. 7:33, 7:33. Iniciamos ya las informaciones correspondientes a este nuevo día. Es día miércoles 26, el día de César. Al César, lo que es del César. Vamos de inmediato a las informaciones. Y este es el informe meteorológico. Parece que se fue ya la lluvia. No hay nada de lluvia.
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3: Revisamos lo que dice la Dirección Meteorológica de Chile. Para hoy, cubierto y chubascos aislados en la tarde y nublado en la noche, 17 grados la máxima. Para mañana jueves, nublado y hasta lo último, chubascos aislados en la mañana, tarde y noche, 8 la mínima, 16 la máxima. El viernes, nublado, 6 la mínima, 15 la máxima. Sábado, nublado, 7 la mínima, 16 la máxima. Y el domingo, casi ya al final del mes, nublado para quedar con nubosidad parcial durante la noche. 7 la mínima, 16 grados la temperatura máxima. Hasta ahí llega nuestro pronóstico, el pronóstico de la Dirección Meteorológica de Chile. La información a esta hora con Aconcagua Clima. Aconcagua Clima, don Manuel Vicencio, dice que está nevando en Portillo al igual que ayer. Y por la tarde de hoy esperamos chubascos en el valle que serán más intensos. Miércoles y jueves entonces, chubascos de acuerdo a esta información meteorológica de Aconcagua Clima. Vamos a ver aquí la temperatura del momento. Acá tenemos la información que nos envía. En este minuto nos envía Meteo Los Andes. Veamos. Meteo Los Andes nos dice que tenemos en este instante una temperatura de 17 grados con 8 décimas, la humedad 44%.
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0: Alta la temperatura, a esta hora me dice alguien, claro, está tibio el ambiente, está tibio, está muy abrigado el airecito, en fin, igual que ayer, pues, igual que ayer. Muy bien, vamos a las informaciones. Una alianza entre el Liceo Max Salas Marchant y el CEFAM Centenario permitió acercar la atención de salud directamente a la comunidad estudiantil a través de una feria denominada Espacios Amigables. La iniciativa entregó orientación en áreas como salud mental, nutrición, salud sexual, odontología y autocuidado. La información de Claudio Quijanes.
1: En pleno recreo y en el patio de su propio colegio, los alumnos del Liceo Max Salas se encontraron con una feria pensada para ellos. Tras un acuerdo entre el establecimiento y el CESFAM Centenario, los equipos de salud salieron del consultorio para llegar directo a la comunidad escolar. Aprovechando las actividades por el mes de la juventud, profesionales de distintas áreas ejecutaron una nueva jornada de los denominados espacios saludables, donde los adolescentes resolvieron dudas sobre nutrición, autocuidado y salud mental. Germán Cueto, encargado de convivencia en el Liceo Max Salas, dijo:
2: permiten orientar a los estudiantes, resolver sus inquietudes, entregar también material para el aprendizaje sobre estas temáticas. Además nos permite también construir un espacio de deporte también y de una u otra forma construir justamente ese espacio amigable en el establecimiento, ese buen trato, esa buena relación, esa instancia de compartir y de remarcar o resaltar esa área de este establecimiento que tiene que ver con la convivencia, con las relaciones, que es una de las marcas de este liceo.
1: Y el encargado del programa adolescente del CEFAM Centenario, Jorge Valencia, explicó:
3: Favoreciendo, promoviendo los estilos de vida saludables de todos los adolescentes, y creemos importante estas intervenciones para fomentar los estilos de vida saludables, la salud sexual en adolescentes y también un hito muy importante, el tema de la salud mental de todos los adolescentes.
1: Ir al consultorio no siempre es fácil para

0: puedan tener también esa posibilidad de consultar, que muchas veces no lo hacen ni el tutor o el apoderado, el papá o la mamá, sino que lo hace él personalmente. Y creemos de que en este nivel ya de edad en la cual nosotros atendemos, de séptimo a cuarto medio, están dadas las condiciones para que él pueda acercarse de por sí solo.
1: Y el encargado de convivencia del mismo establecimiento, Germán Cueto, dijo:
2: tiene que ver con consultas, dudas particulares, la pesquisa frente a ciertas situaciones que pueden aquejar a los estudiantes. Hay profesionales que generan una atención, además de la derivación al CEFAM respectivo. Y además de esta instancia, que es bien particular, en esta alianza con el CEFAM, ellos están generando una serie de calendarios aquí en el establecimiento donde ellos generan las atenciones aquí mismo. Atenciones a nivel psicológico, nutricional, matrones y dentales en este caso.
1: Un punto a favor que tiene esta alianza es que no solo se trata de una jornada, dado que la idea es que las atenciones sigan funcionando dentro del liceo durante el resto del año escolar, con diversos temas de interés entre la juventud. Durante la jornada, la respuesta fue inmediata y los estudiantes se dieron el tiempo de preguntar, demostrando que siempre están las ganas de cuidarse, más aún cuando se abren estos espacios.
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7: Faltan 18 minutos para las 8 horas en Superandina. Un total de 258 organizaciones sociales de San Felipe fueron beneficiadas con subvenciones municipales, recursos que buscan respaldar iniciativas desarrolladas directamente en los barrios y comunidades de la comuna. El aporte reconoce el trabajo que durante todo el año realizan agrupaciones vecinales, culturales, deportivas y sociales en beneficio de sus integrantes y del entorno. Es la información que reporteó Alejandra Galvez.
8: Más de 110 millones de pesos serán repartidos entre 258 organizaciones sociales de la comuna de San Felipe que resultaron favorecidas con la entrega de subvenciones, una instancia que pone en valor el rol que cumplen las organizaciones sociales como actores activos en el desarrollo de la comuna, fortaleciendo iniciativas que surgen desde las propias comunidades y que, en coordinación con el municipio, permite responder a distintas necesidades y generar espacios de participación. Carmen Castillo, alcaldesa de San Felipe, señala:
9: son 258 organizaciones, con más de 151 millones que estamos entregando. Son organizaciones que han hecho un trabajo participativo en cada una de sus distintas entidades para poder postular o a inversiones, que tiene que ver con arreglos o reparaciones de donde están trabajando, o con paseo o cultura o distintas actividades que pueden tener esto de compartir, que es tan necesario para la comunidad. Agradecemos la confianza de las organizaciones en postular, agradecemos también a todo el equipo municipal que ha estado detrás para poder sacar esto absolutamente en forma transparente, ágil y eficiente.
8: Recursos que permitirán a las organizaciones sin fines de lucro financiar parte de sus actividades y proyectos, contribuyendo a mantener y ampliar acciones que tienen impacto directo en la vida comunitaria. Se trata de agrupaciones que, desde distintos ámbitos, promueven la participación, el encuentro entre vecinos, el deporte, la cultura y el apoyo social, convirtiéndose en un vínculo permanente entre las necesidades de los territorios y las instituciones. Armando Silva, presidente Junta de Vecinos Sol del Inca, agradece:
10: bueno, nuestra directiva y nuestros vecinos postulamos a actividades para los niños, para el Día del Niño y para la fiesta de Navidad. Así que esto es muy importante para ellos, porque principalmente eso es lo que más queremos nosotros como padres, como vecinos, y darle un momento de felicidad a cada uno de nuestros niños de la Villa Sol.

0: del Inca.
1: Desde el municipio destacaron que este proceso forma parte de un trabajo conjunto con las organizaciones, reconociendo que gran parte de las iniciativas que se desarrollan en la comuna nacen desde la propia comunidad. En ese sentido, el apoyo económico busca entregar herramientas para que estas agrupaciones puedan continuar desarrollando sus proyectos y fortaleciendo su presencia en los distintos sectores de San Felipe. Basilio Muena, concejal de San Felipe, comenta.
2: Estamos tremendamente contentos y agradecidos de cada uno de los dirigentes que trabajan por sus comunidades. Y el municipio está haciendo lo propio, entregando un aporte de subvención municipal para que ellos puedan seguir trabajando, funcionando en beneficio de cada una de las comunidades que representan. Estamos llegando a más de 250 organizaciones en la comuna y con una inversión aproximada de más de 150 millones de pesos. Por lo tanto, esperamos poder seguir trabajando. Los dirigentes y las dirigentes son socias estratégicas para nosotros como municipio.
1: Más allá de los recursos entregados, la iniciativa refleja la importancia de mantener una relación permanente entre el municipio y las organizaciones sociales, cuyo trabajo voluntario y compromiso contribuyen a construir comunidades más activas, participativas y conectadas con las necesidades de sus vecinos.
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0: Ya faltan 13 minutos para las 8 horas, que le vaya muy bien a todo el mundo que a esta hora ya va saliendo, va en camino a sus trabajos y a sus establecimientos educacionales. 13 minutos para las 8 horas. Resolver dudas sobre pensiones de alimentos, interdicción o violencia intrafamiliar será más accesible para los vecinos de Los Andes gracias a un ciclo de talleres gratuitos que permitirán conocer derechos y procedimientos legales de forma clara y sencilla. La iniciativa impulsada en conjunto por el municipio local y la Corporación de Asistencia Judicial contempla 3 jornadas abiertas a la comunidad. La información con Claudio Quijanes.
1: Entender los derechos o hacer un trámite legal suele ser un dolor de cabeza, un proceso complejo para la comunidad, pero a contar de este miércoles habrá una instancia destinada a resolver estas inquietudes de forma directa. Es que el municipio de Los Andes y la Corporación de Asistencia Judicial iniciarán un ciclo de talleres gratuitos abiertos a los vecinos. La primera jornada, que se desarrollará en la Universidad de Aconcagua, estará enfocada en las pensiones de alimentos subsidiarias. José Luis Pozas, encargado de la Oficina para Personas Mayores en el municipio de Los Andes, habló de esto.
2: Queremos invitar a toda la comunidad, a personas mayores, sobre todo vecinos en general, y también a los colegas que trabajan en redes asistenciales, para que asistan a este ciclo de talleres. Estamos haciendo un trabajo junto a la Corporación de Asistencia Judicial. Esperamos tener una buena convocatoria, que puedan asistir, que puedan participar. Son temas muy interesantes. Así que igual estamos contentos porque estamos generando estas nuevas instancias de colaboración con otras instituciones.
1: Muchas veces las personas piden orientación, pero terminan más confundidas por el enredo de los términos jurídicos. La idea de estas charlas es romper con esa barrera. Abogadas de la zona van a explicar estos temas en sencillo, para que cualquiera pueda entender qué hacer en su caso. Para participar de este ciclo de charlas, no hay que inscribirse antes ni hacer trámites previos, simplemente debe llegar al auditorium de la Universidad de Aconcagua, ubicado en calle Esmeralda Poniente. José Luis Pozas, encargado de la Oficina para Personas Mayores en el municipio de Los Andes, comentó.
2: Por eso estamos invitando también a los colegas que quieran participar, porque son consultas que realmente la gente nos hace. Nosotros acá en la Oficina para Personas Mayores atendemos mucha gente, entonces hay consultas legales que a veces nosotros quedamos un poco con algunas dudas, y por esto es una forma también de poder resolver esas dudas y que la gente también se instruya. Hay familias que vienen a consultar por derechos de sus personas mayores, así que también están todos invitados.
1: El ciclo continuará en el mes de septiembre en la misma sede de calle Esmeralda 889. El jueves 10 de septiembre a las 3 de la tarde, el taller abordará la interdicción y el nombramiento del curador. En tanto, el lunes 14 de septiembre, en mismo horario, se cerrará con la charla sobre violencia intrafamiliar, abierta a dirigentes vecinales, personas mayores y vecinos en general.
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0: Ya faltan 9 minutos para las 8 horas en Superandina. La temperatura está bastante alta para esta hora, 18 grados con 3 décimas. La humedad 40%. Los cuento con Manuel Vicencio, que al igual que ayer continúa nevando en Portillo. Bueno, vamos a estar muy atentos a esto. El camino está cerrado para el tránsito de todo tipo de vehículos en ambos sentidos. Recién hablábamos de los talleres gratuitos de orientación sobre temas legales. Bueno, la verdad es que esta primera charla estaba considerada para hoy. Sin embargo, desde el municipio andino se informó que producto de las condiciones climáticas y con la intención que asista una buena participación ciudadana, esta primera jornada fue suspendida y su fecha será reagendada. Bueno, ya faltan 8 minutos para las 8 horas. Con una jornada dedicada a acercar la cultura y las tradiciones locales a las nuevas generaciones de los Andes, se conmemoró el Día de los Patrimonios para Niños, Niñas y Adolescentes. La actividad se desarrolló en el Centro Cultural de los Andes, o Casa de la Cultura, como se le llama también, en Maipú, con Las Heras, y reunió a estudiantes que participaron de muestras artísticas, música, exposiciones y espacios interactivos.
1: Música, retablos, dibujos y fotografías colmaron los pasillos del Centro Cultural de los Andes, donde los verdaderos protagonistas fueron los estudiantes de la comuna. La Escuela General José Miguel Carrera encabezó la jornada de celebración por el Día de los Patrimonios para Niños, Niñas y Adolescentes, mostrando el trabajo artístico de sus alumnos, en un encuentro al que también llegaron estudiantes de colegios como John Kennedy, Ferroviaria y Escuela Abierta, para compartir y aprender en torno a la cultura local. Iker Urbina participó del Día de los Patrimonios y representando a la Escuela José Miguel Carrera dijo:
4: nosotros estamos presentando nuestras pinturas artísticas que hicimos en nuestra escuela y venimos hoy a compartirlas con las demás escuelas.
6: ¿Qué te ha parecido ser parte del Día de los Patrimonios para los niños?
4: Me parece maravilloso, ya que aprendemos mucho de nuestra cultura de Chile, nos informamos mucho y aparte nuestra escuela tiene un sello patrimonial.
1: Por su parte, Andrew Villarruel añadió:
7: Me parece muy bonito porque así podemos reconocer las cosas de nuestro país.
1: Y Arleis Mejía comentó:
8: A mí me parece bien porque nos enseñan cosas y nos hacen aprender cosas.
6: ¿Qué es lo que has podido conocer ahora, por ejemplo, en esta visita?
8: De la ropa, sí, de cosas así, de los dibujos.
1: La directora de la Escuela José Miguel Carrera, Marcela Poblete, destacó:
9: nosotros fuimos invitados por la Casa de la Cultura, lo cual estamos sumamente agradecidos porque es la oportunidad para que los niños expongan sus trabajos. Nosotros durante todo el año tenemos calendarizadas actividades donde relevamos la valoración del patrimonio de nuestro Chile, ¿no?, y también de nuestra ciudad. Así que en realidad nosotros celebramos el Día del Patrimonio, el Día de las Artes, ahora prontamente viene nuestro aniversario, donde también tiene el foco claramente en destacar a nuestro colegio, que está en un lugar emblemático y que tiene una historia relacionada con el origen en el 1920 con la empresa Sila.
1: La experiencia también sumó historia viva e interacción. A través de piezas y réplicas que los propios alumnos pudieron tocar y explorar, el Museo Arqueológico de los Andes acercó el pasado a los más pequeños. A unos pasos, en la misma galería, los trajes, fotos y tambores del baile chino Cruz de Mayo de los Chacalles permitieron a los visitantes conocer de cerca esta tradición reconocida como patrimonio cultural inmaterial. Pamela Maldonado, administradora del Museo Arqueológico de los Andes, comentó:
10: nosotros sabemos que mucho del aprendizaje tiene que ver con eso, con el juego, con el poder tocar las cosas, experimentarlas con los sentidos. Entonces hemos querido también desarrollar este material educativo para poder llegar a los niños, incluso a los adultos, todos aprendemos mejor de esa manera. Así que tratamos de generar y participar de estas actividades como en un formato distinto.
1: Y el presidente del baile chino Cruz de Mayo Los Chacalles, Claudio Ortubia, dijo:
11: nosotros tenemos una historia de más de 250 años acá en la comuna. Somos uno de los bailes chinos más antiguos que está actualmente vigente. Y nuestra presentación hoy día aquí en la Sala de la Cultura es para exponer nuestro trabajo, lo que nosotros realizamos, básicamente nuestra fiesta en el mes de mayo de cada año, ahí en el Camino Internacional, kilómetro 18, Los Chacalles.
1: La realización de esta jornada a nivel local permitió mantener la conmemoración enfocada en la infancia, luego de que el Ministerio de las Culturas, las Artes y el Patrimonio suspendiera la agenda oficial del Día de los Patrimonios para Niños, Niñas y Adolescentes debido a reajustes presupuestarios. Si bien la actividad masiva ya finalizó, las muestras de los estudiantes, así como la exposición del baile chino, siguen a disposición del público de manera gratuita en la Galería de Arte del Centro Cultural Andino.
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3: 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En Superandina, esta es la hora.
12: 7:57 a.m.
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0: Exactamente, son las 8:02 en Superandina, 8:02.
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0: Estudiantes del Liceo Max Alan Marchán recibieron jornada de salud y autocuidado. 258 organizaciones sociales de San Felipe fueron beneficiadas con subvenciones municipales. Invitan a talleres gratuitos de orientación sobre temas legales. Los Andes celebró el Día de los Patrimonios para Niños, Niñas y Adolescentes.
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0: 8:03, 8:03 del tiempo. ¿Qué pasa con el tiempo? Vamos a ver qué está pasando, qué va a pasar. La información de Meteorología Chile. Aquí está. Aquí está la información que está apareciendo. Para hoy miércoles, cubierto y chubascos aislados en la tarde y nublado en la noche. 17 grados la temperatura máxima para hoy. Para mañana jueves, también cubierto y chubascos aislados durante la mañana, tarde y noche. 8 la mínima, 16 la máxima y ahí se van. El viernes, nublado. 6 la mínima, 15 la máxima. Nublado el sábado. 7 la mínima, 16 la máxima. Nublado gran parte del domingo y en la noche nubosidad parcial. 7 la mínima, 16 la máxima. Hasta ahí llega nuestro pronóstico de 5 días de la Dirección Meteorológica de Chile. Vamos a ver qué temperatura tenemos a esta hora. Está bastante alta hace un rato. Sí, es muy alta. Incluso me atrevería a decir que más que la máxima anunciada. A ver si hay un ajuste, porque en San Felipe está totalmente distinto a esta hora. 18.6 en Los Andes, 41% la humedad. Vamos a ver si hay alguna actualización de esta información. Es mucha la diferencia. Vamos a ver San Felipe, la información que lo tiene don Manuel Vicencio a esta hora. Bastante distinta San Felipe a esta hora, con 13 grados la humedad, 77%. Eso es el registro de San Felipe.
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0: Vamos a los indicadores económicos. Bueno, antes que sigamos con eso, hay un cogollo aquí con don Manuel Vicencio, al igual que ayer, dice, está nevando en Portillo. Por la tarde de hoy esperamos chubascos en el valle que sean más intensos mañana jueves. Ya, ahora sí, vamos a ver qué pasa con lo que es el informe económico, indicadores económicos. El Banco Central informa lo siguiente: la unidad de fomento, 40.867 pesos con 18 centavos. El índice de valor promedio, 42.351 pesos con 34 centavos. El dólar observado, 911 pesos con 43 centavos. El euro, 1.064 pesos con 1 centavo. ¿Y qué pasó con el cobre? Bien, a pie firme. La cotización de esta mañana en la Bolsa de Metales de Londres, $6.51 la libra, contado grado A. UTM para agosto, 71.649 pesos.
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0: Muy bien, son las 8 horas con 7 minutos, viviendo casi prácticamente la última semana de este mes de agosto. Agosto va a terminar el lunes 31. Hoy es miércoles 26, el día de César. ¿Se ha dado cuenta que la próxima semana, sí, la próxima semana hay cambio de hora? Así es, estamos viendo la última semana prácticamente, los últimos días del horario de invierno. El cambio de hora será el día sábado 5 de septiembre. Hay que adelantar los relojes en 60 minutos. Esval relanza campaña de aportes a bomberos de San Esteban a través de las cuentas de agua potable. Las donaciones de la comunidad pueden ir desde los 1.000 pesos y los recursos se destinarán directamente a cubrir gastos operacionales de la institución. Para inscribirse solo basta llenar un formulario disponible en el cuartel bomberil y en la oficina comercial de la sanitaria. Es la información que nos trae a esta hora Alejandra Galvez.
16: Junto a Esval apoya a bomberos en la campaña de colaboración que se relanzó en San Esteban para reforzar el llamado a los vecinos de la comuna realicen aportes voluntarios mensuales a la institución a través de boletas de agua de la sanitaria. Los recursos obtenidos irán directamente en beneficio del Cuerpo de Bomberos para cubrir gastos operacionales y de equipamiento en sus dos compañías. Esta iniciativa ha sido impulsada exitosamente en otras comunas de la región como Valparaíso, Viña del Mar, Los Andes, Quillota y La Calera, permitiendo que los clientes de Esval puedan colaborar desde un monto mínimo de 1.000 pesos que se incluyen en su cuenta. Jorge Tapia, superintendente de bomberos de San Esteban, señala:
18: Esval hoy día se ha convertido en un gran nexo con nuestra comunidad, ya que a través de la boleta del agua van a poder, cierto, hacer algunas recaudaciones para poder solventar algunos gastos que tiene el cuerpo bombero. Y eso es sumamente importante, ya que el 100% de lo recaudado va a ir a las arcas del cuerpo bombero. Una empresa tan prestigiosa y tan grande como Esval, cierto, que se nos haya unido a este gran proyecto, es súper importante.
16: Las donaciones realizadas no están afectadas a intereses, reajustes y multas ni gestiones de cobranza, por tanto, Esval aportará con la contribución total de cada cliente. Rodrigo Lastra, subgerente zonal de Esval, comenta:
19: Esta campaña lo que procura es que los vecinos, a través de ser clientes nuestros, puedan aportar, ojalá, a través de 1.000 pesos para la recaudación y que bomberos puedan utilizar estos recursos para todo lo que es necesario hoy día para poder apoyar a la misma comunidad de San Esteban. El llamado es que se acerquen hacia el cuerpo de bomberos, se acerquen también a nuestra oficina comercial y puedan también concretar y llenar el formulario para que se puedan hacer parte de esta hermosa campaña.
16: Cristian Ortega, alcalde de San Esteban, dice:
20: Como Municipalidad de San Esteban estamos muy contentos de esta alianza entre el Cuerpo de Bomberos y Esval, porque permite poder llegar con más recursos a esta institución tan importante para nuestra comunidad. Nosotros como municipio a la vez nos comprometemos en poder informar a nuestros vecinos cuál es la forma a través de la cual en la boleta de Esval uno va a poder cooperar con el Cuerpo de Bomberos de San Esteban. Pero vuelvo a reiterar, para nosotros es un convenio muy importante.
16: Esta campaña se suma al convenio que mantiene el Cuerpo de Bomberos de San Esteban con la sanitaria para la capacitación técnico-operacional de sus voluntarios en el correcto mantenimiento y gestión de los grifos de la zona urbana.
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0: Las 8 horas con 12 minutos. Una alianza entre el Liceo Max Salas Marchand y el CEFAM Centenario permitió acercar la atención de salud directamente a las comunidades estudiantiles y a la comunidad de este liceo particularmente, esto a través de una feria denominada Espacios Amigables. La iniciativa entregó orientación en áreas como salud mental, nutrición, salud sexual, odontología y autocuidado. En la información de Claudio Quijanes.
2: En pleno recreo y en el patio de su propio colegio, los alumnos del Liceo Max Salas se encontraron con una feria pensada para ellos. Tras un acuerdo entre el establecimiento y el CESFAM Centenario, los equipos de salud salieron del consultorio para llegar directo a la comunidad escolar. Aprovechando las actividades por el mes de la juventud, profesionales de distintas áreas ejecutaron una nueva jornada de los denominados espacios saludables, donde los adolescentes resolvieron dudas sobre nutrición, autocuidado y salud mental. Germán Cueto, encargado de convivencia en el Liceo Max Salas, dijo:
21: permiten orientar a los estudiantes, resolver sus inquietudes, entregar también material para el aprendizaje sobre estas temáticas. Además nos permite también construir un espacio de deporte también y de una u otra forma construir justamente ese espacio amigable en el establecimiento, ese buen trato, esa buena relación, esa instancia de compartir y de remarcar o resaltar esa área de este establecimiento que tiene que ver con la convivencia, con las relaciones, que es una de las marcas de este liceo.
2: Y el encargado del programa adolescente del CESFAM Centenario, Jorge Valencia, explicó:
22: Favoreciendo, promoviendo los estilos de vida saludables de todos los adolescentes, y creemos importante estas intervenciones para fomentar los estilos de vida saludables, la salud sexual en adolescentes y también un hito muy importante, el tema de la salud mental de todos los adolescentes.
2: Ir al consultorio no siempre es fácil para un escolar, dado que los horarios de clases coinciden con las horas de atención. A esto se suma que hablar de sexualidad o problemas emocionales en la casa, pese a que no debiera ocurrir, genera vergüenza. Por eso, que sean adultos informados y profesionales quienes los orienten en el colegio, les da confianza para preguntar. Patricio Gavilán, director del Liceo Maximiliano Salas de los Andes, comentó:
23: queremos nosotros hacer una apuesta en que en medio del contexto educativo los jóvenes puedan tener la respuesta a sus inquietudes, puedan tener también esa posibilidad de consultar que muchas veces no lo hacen ni el tutor o el apoderado, el papá o la mamá, sino que lo hace él personalmente. Y creemos de que en este nivel ya de edad en la cual nosotros atendemos, de séptimo a cuarto medio, están dadas las condiciones para que él pueda acercarse de por sí solo.
2: Y el encargado de convivencia del mismo establecimiento, Germán Cueto, dijo:
21: tiene que ver con consulta, dudas particulares, la pesquisa frente a ciertas situaciones que pueden aquejar a los estudiantes. Hay profesionales que generan una atención, además de la derivación al CESFAM respectivo. Y además de esta instancia, que es bien particular, en esta alianza con el CESFAM, ellos están generando una serie de calendarios aquí en el establecimiento donde ellos generan las atenciones aquí mismo. Atenciones a nivel psicológico, nutricional, matrones y dentales en este caso.
2: Un punto a favor que tiene esta alianza es que no solo se trata de una jornada, dado que la idea es que las atenciones sigan funcionando dentro del liceo durante el resto del año escolar, con diversos temas de interés entre la juventud. Durante la jornada, la respuesta fue inmediata y los estudiantes se dieron el tiempo de preguntar, demostrando que siempre están las ganas de cuidarse, más aún cuando se abren estos espacios.
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0: 8:17, 8:17. Vamos a la entrevista con Rodrigo Lastra, subgerente zonal de ESVAL.
4: De vuelta a esta hora con más informaciones en BTV y también en Radio Superandina. Nos acompaña en estudio, como usted ya puede ver, Rodrigo Lastra, el subgerente zonal de ESVAL. ¿Cómo está, Rodrigo? Gracias por acompañarnos. Muy gentil.
6: Sí, muchas gracias también por recibirnos y poder venir a contar importantes noticias que tenemos, que se han desarrollado tanto en la zona de la Aconcagua también como en la región de Valparaíso.
4: Rodrigo, entremos en materia, hablemos un poquito de este fondo concursable Contigo en Cada Gota que ustedes han lanzado también este año. Esto lleva harto tiempo ya, de hecho, en desarrollo.
6: Sí, así es, tenemos ya, esta es nuestra décima versión. Dentro de las versiones anteriores, las nueve anteriores, hemos podido ayudar a 400 organizaciones a poder concretar sus proyectos. Y de estas 400 proyectos que hemos podido apoyar, estamos hablando de una inversión cercana a los 700 millones de pesos. ¿Ya? Uh-huh. En esta décima versión, lo que tenemos por delante es poder también entregar dentro de las organizaciones que se puedan adjudicar este proyecto en la región de Valparaíso, 100 millones de pesos disponibles, de los cuales los proyectos pueden postular un máximo de 2,5 millones de pesos.
4: Rodrigo, y de años anteriores, ¿cómo ha sido la postulación en cuanto al interés de las personas? ¿Cuánto más o menos llega de gente postulando como agrupación?
6: Sí, tenemos normalmente más de 400 proyectos que se postulan ya anualmente. Podemos llegar a más de esto perfectamente, pasando los primeros filtros y posteriormente ya lo último para poder generarlo y pasarlo a un... ¿cómo se llama? A un grupo de evaluadores, ya, que normalmente están compuestos por gente de las comunicaciones, ¿ya? Y también autoridades de las provincias en las cuales, porque esto se realiza a nivel provincial, las revisiones correspondientes, ¿ya? Y la postulación ha sido bastante buena, y el incentivo y el llamado hoy día también es que puedan seguir postulando.
4: Sí, Rodrigo, a ver, la gente, más o menos, ¿a qué apunta generalmente? ¿Qué es lo que postulan generalmente para este fondo concursable? ¿Qué es lo que ellos más requieren hoy día, ustedes que ya llevan 10 años en esta iniciativa?
6: Así es, nuestros fondos concursables nacen principalmente para poder apoyar a las organizaciones sociales dentro de las distintas localidades donde nosotros prestamos nuestro servicio. Principalmente esto se enfocaba, y como estábamos también en una época en que la sequía era muy importante, buscar el uso eficiente de esto. Ya. Principalmente enfocado también en las necesidades que tenían estas organizaciones de infraestructura. Ya. Por lo tanto, creo que postulaban ellos el hacer mejoramiento de sus equipamientos y otras cosas más. Hay algunos que postularon en algún momento también el poder tener calentadores de agua, y otros que les podían ayudar también a ellos para poder atender a las comunidades en las cuales estabas inserto. Esa es la forma de partir. En el tiempo esto fue evolucionando, incluso para la época de la pandemia, nos asimilamos también un poco con la situación del COVID y cualquier proyecto que tuviera relación también con eso podía postular, y también habían algunos que se adjudicaron. Y en el camino hemos ido evolucionando, y estos últimos años estamos apuntando a poder apoyar no solamente a las organizaciones sociales más comunes, ya, como son juntas de vecinos, uniones comunales, clubes deportivos y otros, bomberos también han sido uno de los postulantes principales que hemos tenido, sino que hemos evolucionado también a la etapa de investigación científica, postulando hoy día a instituciones como institutos o universidades a proyectos de investigación científica que ellos puedan estar desarrollando.
4: Rodrigo, generalmente, ¿cuántos proyectos aprueban en promedio, ¿no? por provincia? Y también cuénteme un poquito, básicamente, dentro de todo esto, ¿hay después alguna medición respecto a lo que se ha hecho con los proyectos?
6: Sí, nosotros los proyectos que normalmente se aprueban a nivel provincial tienen a rondar entre los 4 y 5. Todo esto va a depender mucho de los valores o costos de los proyectos que están presentando. Estamos hablando que el tope hoy día son 2,5 millones de pesos por proyecto. Ese es el máximo al cual se puede postular. Eso es más o menos lo que ronda. Y respecto al seguimiento de estos proyectos, sí, porque también se desarrollan muchos proyectos que son de continuidad. Y hoy día también se está visualizando de que se genere esta instancia. Ya hay algunos que realizan un mejoramiento acotado o accesibilidad universal de baños, y otros que después postulan a colocar otro baño o arreglos a lo mejor en su cocina. ¿Ya? Y también los clubes deportivos, hay algunos que también han implementado, han tenido que irse adaptando también, hoy día también que hay fútbol de mujeres y otros,
4: claro.
6: Han implementado camarines de hombres donde han colocado calefactores y todo para poder tener a sus deportistas en buenas condiciones, uh-huh. Y como esto se ha tenido que ir adaptando también, han implementado camarines de mujeres con las mismas condiciones.
4: Buenísimo.
6: De eso hemos tenido todo. Y hay algunos proyectos destacables dentro de las provincias de acá de la Aconcagua, como el de la Asamblea por el Medio Ambiente en Santa María, uh-huh. Quienes recuperaron un espacio ya que estaba en la ribera del río Aconcagua, el cual estaba completamente como un botadero. Ellos limpiaron todo el sector, generaron un proceso de plantación de especies nativas, más de 400 especies nativas en el sector, y después generaron un proyecto de continuidad del primer proyecto que realizaron, en el cual implementaron un sistema de riego tecnificado para poder mantener lo que habían logrado en este primer proyecto.
4: Rodrigo, ¿y cómo se postula, más allá de lo que hemos hablado hasta ahora, cómo las personas pueden llevar adelante esta idea, cómo la pueden presentar?
6: Lo primero, el proceso de postulación tiene una fecha tope.
4: Ya.
6: Hoy día estamos hablando de que el día 5 de septiembre es nuestra fecha tope. Hasta ese día, hasta las 23:59, pueden presentar sus proyectos y postularlo.
4: Todo, o sea, queda semana y media.
6: Exactamente. Hoy día esto se postula netamente online. Hay que ingresar a la página web fondosconcursables.esval.cl, es la página directa, pero también a través de nuestra página web www.esval.cl pueden llegar a un banner que los va a linkear finalmente con esta misma página que estamos hablando. Acá van a encontrar toda la información correspondiente, principalmente las bases. Uh-huh. Y ahí el llamado a las organizaciones y a todos quienes quieran postular es que puedan leer bien las bases para ver cuáles son todos los requisitos que están. Como requisitos básicos siempre está que sean organizaciones sociales sin fines de lucro, esa es la línea base, y que tengan también un tiempo de constitución que tiene que ser mayor a 6 meses. ¿Ya? Esa es como la línea base. Y posteriormente todo lo que se requiere lo puedan tener, porque lo siguiente es llenar un formulario que está, uh-huh, dentro de la página web y los documentos necesarios que se le pide poder presentar también dentro de esto.
4: Fantástico. Rodrigo, cambiamos un poquito el tema, hablemos algo de agua ya, literalmente, hablemos de lo que ha sido este último tiempo. Hemos tenido caída abundante de nieve, también tenemos abundante cantidad de agua. Uh-huh. ¿Cómo están los embalses en la región y también tenemos o no asegurado el abastecimiento a la temporada que viene?
6: Sí, mira, las lluvias han sido bastante beneficiosas, más allá de las situaciones puntuales que puede traer.
4: Sí.
6: Ya, pero el balance hoy día es positivo, ya el balance es positivo tanto con lo que ocurre puntualmente como también lo que nos va a traer réditos a futuro. Y en este caso estamos viendo que en la zona de la Aconcagua, que la cordillera está acumulando nieve de manera importante. Estamos hablando de más de 6 metros de nieve que están acumulados en algunos puntos en la actualidad. Pero también a nivel de los embalses, como tú señalabas, ha sido beneficioso porque ha permitido que los principales embalses dentro de la región de Valparaíso estén acumulando agua. Si nos vamos al embalse Los Aromos, el cual tiene una inversión importante que nosotros, uh-huh, hemos desarrollado estos últimos años para poder recargarlo, estamos hablando más de 28 mil millones que Vale invirtió para poder generar un proceso de reversibilidad y a través del agua que llega por el río Aconcagua poder llevarla para llenar este embalse. Hoy día estamos hablando de que este embalse está superando el 91% de su capacidad y esperamos en las próximas semanas poder llegar al 100% de su capacidad, y eso nos asegura continuidad de servicio para la época estival principalmente y posiblemente un poco más, ¿ya? Uh-huh. Y también uno de los embalses artificiales, pero que es un lago finalmente, que es el lago Peñuela, que en la época de la sequía se caracterizaba por estar prácticamente seco, hoy día ya lleva un 17% de su capacidad con agua acumulada.
4: Rodrigo, también se ha hablado respecto a los temas de la isoterma, respecto a que tal vez tengamos algunos eventos con lluvia en la parte más alta de la cordillera, y eso siempre nos trajo en años anteriores algunas dificultades, complicaciones. Esval se vio a veces en la obligación de cortar los suministros por lo mismo, por un tema de seguridad de las personas, de entregar un servicio oportuno y como corresponde. En ese sentido, ustedes también, tengo entendido que han hecho algunas obras en ese lugar, en las piscinas como las conocemos todos, ubicadas en el sector del Sauce.
6: Así es, mira, nosotros hemos, para cada evento nosotros nos preparamos,
4: ¿ya?
6: Lógicamente hacemos un monitoreo de las condiciones que pueden venir estos frentes climáticos y nos vamos preparando para eso, ¿ya? Pero dentro de esa preparación que ya de línea base tenemos estos sistemas de acumulación de agua que nos permiten tener una autonomía en caso de que nos veamos enfrentados a un evento de turbidez extrema, sí, que es lo que ha ocurrido en otras oportunidades. Hoy día tenemos autonomía de 18 a 20 horas aproximadamente para enfrentar uno de estos eventos, y las condiciones realmente en los últimos tiempos han estado bastante buenas, sí, lo que ha permitido que la isoterma ha estado en condiciones óptimas y ha permitido acumular nieve y no tener algún tipo de inconveniente. Pero, exacto, como te señalaba, estamos preparados para estas contingencias, tanto operativamente como también con las obras que hemos ejecutado para poder sostener el servicio de la zona de los Andes, principalmente, que es quienes se abastecen desde el río Aconcagua. Todo el resto de los sistemas dentro de las dos provincias, uh-huh, de los Andes y de San Felipe, tenemos principalmente fuentes subterráneas, ya las cuales también tenemos respaldadas eléctricamente, así que ante cualquier variación también por ese lado, podemos operar tranquilamente con el 100% de nuestras capacidades.
4: Perfecto, gracias por el tiempo de habernos acompañado, Rodrigo, muy amable, muy gentil.
6: No, gracias a ustedes por la invitación y poder transmitirle también a las personas que puedan postular a estos fondos concursables hasta el 5 de septiembre.
4: Rodrigo Lastra, el subgerente zonal de SVAL, nos acompaña también hasta ahora acá en BTV y también en Superandina. Hacemos la pausa.
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25: Esta es la hora en Superandina.
26: 8 de la mañana, 28 minutos.
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0: Muy bien, ya estamos de regreso, son las 8 horas con 33 minutos, 8:33. Un total de 258 organizaciones sociales de San Felipe fueron beneficiadas con subvenciones municipales.
1: Más de 110 millones de pesos serán repartidos entre 258 organizaciones sociales de la comuna de San Felipe que resultaron favorecidas con la entrega de subvenciones, una instancia que pone en valor el rol que cumplen las organizaciones sociales como actores activos en el desarrollo de la comuna, fortaleciendo iniciativas que surgen desde las propias comunidades y que, en coordinación con el municipio, permite responder a distintas necesidades y generar espacios de participación. Carmen Castillo, alcaldesa de San Felipe, señala.
2: Son 258 organizaciones, con más de 151 millones que estamos entregando. Son organizaciones que han hecho un trabajo participativo en cada una de sus distintas entidades para poder postular o a inversiones que tienen que ver con arreglos o reparaciones de donde están trabajando o con paseo o cultura o distintas actividades que pueden tener esto de compartir que es tan necesario para la comunidad. Agradecemos la confianza de las organizaciones en postular, agradecemos también a todo el equipo municipal que ha estado detrás para poder sacar esto absolutamente en forma transparente, ágil y eficiente.
1: Recursos que permitirán a las organizaciones sin fines de lucro financiar parte de sus actividades y proyectos, contribuyendo a mantener y ampliar acciones que tienen impacto directo en la vida comunitaria. Se trata de agrupaciones que, desde distintos ámbitos, promueven la participación, el encuentro entre vecinos, el deporte, la cultura y el apoyo social, convirtiéndose en un vínculo permanente entre las necesidades de los territorios y las instituciones. Armando Silva, presidente Junta de Vecinos Sol del Inca, agradece.
3: Bueno, nuestra directiva y nuestros vecinos postulamos a actividades para los niños, para el Día del Niño y para la fiesta de Navidad. Así que esto es muy importante para ellos porque principalmente eso es lo que más queremos nosotros como padres, como vecinos, y darle un momento de felicidad a cada uno de nuestros niños de la Villa Sol del Inca.
1: Desde el municipio destacaron que este proceso forma parte de un trabajo conjunto con las organizaciones, reconociendo que gran parte de las iniciativas que se desarrollan en la comuna nacen desde la propia comunidad. En ese sentido, el apoyo económico busca entregar herramientas para que estas agrupaciones puedan continuar desarrollando sus proyectos y fortaleciendo su presencia en los distintos sectores de San Felipe. Basilio Muena, concejal de San Felipe, comenta.
4: Estamos tremendamente contentos y agradecidos de cada uno de los dirigentes que trabajan por sus comunidades. Y el municipio está haciendo lo propio, entregando un aporte de subvención municipal para que ellos puedan seguir trabajando, funcionando en beneficio de cada una de las comunidades que representan. Estamos llegando a más de 250 organizaciones en la comuna y con una inversión aproximada de más de 150 millones de pesos. Por lo tanto, esperamos poder seguir trabajando. Los dirigentes y las dirigentas son socias estratégicas para nosotros como municipio.
1: Más allá de los recursos entregados, la iniciativa refleja la importancia de mantener una relación permanente entre el municipio y las organizaciones sociales, cuyo trabajo voluntario y compromiso contribuyen a construir comunidades más activas, participativas y conectadas con las necesidades de sus vecinos.
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0: Pronto vamos a ir a la prensa, sí, la prensa, los titulares de hoy. Estamos a 23 minutos de las 9 horas. Resolver dudas sobre pensiones de alimentos, interdicción o violencia intrafamiliar será más accesible para los vecinos de Los Andes gracias a un ciclo de talleres gratuitos que permitirá conocer derechos y procedimientos legales de manera clara y sencilla. la iniciativa impulsada en conjunto por el municipio local y la Corporación de Asistencia Judicial contempla 3 jornadas abiertas a la comunidad.
7: Entender los derechos o hacer un trámite legal suele ser un dolor de cabeza, un proceso complejo para la comunidad, pero a contar de este miércoles habrá una instancia destinada a resolver estas inquietudes de forma directa. Es que el municipio de Los Andes y la Corporación de Asistencia Judicial iniciarán un ciclo de talleres gratuitos abiertos a los vecinos. La primera jornada, que se desarrollará en la Universidad de Aconcagua, estará enfocada en las pensiones de alimentos subsidiarias. José Luis Pozas, encargado de la Oficina para Personas Mayores en el municipio de Los Andes, habló de esto.
8: Queremos invitar a toda la comunidad, a personas mayores, sobre todo vecinos en general, y también a los colegas que trabajan en redes asistenciales, para que asistan a este ciclo de talleres. Estamos haciendo un trabajo junto a la Corporación de Asistencia Judicial. Esperamos tener una buena convocatoria, que puedan asistir, que puedan participar. Son temas muy interesantes. Así que igual estamos contentos porque estamos generando estas nuevas instancias de colaboración con otras instituciones.
7: Muchas veces las personas piden orientación, pero terminan más confundidas por el enredo de los términos jurídicos. La idea de estas charlas es romper con esa barrera. Abogadas de la zona van a explicar estos temas en sencillo, para que cualquiera pueda entender.

0: algunas dudas, y por esto es una forma también de poder resolver esas dudas y que la gente también se instruya. Hay familias que vienen a consultar por derechos de sus personas mayores, así que también están todos invitados.
1: El ciclo continuará en el mes de septiembre en la misma sede de calle Esmeralda 889. El jueves 10 de septiembre a las 3 de la tarde, el taller abordará la interdicción y el nombramiento del curador. En tanto, el lunes 14 de septiembre, en mismo horario, se cerrará con la charla sobre violencia intrafamiliar, abierta a dirigentes vecinales, personas mayores y vecinos en general.
2: Bueno, la primera charla estaba considerada para hoy miércoles. Sin embargo, desde el municipio andino se informó que producto de las condiciones climáticas y con la intención de que exista una buena participación ciudadana, esta primera jornada fue suspendida y su fecha será reagendada.
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2: Bien, bien, faltan 18 minutos para las 9 horas en la Radio Superandina. Tiempo de que nos metamos en el kiosco virtual y vamos a ver la prensa. Comenzamos primero con la prensa papel física, la que se vende en los kioscos, representada por Las Últimas Noticias, que hoy tiene de todo. Sobre todo la farándula, que parece que en Chile lo más importante es la farándula. Después venga lo demás. Puede caerse el mundo, pero la farándula es lo más importante para ellos. A ver, Agrolun, dice Las Últimas Noticias. Claudio Silvetti, de Vinos de Chile, comenta nueva graduación de 8,5 grados. Nueva graduación del vino. Condenan a cárcel a famoso artista chino por escultura de Mao con senos. Ay, Mao Zedong es intocable en China, ¿cómo se le ocurre a este hombre hacer eso? Especial educación, ranking de las carreras técnicas mejor pagadas. Lloremos todos ya. El duro momento de Kenita Larraín. La numeróloga presentó una denuncia contra su esposo en tribunales de familia que luego derivó al Ministerio Público. Parece que los números no le ayudaron a ver que este caballero era violento. Aquí está el ranking de las mejores carreras técnicas mejor pagadas en Chile. ¿Cuál sería la...? A ver, estoy viendo acá el ranking. Rápidamente, rápidamente. Veo aquí que la que gana más plata, ingeniería industrial, 3.295.197, seguida por técnico en metalúrgica con 2.401.000 y fracción. Esa es la carrera más potente en cuanto a platita, para el bolsillo. Le siguen técnico de instrumentación, automatización y control, y el ingeniero en automatización, instrumentación y control, técnico en minería. Ahí están los cuatro más con más platita, eso es. Aquí estamos, condena al famoso artista chino por hacer escultura de Mao Zedong con busto de mujer. Gao Zhen recibió sentencia de 3 años de cárcel por infringir la reputación de los héroes. Pero es que Mao Zedong en China, usted sabe, pues, es como el padre de la patria. Aquí está, aparece la fotografía en dorado. La famosa obra se llama Señorita Mao. Así le puso. Ay, Dios mío. Y hay otra más. La culpa de Mao. Se llama la escultura, aparece en negro. El jerarca aparece arrollado y disminuido. Esto es un golpe durísimo para mí. Mi hijo no ha visto a su padre desde hace 2 años. Desde mayo del año pasado tenemos prohibido enviarle cartas, ha reconocido a la esposa del condenado. Señorita Mao, en la figura del prócer, bien digo, con toques andrógenos y dorados. No se le ocurre. Bueno. Ola de calor provoca récord de muertes en Europa. Se cuentan por miles.

0: ¿Qué nos espera a nosotros en el próximo verano? Ay, Dios mío. Aquí está. Este decreto nos alinea con las tendencias mundiales. Claudio Silvetti, gerente general de Vinos Chile, sobre nueva graduación alcohólica de 8,5 grados. Plantea que la categoría permite sumar nuevas zonas geográficas y cepas a la producción del vino en Chile. Silvetti dice que cambio climático presionará la producción vitivinícola hacia el sur. Ya sabe. Ocurre que... ¿cuánto era el vino? 11 grados, 11 y medio grados. Y baja 8,5. La gente va a tomar más para curarse. Dice aquí un chiste que aparece pegada a esta información. Aquí está el quiebre de Canita, la reina y su marido. Ay, Dios mío. Ahí está el castigador, el violento. Este caballero que fue... bueno, se fue... denunciado por Kenita Larraín por violencia intrafamiliar. Bueno. Ahí está. Las últimas noticias para hoy. Bien, harta farándula también. Vamos ahora al diario Los Andes Online. Este diario es digital, es electrónico. Aparece esto que está causando ya como escozor en la comunidad andina. Contradictorias declaraciones del delegado presidencial regional Manuel Millones sobre construcción de nueva cárcel regional. Mencionó que sería en un terreno de la provincia de Los Andes, pero después lo descartó, pues. Parece que ya recibió un llamado telefónico, que está ahí hablando, que está ahí hablando, que está ahí diciendo. Parece que algo así debe haber sucedido, ¿no? Después lo descartó, pero lo aseguró. Hay un video circulando por ahí que se lo dio a un medio regional, de televisión regional, donde él asegura que el terreno está comprado, que Gendarmería le aseguró que es en la provincia de Los Andes la nueva cárcel, pero después, como se dice, el chileno se reculó, dijo, parece que metí la batida. Alguien le dijo, no esté diciendo cosas que no te corresponden decir. Puede ser, ¿no? Porque claro, una decisión de esta naturaleza se requiere una palabra más, de más altura. ¿Usted me entiende? Absuelven a imputados que encontraron vehículo con las llaves puestas. Se lo llevaron y finalmente lo devolvieron a su dueña. Qué divertido. A ver, hay que tener cuidado con dejarla. Si ya es peligroso dejar el vehículo con los vidrios abajo o la puerta sin llave, peor con las llaves puestas, pues. Faltó que lo dejaran con el motor andando. OS-7 de Carabineros desarticuló organización criminal dedicada al tráfico de drogas. 4 detenidos y más de 13 kilos de marihuana incautados. Alumnos de liceos de Los Andes y San Felipe competirán en la final nacional de carrera de autos propulsado por hidrógeno verde. ¿Qué más? Cuarta compañía de bomberos de Calle Larga celebró 41 años de historia, compromiso y servicio a la comunidad. Anglo American y Liceo San Esteban protocolizan acuerdo de cooperación para mejorar habilidades de aprendizaje. San Esteban ya tiene sus campeones comunales de cueca del adulto mayor. Ya está. Entonces, el contenido de el diario electrónico Los Andes Online.
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0: Faltan 10 minutos para las 9 horas en la Radio Superandina. con una jornada dedicada a acercar la cultura y las tradiciones locales a las nuevas generaciones de los Andes, se conmemoró el Día de los Patrimonios para Niñas, Niños y Adolescentes.
4: Música, retablos, dibujos y fotografías colmaron los pasillos del Centro Cultural de los Andes, donde los verdaderos protagonistas fueron los estudiantes de la comuna. La Escuela General José Miguel Carrera encabezó la jornada de celebración por el Día de los Patrimonios para Niños, Niñas y Adolescentes, mostrando el trabajo artístico de sus alumnos, en un encuentro al que también llegaron estudiantes de colegios como John Kennedy, Ferroviaria y Escuela Abierta, para compartir y aprender en torno a la cultura local. Iker Urbina participó del Día de los Patrimonios y representando a la Escuela José Miguel Carrera dijo:
5: nosotros estamos presentando nuestras pinturas artísticas que hicimos en nuestra escuela y venimos hoy a compartirlas con las demás escuelas.
6: ¿Qué te ha parecido ser parte del Día de los Patrimonios para los niños?
5: Me parece maravilloso, ya que aprendemos mucho de nuestra cultura de Chile, nos informamos mucho y aparte nuestra escuela tiene un sello patrimonial.
4: Por su parte, Andrew Villarruel añadió:
7: me parece muy bonito porque así podemos reconocer las cosas de nuestro país.
4: Y Arleis Mejía comentó:
8: a mí me parece bien porque nos enseñan cosas y nos hacen aprender cosas.
6: ¿Qué es lo que has podido conocer ahora, por ejemplo, en esta visita?
8: De la ropa, sí, de cosas así, de los dibujos.
4: La directora de la Escuela José Miguel Carrera, Marcela Poblete, destacó:
9: nosotros fuimos invitados por la Casa de la Cultura, lo cual estamos sumamente agradecidos, porque es la oportunidad para que los niños expongan sus trabajos. Nosotros durante todo el año tenemos calendarizadas actividades donde relevamos la valoración del patrimonio de nuestro Chile, ¿no?, y también de nuestra ciudad. Así que en realidad nosotros celebramos el Día del Patrimonio, el Día de las Artes, ahora prontamente viene nuestro aniversario, donde también tiene el foco claramente en destacar a nuestro colegio, que está en un lugar emblemático y que tiene una historia relacionada con el origen en el 1920 con la empresa Sila.
4: La experiencia también sumó historia viva e interacción. A través de piezas y réplicas que los propios alumnos pudieron tocar y explorar, el Museo Arqueológico de los Andes acercó el pasado a los más pequeños. A unos pasos, en la misma galería, los trajes, fotos y tambores del baile chino Cruz de Mayo de los Chacalles permitieron a los visitantes conocer de cerca esta tradición reconocida como patrimonio cultural inmaterial. Pamela Maldonado, administradora del Museo Arqueológico de los Andes, comentó:
10: nosotros sabemos que mucho del aprendizaje tiene que ver con eso, con el juego, con el poder tocar las cosas, experimentarlas con los sentidos. Entonces hemos querido también desarrollar este material educativo para poder llegar a los niños, incluso a los adultos, todos aprendemos mejor de esa manera. Así que tratamos de generar y participar de estas actividades como en un formato distinto.
4: Y el presidente del baile chino Cruz de Mayo Los Chacalles, Claudio Ortubia, dijo:
11: nosotros tenemos una historia de más de 250 años acá en la comuna. Somos uno de los bailes chinos más antiguos que está actualmente vigente. Y nuestra presentación hoy día aquí en la Sala de la Cultura es para exponer nuestro trabajo, lo que nosotros realizamos, básicamente nuestra fiesta en el mes de mayo de cada año, ahí en el Camino Internacional, kilómetro 18, Los Chacalles.
4: La realización de esta jornada a nivel local permitió mantener la conmemoración enfocada en la infancia, luego de que el Ministerio de las Culturas, las Artes y el Patrimonio suspendiera la agenda oficial del Día de los Patrimonios para Niños, Niñas y Adolescentes debido a reajustes presupuestarios. Si bien la actividad masiva ya finalizó, las muestras de los estudiantes, así como la exposición del baile chino, siguen a disposición del público de manera gratuita en la Galería de Arte del Centro Cultural Andino.
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0: Muy bien, estamos terminando ya nuestras noticias, las primeras del día. Agradecido por la sintonía, muchas gracias. Y será hasta las 14 horas, las 13 horas, digo, de 13 a 14 horas con nuestro segundo bloque informativo. Pero en medio de eso, en ese transcurso del periodo horario, tendremos los boletines horarios a las 10, 11 y 12 horas. Gracias y buen día.
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0: Se anuncia para hoy nublado y en la tarde habrá chubascos aislados y en la noche nublado, nada más. Una máxima de 17 grados es el pronóstico que entrega la Dirección Meteorológica de Chile. La temperatura del momento, ya se actualizó la información de Meteo Los Andes, porque había comenzado con en la mañana con bastante más temperatura, al igual como ocurrió ayer, con un viento muy cálido, y bajó ya a esta hora a 12 grados con 4 décimas y la humedad subió al 74%.
1: 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Esta es la hora en Superandina.
3: 8 de la mañana, 57 minutos.
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¿Cómo les va? ¿Cómo están? ¿Cómo amanecieron? Buen día para todo el mundo. Buenos días, su señoría. Mandandirundirundan. Nos vamos a acompañar mutuamente hasta la una de la tarde. ¿Compromiso? Compromiso. Y nos vamos a estar conversando, ahí dialogando a través del WhatsApp más 569-9729-0852. Vamos a estar bien comunicados, bien comunicados, ¿ya? Comencemos saltando, cantando, pasándola bien. Bueno, ¿por qué no? Pues ya, hay que ser personas alegres, dicharacheras, optimistas, positivas, con ganas de pasarla bien. Nos vamos a ir donde está ella. Cante nomás, señorita, cante. Ya, la escuchamos y saltamos.

0: ¿Cómo estuvo la cosa? ¿Siguió el ritmo? ¿Saltó? ¿Bailó? ¿La cantó también? ¿Ah? Esta señorita que la conocemos en Chile como Suxa. Así de serio. Causó problemas al locutor en aquella época cuando apareció este tema en Chile. Nadie la conocía. De repente, impacto brasileño. La señorita Suxa. No, pues. Ya, está bueno, si no nos van a mandar, precisamente nos van a mandar donde ella. Ya.
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0: Vamos al horóscopo de hoy. Vamos a ver si nos sale bueno. Ya, pues Yolandita. ¿Dónde está? ¿Dónde está Yolanda? Te busqué. Oye, pórtate bien, pues Yolanda. Que sea bueno el horóscopo, lo necesito. Qué desesperación, ¿no? Aries, el amor no permita que los miedos que carcoman su corazón, sáquelos de su vida ya que impiden su felicidad. Salud, no se arriesgue y evite accidentes, finalice bien este mes de agosto. Dinero, ay, ¿qué pasa en agosto? Chubata, el lunes es el día clave, el lunes, pasadito a las 12, del lunes para el martes. Ay, falta todavía. Dinero, no demore más tiempo en buscar una mejor fuente de ingresos. Tauro, el amor Tauro, no se haga tanto de rogar pues con las invitaciones que le hacen, ya que esto no ocurrirá por siempre. Si quiere ser feliz, no se haga tanto de rogar, mis. Salud, debe cuidarse, usted lo merece. Dinero, aplique nuevas ideas a su emprendimiento para así mejorar las cosas. Vamos ahora con Géminis, el amor Géminis, dice: no se preocupe si en este momento está solo o sola. Los caminos de la felicidad se irán dando y abriendo paulatinamente. Salud. Si va a salir, tenga cuidado con los accidentes automovilísticos. Dinero, sea más ingenioso e ingeniosa para no quedarse siempre haciendo lo mismo. Signo Cáncer, en amor. Debes evitar los arranques de carácter de mal genio, ya que esto empeora más las cosas. Sosiéguese, considerando además que las cosas no andan muy bien entre ustedes. Salud, haga deporte, distráigase, disfrute al aire libre. Dinero, pronto tendrá un respiro a sus problemas si eres constante. Eso es, primeros signos de esta mañana.

Ahí está Marco Antonio Solís. Vamos a seguir con el horóscopo. Otros cuatro, ya. Vamos viendo. Leo, el amor, Leo, ha llegado el momento de poner punto final a este drama e iniciar una etapa diferente en su vida. Salud, no tome cualquier medicamento sin consultar a un médico o a una médica. Dinero, basta de gastos innecesarios. Si se ordena bien, todo andará perfecto. Virgo, el amor, Virgo, tenga cuidado con acentuar las diferencias con su pareja, ya que este es aún un tema sensible entre ustedes. Salud, en su cabeza está la clave de su bienestar físico. Dinero, ya es momento de comenzar a ahorrar más para los gastos de lo que va quedando de agosto, pero yo creo que el ahorro no es para lo que queda de agosto, no. El ahorro es para lo que viene del 18 de septiembre, eso es cierto. Vamos con Libra, el amor Libra puede dañar a una vieja amistad si se empeña en transformar todo en una relación amorosa. Salud, dele un giro a su vida, evite la rutina y las tensiones también. Dinero, si tiene ahorros, guárdelos hasta que se dé las condiciones para desarrollar sus ideas, algún emprendimiento que tiene en mente. Y tenemos a Escorpión, el amor, el mundo continuará girando, por lo tanto, sacudas el polvo, eso, busque o comienza a buscar nuevamente el camino a la felicidad. Salud, ¿qué pasó con la salud? Queme calorías, realizando deportes y además será un complemento para eliminar el estrés. Dinero, tenga cuidado con lo financiero, cuidado. Espere mejores condiciones del mercado.

Ya, vamos a la parte final. El remate de este horóscopo de hoy miércoles. Los siguientes signos. Aquí tenemos a Sagitario. El amor, deje de lado todas las formalidades que están entorpeciendo su relación. Debe relajarse más. Relajados. Salud, disciplina en su sistema digestivo. Evite problemas a su estómago. Dinero, evite la mala onda con su compañero de trabajo, sea buen o buena colega. Capricornio, en amor, tendrá que enfrentar las cosas en su hogar. Salud, cuide su figura, está engordando más de lo debido. No abuse del pan. Dinero hay poco, pero no pasa por momentos aflictivos. De todas maneras, no se descuide con los gastos. Mantenga todo bajo control. Acuario, el amor Acuario no necesita reafirmar su ego. No sea cruel con las personas que se entregan con todo a usted. En salud, si va a salir esta noche, deberá tomar las precauciones en cuanto a su seguridad. Dinero, el progreso es lento, las cosas no se dan de un día para otro, no es una cuestión mágica, ¿no? No. Y por último, Piscis, el amor Piscis debe retractarse de sus errores. No crea que esas cosas pasarán desapercibidas. A salud, los enfriamientos son molestos y le quitan la energía. No tome bebidas muy heladas. El dinero, está pasando un momento un tanto extraño, fíjese. Tenga calma en todo caso. Calma. Ahí está. Terminamos el horóscopo de hoy.

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1: 9 de la mañana, 27 minutos.
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12: 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Estoy observando que el WhatsApp está bien generoso, bien visitado.

Esta canción será porque estamos muy próximos a septiembre, ya esto de empinar el codo, una cosa así, ¿no? Jesse Joy con Carlos Vives, será por eso, ¿no? Sí, claro, están bien avanzados ya, casi nada, aquí de agosto viene a septiembre y inmediatamente se pone en 18, exacto. Faltan 23 minutos para la hora 10, es la hora de Chile, 23 para las 10.

Entonces se le dan nomás, vamos, resiento cualquier invitación, cualquier contrato, y pasa los años y la voz se resiente, pues, ¿eh? Y Marisela vino a Chile, la ha criticado mucho porque no es la misma, claro. Lo que sucede es que hay un desgaste natural de la voz, más aún a ellos que se exigen tanto como son los cantantes. Marcelita Herrera, bienvenida también a nuestra sintonía. Estamos viendo nuestro WhatsApp. Don Manuel Vicencio de Aconcagua Clima, la Teresita Tapia, pues Teresa la Condesa, en Calle Larga Centro. Don Luciano Herrera, acá en la parroquia de los Padres Pasionistas, Comunidad Pasionista. Saludo también para don Mauro, don Mauricio Correa, que está con nosotros a esta hora. Saludos para don Mauro. ¿Cómo evitar el estrés en el trabajo? Don Mauricio dice: no vayas. No, sí, cierto, así de simple. Saludos también para Florcita Bulban, un saludo grande para ella que va rumbo al trabajo a esta hora, va rumbo a la pega, como se dice, que le vaya bien, que le vaya bien, como dice la tía Yoli. Para la señora María Eugenia también saludo, para don Eric Holguín, nuestro queridísimo profesor, que nos recordó algo muy importante que ya lo vamos a destacar, nuestro amigo Eric Holguín de la JJIR. Saludo también para Gilda Moyano, don Víctor Hugo Aracena. Pues un saludo grande para él, el Bitoco. ¿Qué más? No, sí, tenemos muchas amigas y amigos acá en nuestras redes sociales, en nuestro WhatsApp. Con mucho cariño, un saludo también para quién. Ah, no le cayó ninguna teja. Qué bueno, nos alegra. María Angélica, quien nos advirtió ayer de una casa, un lugar ahí en Chacay, con llegar a Perú, que obviamente estaba con serios problemas, pues estaban cayendo las tejas y le podía caer la teja a cualquiera que haya pasando. Y finalmente se nos hizo caso. El dueño, al parecer, colocó cinta de seguridad para que la gente no circule por esa vereda. Así que dice: le doy las gracias por el aviso de las tejas que se cayeron, que se siguen cayendo, pero ahora está cerrado con cinta de seguridad. Que tenga un buen día. Muchas gracias a María Angélica. Nos alegra mucho que hayan colocado al menos cinta de seguridad. Claro, y el viento y todo, sí, fueron cayendo más tejas. Susana Villagra, buen día, querido amigo. Un lindo y bendecido día para ti. Lindo miércoles, el ombligo de la semana, Susana. Anita María también aparece entre quienes forman parte de nuestro selecto grupo de auditoras y auditores de la Radio Superandina. Vamos a ver su foto, mandó una foto ahí. Muy bien, pues. ¿Quién nos saluda también? Nuestro amigo del volante. Sí. Don Héctor González, que tenga una buena jornada, que tenga muy y muchos pasajeros hoy. Que le vaya muy bien en cada vuelta. Muy lindo día nos desea nuestro buen amigo don Héctor González. La señora Alejandra también de Villa El Horizonte. Y desde Localbo, ¿qué pasó en Localbo? ¿Qué pasó? ¿Qué pasó? Está con nosotros a esta hora Angélica Navarrete, y nos cuenta lo siguiente desde Localbo: viento fuerte y muchos cariños a la Silvita Valdebenito, que está escuchando la radio muy temprano y disfruta de su música y la compañía, y gracias por saludarnos. En Superandina, 16 minutos faltan para las 10.

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0: 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No, lo que pasa es que estábamos recién comentando lo que nuestra auditora nos estaba contando, nos estaba diciendo. Ella ayer muy temprano, María Angélica, nos dijo, miren, tal parte se están cayendo las tejas, está peligroso, de una casa que está en este lugar, nos contó todo, se caen las tejas acá, y puede, claro, golpea a una persona a la cabeza, ya imagínense lo que puede suceder, cómo de trágico sería el resultado. Entonces lo dijimos, mire esto, y insinuamos ayer, ojalá que bueno, el dueño se haga cargo de esto luego, porque si no puede causar un accidente, la gente que no pase por ahí, ojalá que alguien se encargue de esto, y se encargaron de esto, pues. ¿Sabe quién se encargó? Porque en este minuto María Angélica nos estaba informando que en ese lugar finalmente fue cerrado con cintas de seguridad para que la gente no pase por ahí, a la espera de que el dueño pues se encargue y se haga cargo de sus tejas, ¿ya? Concurrió a ese lugar la unidad de emergencia de la municipalidad, y esta unidad de emergencia de la MUNI instalaron cintas de seguridad evitando el paso a las personas para que no le caiga la teja, para que no se produzca un accidente. Ahora lo que falta es que el dueño haga lo propio, porque no se trata de que esté eternamente ese lugar con cinta de seguridad, se ve feo además, no hay pretender.

dueño de la casa esa, que esté por meses con cinta de seguridad y no haga ninguna cosa, nada. Así que apenas se abuele el tiempo, se arregle el tiempo, por favor, contate a un maestro que le reinstale las tejas o le arregle el techo, eso es. Ah, y estamos muy contentos porque está de vuelta a esta unidad de emergencia nuestro buen amigo Marcelo Órdenes, gran amigo Marcelo Órdenes, bienvenido nuevamente a la unidad de emergencia de la MUNI. Ya le dimos nuestro WhatsApp para que se comunique con nosotros mediante esa vía, que es mucho, mucho más rápida, para que nos vaya contando cualquier cosita nomás que suceda, ¿eh? Bueno, aparte de la caída de tejas, hay caída de un árbol, ya le vamos a contar de aquello. Tenemos la información que viene de Calle Larga.

0: Ay, ay, ay, ay, qué rico fuera. Ricky Martín. A ver, seguimos en nuestro WhatsApp. Saludo para Francisca Elena Galdames desde Calle Larga Centro. Que tenga un buen día. Buen día, mamá, buen día. ¿Cómo amaneció? A mí me cayó la teja, ese no, era. No, se lo corre. A ver. Que tengas un feliz día. Y bendecido miércoles, gracias por tu grata compañía. Rosy, tan generosa, tan gentil, tan cariñosa con nuestro programa. Gracias, Rosy, Rosy. Qué rico fuera, qué es esto, qué es esto. Ah, hoy es el día del recolector. Bien, bien, bien. Hoy no hay recolección de residuos. Nos dice y nos recuerda Claudita. No, no, porque hoy es el día del recolector. No hay retiro de basura. Por favor, hoy día seamos ordenados, guardemos la basura en casa, no la saquemos a la calle. Aquí en son los sectores que les corresponde el retiro manual. Hoy, por favor, no saquen la basura, guárdela hasta mañana o hasta el siguiente día cuando les corresponda el retiro, porque hoy es el día del recolector. Bueno, se celebra hoy, fue pospuesto en julio, es esto el día del recolector. Pero esta vez, debido a la, ya sabemos lo que pasó en julio, tormenta, viento, lluvia, y además que era el mes aniversario, ellos lo cambiaron para hoy, miércoles 26 de agosto, y esto por ley, no es una cosa que quieran o no quieran celebrarlo, no, esto por ley, esto del día del recolector, y de común acuerdo con la municipalidad optaron por cambiarlo para hoy, así que no saque la basura a la calle, porque no pasará el camión, no la recolectarán. Colabore ustedes con el día de estos muchachos y muchachas. Te recordamos que hoy miércoles 26 de agosto se realizará la celebración pendiente del Día del Recolector de Residuos. Valoramos la importante labor de quienes mantienen limpia nuestra ciudad. Por tal motivo, este día no habrá recolección ni barrido de calle. Así que barrámonos nuestra vereda también, pues seguimos la escoba a la calle. En fin, evite dejar basura en la vía pública. Gracias por colaborar. Sí, pues, no hay recolección, no hay barrido de calles en los sectores correspondientes al día miércoles. No deposites basura en la vía pública. Colaboremos para que estos muchachos puedan celebrar y muchachas celebrar como corresponda. Saludos grandes para ellos. Muy buenos días. ¿Qué nos dice esto con tanta efusividad, Janet? Buenos días, Janet. Qué rico fuera. A ver, a ver. Carmencita Guerra Gatica, ¿cómo está? Buen día, que llegue solo felicidades con bendiciones y lleno de salud a todos los hogares, en especial a lo de nuestra linda ciudad. El saludo cariñoso siempre de Carmencita Guerra Gatica. Oye, se cayó un árbol. Puede haber sido muy grave, ¿eh? Ya lo voy a contar dónde, en Calle Larga.
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2: 9:58 a.m.
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0: Muy bien, vamos en la ruta de la noticia. Carabineros, esto en Santiago, detuvo a 4 personas por su participación en un homicidio frustrado el pasado 21 de agosto en el pasaje Arado en la comuna de Pudahuel, lugar en donde un adolescente de 17 años resultó herido gravemente tras ser atacado con armas blancas. Tras su formalización, 3 de ellos quedaron en prisión preventiva. Según los antecedentes de la investigación, la víctima se desplazaba por ese sector junto a su pareja, una muchacha de 15 años, en dirección hacia su domicilio. Entonces, los abordaron 3 hombres y una mujer que atacaron a la pareja y padre de la muchacha, quien trató de frenar esta agresión. Seguimos con las informaciones. Con el traslado de aproximadamente 1.500 reos en un plazo de 10 días a la cárcel de La Laguna en Talca, las autoridades dieron por culminada la operación Cancerbero. Según dieron a conocer las autoridades, solo en la primera jornada del operativo, el pasado 13 de agosto, se transportaron 690 prisioneros en 3 caravanas provenientes de Santiago, Talca y Cauquenes. En total se utilizaron 50 vehículos entre blindados, buses de transportes, helicópteros de seguridad y apoyo logístico en el operativo. El Servicio Nacional del Consumidor, Sernac, emitió una nueva alerta de seguridad para vehículos de la marca Ford, esta vez por una posible falla en el sistema de transmisión de camionetas F-150 comercializadas entre el 2015 y el 2025, según informó dicho organismo. Son 4.396 unidades que se encuentran actualmente en manos de consumidores en Chile, tras haber sido vendidas entre febrero del 2015 y julio del año 2025. Ford Motor Company Chile S.p.A. comunicó que los vehículos involucrados podrían experimentar un cambio de velocidad descendente inesperado debido al desgaste de conexiones eléctricas del sistema de transmisión, situación que podría provocar que las ruedas traseras patinen hasta que disminuyan la velocidad. La falla podría generar una desaceleración repentina durante la conducción y ocasionar una pérdida de control del vehículo, aumentando el riesgo de accidentes. En consecuencia, los conductores, los dueños de estos vehículos, en el periodo ya señalado, deben concurrir a su concesionario para que lo arreglen, pues arreglen su camioneta. En Santiago, un homicidio frustrado se registró durante la madrugada de hoy en la comuna de Conchalí, luego que individuos dispararan a un hombre de 61 años. Los hechos se habrían registrado cuando el hombre se encontraba al interior del domicilio, momento en que se escuchan fuertes gritos. De acuerdo a lo que detalló el subcomisario Sebastián Duc, de la Brigada de Homicidios Centro Norte, al salir se percata la presencia de 3 sujetos, quienes lo invitan a acercarse. En ese preciso momento, que uno de ellos extrae un arma de fuego con la cual efectúan al menos 6 impactos, impactando uno de ellos en el abdomen de la víctima, para luego esta persona darse a la fuga en dirección desconocida. Fútbol para hoy. Colo Colo enfrentará este miércoles desde las 20:30 horas a Unión Española en el Estadio Nacional, en el cierre del Grupo E de Copa Chile, un partido que estará marcado por el histórico debut que vivirán los salvos con el estreno al fin del arquero Bocinha. El portero de 40 años, figura de Cabo Verde y enorme revelación del Mundial 2026, llegó al cacique en el mercado invernal y tras semana de preparación tendrá la oportunidad de mostrar su talento y experiencia esta noche.
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0: Sí, señoras y señores, estamos de vuelta. Sí, de regreso en la compañía de carnes y Cecilia Venecia y alimentos congelados El Pedregal.

0: para sacarte de mi vida, por Dios, ¿no? ¿Cómo puede ser tanto? Alejandro Fernández y los Tigres del Norte. Estamos como los programas de farándula de la tele, hablando de la gente. A ver, decíamos que hay un hecho peligroso que ocurrió en Calle Larga. El viento echó a tierra un tremendo árbol ahí frente al Centro Cultural Pedro Aguirre Cerda de Calle Larga. La información está llegando a esta hora con nuestro reportero en terreno. ¿Quién es? Nuestro buen amigo don Víctor Hugo Aracena, que nos envía la información. Se señala que la calle Pedro Aguirre Cerda de Calle Larga se encuentra cerrada al tránsito vehicular, esto frente al centro cultural del mismo nombre, Pedro Aguirre Cerda, debido a la caída de árboles, en plural, árboles, más de uno, registrada en el sector durante la madrugada, porque hubo mucho viento, ¿no? El cierre se mantendrá mientras se realicen los trabajos de despeje, retiro de los árboles, la tala, corte, en fin, a cerrar los árboles con las sierras que tienen estos muchachos ahí en la municipalidad, con el objetivo de permitir que estas labores se desarrollen de manera segura. Se recomienda a los conductores y conductoras preferir vías alternativas y transitar con precaución por ese sector. Repito, es caída de eucaliptus, es más de uno, afectando la red eléctrica de Chilquinta en el sector Pocuro, y esta afectación obviamente tiene a 27 clientes apagados, sí, sin energía eléctrica en sus hogares. Aquí me llega la foto incluso, ya están talando los árboles, están cortándolos, hay un paradero ahí, fíjese, hay un paradero, hay un poste del alumbrado público, será, ¿no? Está a punto de caer, ¿no? Esa cosa fue bastante grave. Calle Pedro Aguirre Cerda, cerrada al tránsito vehicular frente al centro cultural del mismo nombre en Calle Larga, por la caída de árboles, producto del viento de anoche, o de esta madrugada, mejor dicho. Ahí está la información. Muchas gracias a Víctor Hugo por esta información importante. Luego seguiremos junto a nuestras amigas y amigos que están aquí. Estoy viendo a varios y varias. Hay una feria que está funcionando, la queremos apoyar también. Tenemos un saludo muy importante para un gremio maravilloso. En fin, de eso y mucho más. Estamos a punto ya de entregar esa información y reiterar que hoy no retira la basura, no saque la basura a la calle. Usted que tiene el retiro manual, el camión no pasará porque hoy es el día del recolector. No habrá ni retiro de basura, ni tampoco habrá barrido de calles. Así que absténgase de sacar la basura aquellos que tengan, los barrios que tengan retiro manual. Eso es muy importante, que no lo hagan porque hoy es el día del recolector.
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0: Para sacarte de mi vida, la canción de Alejandro Fernández con los Tigres del Norte.

0: En la radio Superandina exactamente son las 10 de la mañana con 15 minutos.
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1: 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Son las 10 con 19 minutos.

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A ver, estamos comunicados a través de WhatsApp con nuestro buen amigo, amigo de tantos años, ex oficial de la PDI, pues, nuestro buen amigo. Bueno, dejó y tiene muy buenos amigos. Se quedó viviendo acá en Los Andes, está viviendo acá en la zona nuestro buen amigo, el comisario Rex, no, don Francisco Valdés Moore. Salud grande para él, nuestro buen amigo que conocíamos en estas lides. Del periodismo, cuando uno concurre a las comisarías, en fin, las prefecturas, ahí está don Francisco Valdés Moore para atendernos y darnos noticias y todo eso en aquellos tiempos. Él ahora está retirado, ¿no? Está retirado del servicio, pero vive acá en Los Andes. Y él nos hace un alcance que tiene razón. La prensa en general, no tan solo acá local, la prensa en general, nacional, por así decirlo, comete un tremendo error cuando en noticias policiales dice que, bueno, fue atacado con un arma blanca. Las armas blancas, ni negras, ni de cualquier color, no existen. Se debe decir, lo correcto es, esto es como el profesor Bandera, usted no lo diga. Lo correcto sería decir un arma cortante o cortopunzante, pero no blanca, porque no sé de dónde salió el término. Y lo comete todo el mundo. Usted ve un diario, ve la tele, escucha una radio de cualquier parte de Chile, y cuando se refiere a un ataque con un arma de esta naturaleza, dice arma blanca. Y no, son armas cortantes o cortopunzantes. Otro término que también nos enseñó el querido profesor de la policía, Francisco, el tío Pancho, le dicen también, ¿no? Sí, sí. En fin. Que habitualmente cuando alguien muere ahogado le se murió por inmersión, y no, lo correcto es sumersión, cosa que uno aprende con lo que sabe, pues. Así que nunca más diga arma blanca, maestro, ¿no? Porque las armas, aparte del color que tenga la empuñadura, no, técnicamente arma cortante o cortopunzante. Gracias, profesor, tiene toda la razón. Aquí enseñar, uno tiene que aprender también, pues. Tiene que aprender. Vamos a ir luego, va a haber que retirar, que hoy día no hay retiro manual de basura, ni tampoco el barrido de calles. Porque para hoy se celebra acá en Los Andes, se propuso, sí, de común acuerdo, se está celebrando ellos el día del recolector y la persona que barra las calles. Así que no hay recolección de basura. Usted que tiene retiro manual, los días miércoles no saque la basura a la calle, porque imagínese lo que va a pasar. Ya usted sabe perfectamente lo que va a ocurrir. Absténgase hasta cuando ya le corresponda el siguiente día. ¿Bien? Bien. Son las 10 con 25 minutos. Tenemos a esta hora 10 grados con 9 décimas, 10.9. Oye, fue bajando la temperatura. La humedad 86%. ¿Hay feria o no hay feria? Sí que hay feria. Feria. Ahí en el lugar donde se colocan las ferias en los fines de semana. ¿De qué se trata? De eso vamos a hablar luego. Y vamos a ver un cariñoso saludo a estas comerciantes que están ahí

0: frío, al viento, en fin, ellos están trabajando en esta feria llamada de las pulgas o emprendedores. Nos mandaron incluso fotos donde se ven todos los puestos trabajando a pesar del viento.
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2: 10 de la mañana, 26 minutos.
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0: 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Y vamos por más. 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
1: Ya estamos de vuelta en este día de quién. ¿El que está de santo hoy? Está de santo Don César, del César lo que es del César. 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

Ellas también están contra viento y marea, podríamos decir, trabajando. Nos alegra mucho, las saludamos con mucho afecto. Ana María nos manda la información. Se trata de lo siguiente. Están en el sector del Parque Urbano, por Avenida Perú con Santa Teresa. Perú con Santa Teresa, ahí están, esa esquinita ahí, Perú con Santa Teresa. Hace mucho frío, hay viento, pero están estoicamente trabajando, porque hay que trabajar, hay que llevar los recursos a la casa, pues, ¿cierto? Por eso los saludamos con mucho cariño. Que aguante nomás Ana María y todas las socias ahí de la feria. Un saludo para todas ellas y todos ellos. La Feria de las Pulgas está funcionando ahora, en este minuto, a pesar del viento. Allí nos mandan las fotos. Están estoicamente. Hay que ser valiente, ¿eh? Que ser valiente, levantar los toldos y que los toldos no se vuelen, pues. Amarrarlos bien, pero imagínense el peligro de eso. No sé si están apernados o no. Ahí está con su ropita, ahí con toda la ropa que ellas venden. Que les vaya muy bien, que la gente concurra a esa feria que es muy famosa, muy conocida. La Feria de las Pulgas de hoy, miércoles, al sector del Parque Urbano, Avenida Perú con Santa Teresa. Y que les vaya muy bien, que tengan buenas ventas.

0: 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La canción con Natalia Lafourcade.
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0: 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Estamos a 15 minutos de las 11 horas. Dice, uy, qué Dios, por Dios, por Dios, que se va rápido el día. Pues aquí estamos con cosas, o la mañana ya. O sea, súper, súper rápida. Estamos a 15 minutos de las 11 horas. Los días se van volando. Saludos a esta hora para la señora Vicky Moreno del sector centro de los Andes. Nos piden un favor, un saludito por favor a mi sobrina. ¿Qué pasó con la sobrina? Se encuentra de cumpleaños. ¡Oh, qué lindo los cumpleaños! Cumpleaños feliz entonces para su sobrina, ella se llama Lorena Cortés Fernández. Lore, sí, para ti, Lorena Cortés Fernández, muchas felicidades, pues. Muchas felicidades, bendiciones de parte de tu tía. No tengo el nombre de acá. De parte de tu tía. Con nosotros también Olivia Moya. ¿Cómo estás, Olivia? Buen día, mamá, buen día. ¿Cómo amaneció? Bien, que tenga mucha alegría usted también. Que sean lindos momentos este día miércoles.

0: Que siga la feria, que siga la feria de las pulgas ahí contra viento y marea en el Parque Urbano, Avenida Perú con Santa Teresa. Le enviamos nuevamente cariñosos saludos. Hace mucho frío. Bueno, apóyense entre ustedes, que lleguen clientes a comprar. Tienen ropa de calidad, ropa seleccionada ahí en la Feria de las Pulgas. Sí, vayan, vayan, vayan. Apoyen el emprendimiento, apoyen el sacrificio también. Llegué, llegué, llegué. ¿Qué le pasó? ¿Dónde llegó? Nuestra buena amiga Flor Bulman llegó a su trabajo. Florcita Bulman, también contra viento y marea. No se la llevó el viento, dice, ¿no?
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0: También está con nosotros en este minuto, sigue contento, don Mauricio Antunes. Don Mauro, buena jornada también. Saludos para el sector de Lo Calvo, en San Esteban, Silvita Valdebenito. Dice, está en sintonía Silvita, así nos cuenta Angélica Navarrete. La hija de Angélica, Camila Silva, está también... Está con Consuelo Leonor desde Calle Esperanza. Cariños para mi linda hija, está tomando un rico desayuno. ¡Ay, qué envidia! Junto a Radio Superandina. Muy bien, pues. Saluda a la Silvita, pues. No alcanzó a escuchar el saludo de mi mamá, dice. Silvita, buen día para usted. Valdebenito, su apellido, ahí en Lo Calvo. Que tenga un lindo miércoles. La señora Oli también está con ella. Silvita, están tomando tecito hoy. Después van a tomar una sopa caliente y sopa y pilla, también con sopa y pilla, que estén ricas, con pebre. En fin, usted verá con qué se las come o así no me puede ser. Un saludo a mi sobrina Mariana Muñoz, que está de cumpleaños, cumple 7 añitos, cariños para Marianita. De parte de su bisabuelita Silvita, ¿ves? Oye, tremenda fiesta, tremenda fiesta. ¿Cómo amaneciste? Me dicen, bien, señorita. Nos saluda a esta hora, suena Clara Patricia Vera, que espero que haya amanecido bien también ella, ¿no? Sí. A ver, vamos con la canción, Fonseca y Juanes.

0: vaya.
1: Antes que el tiempo se vaya, apaguemos las pantallas, apaguemos todo, disfrutemos. Eso es.
0: Dos, tres.
1: Los días se van volando. 9 minutos para las 11 horas. Es un día muy importante para un gremio que ya lo vamos a destacar como corresponde, ¿no?
2: Sí.
1: Lo vamos a destacar eso y que es muy importante.

Marcamos la hora, estamos a 6 minutos tan solo de las 11 horas y preparando, ¿sabe qué? Preparando noticias porque ya vienen, las de la hora.

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1: 10:58 a.m.
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2: Bien, vamos a las informaciones de las 11 horas. La Policía de Investigaciones capturó en las últimas horas a un sujeto de 25 años que estaría involucrado en un violento asalto perpetrado a una casa en La Cruz, región de Valparaíso, punto en donde un niño de 7 años fue baleado. El antisocial fue formalizado a la Fiscalía Regional Valparaíso por delito de homicidio frustrado, robo con violencia e intimidación, entre otros. Quedó en prisión preventiva por al menos 90 días, plazo que fijó el Tribunal para el Desarrollo de la Investigación. En Talcahuano, el Centro Zonal de Meteorología Marina de Talcahuano emitió un aviso especial con la probabilidad de formación de nubes conectivas y capaces de generar trombas marinas en sectores oceánicos y también costeros comprendidos entre las regiones del Biobío y los ríos. El fenómeno está asociado al desplazamiento hacia el este y noreste de un sistema frontal acompañado de un área de bajas presiones ubicada frente a la zona centro-sur del país. De acuerdo con este aviso, las condiciones podrían presentarse desde hoy miércoles hasta las 0 horas de mañana jueves, afectando principalmente a sectores costeros de las regiones del Biobío, la Araucanía y los ríos. El periodo de mayor atención está previsto para hoy miércoles entre las 14 y las 21 horas. La Academia de Cine de Chile definió las películas que representarán al país en los próximos premios Oscar en Estados Unidos y Goya en España. Para los Oscar, las elegidas son El Deshielo, dirigida por Manuela Martelli, que fue seleccionada en la competencia del Festival de Cannes, mientras que para los Goya, Chile postulará a las películas Hangar Rojo, esta película es en blanco y negro, dirigida por Juan Pablo Salato, que tuvo su estreno mundial en el Festival de Cine de Berlín.
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2: De vuelta. Estamos de regreso. Le acompañamos con carnes y cecina Venecia y alimentos congelados del Pedregal en esta mañana de miércoles 26, el día de San César. Estamos en los últimos días de agosto. Saludemos bien. Luz nos habla a esta hora. ¿Cómo está Luz? Cámara Acción, Luz. Bienvenida a nuestra sintonía, Luz. Páselo bien junto a nosotros. Un favor, dice. Saluda a mi hija bella. Hoy está de cumpleaños. Le vamos a cantar más fuerte que nunca el cumpleaños. Le tenemos una rica, rica torta. Vamos a estar toda la familia. Se llama Francisca. Para Francisca, entonces, dígale por favor que la amo mucho. Es mi todo, es todo para mí. Saludos entonces para Francisca, la bella hija de Luz, y que obviamente lo pasen extraordinario.

Una preciosa canción con Álvaro Torres para saludar a esta chiquilla, esta niña, para mi bella hija, dice Luz, para Francisca en el día de su cumpleaños, que sea un cumpleaños maravilloso, lindo, lindo, lindo, cierto, con todo el amor familiar, con todo el amor de mamá hacia ella. Estamos a esta hora de la mañana, mañana de día miércoles, junto a todo el mundo, compartiendo. Estamos también en Local Boy. ¿Qué familión tiene usted en San Esteban, en Local Boy? Saludos para mi sobrina Mariana Muñoz. También está de cumpleaños, cumple 7 añitos. Cariño para Mariana, de parte de la bisabuelita y la tía Queca también. Saludos a la Mariana. Luego tendremos recuerdos inolvidables aquí en Superandina.

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Los aplausos para ellos. A ver, ¿qué vamos a ver? ¿Qué vamos a ver? Vamos a ver, vamos a ver. Un saludo muy grande para mucha gente que está en nuestra sintonía. Los César, los Cesarines que están de santo. Mucha gente de cumpleaños o aniversario. Hay momentos especiales. Hay mucha tristeza ahí en el paradero 20, en los paraderos 20 y 21 de Calle Larga. Porque falleció un querido vecino de ese lugar, me estaba contando. Florcita, dice Juanito Gaete, muy conocido en todo ese sector, falleció repentinamente, se enfermó de un día para otro, hace unos dos o tres días, y lamentablemente dejó de existir. Así que hay mucha tristeza en las familias de los paraderos 20 y 21 de Calle Larga, donde hay la tristeza por la muerte de Juanito Gaete. Eso es, vive o vivía en el paradero 20 de Calle Larga. Y seguimos saludando a tantas amigas y amigos que están en nuestra sintonía, que obviamente están pegaditos a la radio, pegaditos a la emisora, a la señal unitaria del 88.5. La señora Clara Patricia, ahora también se agrega a nuestra sintonía. La señora Alejandra también, pues. Oh, está muy complicada ella, muy enojada también. Es Jessica Fernández. ¿Por qué? Porque ayer, dice, vi en las redes sociales, espero no sea verdad, ya que tenemos suficiente con tanta droga y delincuencia que en los Andes, por lo menos donde yo vivo, y eso requiere que las familias se acerquen a la ciudad y se queden acá con más cosas que ellos traen, que, en fin, y todo eso. A ver, voy a tratar de resolver, dilucidar lo que ella quiere decir. La rabia de la señora Jessica Fernández, que se enteró por redes sociales ayer, que el señor delegado regional Manuel Millones dijo a pie juntilla que la cárcel, la próxima cárcel, será construida en la provincia de los Andes. Lo dijo un medio que es un canal de televisión de San Antonio. Ahí se lo reveló en exclusiva, dijo, a un periodista de ese canal de televisión de San Antonio, y asegurando que había tenido contacto con Gendarmería, y Gendarmería le había asegurado que la próxima cárcel será construida, una cárcel biprovincial, en la provincia de los Andes. Pero tras cartón, estimada auditora Jessica Fernández, el gobernador, o en este caso el delegado presidencial regional, reculó en sus palabras y obviamente se desdijo. Así que eso es lo que tenemos hasta este minuto. Había reculado el delegado presidencial regional y se desdijo de sus palabras. Así que se deduce que se equivocó, pues. Que no estaba autorizado para decir nada y que no había ninguna información al respecto. En todo caso, estar atentos a la sintonía de la radio y de los medios para lo que viene después. Esto lo dijo un canal de televisión local de San Antonio, no ha aparecido en ninguna otra parte. Hemos revisado la Biobío, las noticias regionales, solamente lo dijo ahí en forma de exclusiva un periodista que lo estaba entrevistando. ¿Bien? Bien. Eso es lo que hay. Saludos. Estamos con saludos a esta hora en la Radio Superandina. ¿Quién vamos a saludar? Y con mucho afecto, con mucho cariño, vamos viendo. Ella se llama Leontina Césped. Así es la Leontina. Recibe un saludo muy, pero muy especial de parte de Fabi, que nos está a esta hora informando que su abuelita Leontina Césped estuvo de cumpleaños ayer martes. Cumplió 86 años. 86 años, qué maravilla. 86 inviernos, y cómo está, espectacular, me dice. Está maravillosa. Saludo de sus hijos, nietos y bisnietos, que sigue teniendo días maravillosos. Grandes saludos para ella, la señora Leontina Césped, que además es una tremenda auditora de nuestro programa. Felicidades.

0: Oye, qué bella esta versión de Los Nocheros con Pimpinela, mamá, mamá. Linda para la ciudad leontina Céspedes, que sigue de fiesta, tan fiestada pues desde ayer, que fue su cumpleaños. Felicidades. Linda la versión, vamos a una pausa porque vienen los recuerdos que son inolvidables.
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2: 11 de la mañana, 28 minutos.
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Esta cobardía de mi amor por ella. Chiquetete se llama, o se llamaba, está fallecido ya, este españolísimo. Esta cobardía fue un tremendo éxito acá en nuestro país. Chiquetete. Hay otra versión, hasta el Julio Iglesias hizo una versión de este tema. Estamos a 23 minutos del mediodía en este día miércoles 26 de agosto, el día que es muy importante para el profesorado. ¿Por qué? Lo voy a contar lo siguiente. Estoy en contacto con nuestro querido profesor Eric Holguín, que habita aquí, tiene su casa en la JJ Aguirre, ya está retirado, pero se es profesor toda la vida, Eric. Él nos cuenta lo siguiente. Dice, quiero hacer llegar un afectuoso saludo a todos los profesores y profesoras que hoy recordamos y celebramos nuestro día, el Día del Profesor Normalista. Así es, el profesor y la profesora normalista. Ese es el saludo que él envía a todos sus colegas. Digamos que esto nos remonta a muchos años, cuando fue creada la Escuela Normalista o Normal José Abelardo Núñez.

0: Lulu, para esa canción al maestro con cariño, para saludar a todos los maestros y las maestras que se formaron en la Escuela Normalista de Chile, la Escuela José Abelardo Núñez. Te tengo entendido. No creo equivocarme, creo que ese es el nombre que tenía esa escuela donde se formaron tantas maestras y maestros. Un saludo grande a todos los normalistas de Chile, incluyendo a nuestro querido amigo don Eric Holguín. Estamos con recuerdos inolvidables, las bellas canciones que nos conectan con otros seres hermosos, seres familiares que hemos conocido en nuestro pasar por este mundo, pues. ¿Alguien se acordó de un día de playa, no? Nuestra playa. Emilio José. Sí, pues Emilio José.
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0: Esta canción tiene su... el pedido, pues, especial. ¿Quién la solicitó? Acá tenemos... Y a Tere Adriana, que está su Emilio José.

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1: 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Parece que estamos con muchas fiestas hoy, ¿eh? Parece que estamos con muchas fiestas porque hay más personas que están celebrando algo importante en su vida que el cumpleaños, en fin, onomástico y muchas cosas más. La señora Elena Sayer nos dice que quiero saludar, dice, a don Jorge Michel Recabarren, que está de cumpleaños hoy. El saludo se lo envía su comadre, pues su comadre Lola, su comadre Elena Sayer, con un gran abrazo. Y dígale que lo quiero mucho a mi compadre, muchas gracias, dice, ¿no? Así que saludo para don Jorge Michel Recabarren por su cumpleaños. ¡Felicidades!

0: Tú, la misma de ayer, dice Luis Miguel. Ay, lindo mi Luismi. A ver, ¿quién dijo esto? Janet, cuidadito, me pongo celoso. Janet, lindo mi Luismi, Luis Miguel. Sí, pues. Ay, más saludos, ¿dónde están? En local, güey, local, pues, tienen tremenda fiesta, creo, ¿eh? Saludos a mi hermano, por favor, Manuel Navarrete, va de viaje a Temuco. Mira, a lo Temuco, ¿eh? Manuel Navarrete viajando a Temuco, él es el chofer. Su mami, la Silvita, le quiere mucho y que le vaya bien, pues. No tenga ningún inconveniente en la ruta. Eso es muy importante, muy importante. Tú, la misma de ayer, dice la incondicional, Luis Miguel. Estamos con recuerdos inolvidables. Más saludos a esta hora, por favor. Un saludo para Cristina Rojas Aranda. ¿Qué pasó con la Cristi? Está de cumpleaños. Cumpleaños feliz, Cristina Rojas Aranda. Feliz nuevo año, deseándole salud, alegría y mucha felicidad hoy y siempre. Cariñosamente le saluda a su amiga Sandra y su sobrina Alejandra. Y la fiesta dice que va a estar muy buena, que va a estar muy, pero muy buena. Nos alegra muchísimo. Felicidades. Sí, que tenga una muy buena tarde.
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1: 11 de la mañana, 59 minutos.
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2: Muy bien, vamos a las informaciones del mediodía en la radio Superandina. Agencia Noticiosa Orbe. El ministro de Seguridad Pública, Martín Arrau, lamentó la resolución judicial de devolver a miembro del clan Chen a la cárcel de Alto Hospicio luego de ser trasladados hasta la cárcel La Laguna en el marco de la operación Cancerbero, diciendo que, comillas, han presentado recursos para ser devueltos por diferentes justificaciones y que buscan volver a otros recintos penitenciarios con otras normas de seguridad donde están en su espacio de confort. La ministra de Salud, Mei Chomani, abordó los errores en los reportes ambientales de la Empresa Nacional de Petróleo, ENAP, respecto de la refinería Aconcagua de Concón, que están siendo investigados por fallas y omisiones en la información entregadas a la Superintendencia de Medio Ambiente sobre emisiones ambientales. Se zanjó que la justicia tendrá que definir la intencionalidad. Consultada además sobre los episodios de contaminación en Concón, Quintero y Puchuncaví, Chomalí señaló que estamos tratando de dar un giro de lo que ha ocurrido en los últimos años, con mucho más foco en lo que es la prevención, y sabemos que esta es una zona que se ha visto afectada a riesgos ambientales, lo que para nosotros como sector salud no es prevención. El dólar inició la jornada de hoy con una subida de 4 pesos con 3 centavos en el mercado cambiario local, influenciado por la publicación de datos de inflación en Estados Unidos y pese a que el precio del cobre sigue escalando. En concreto, a las 9:44 minutos, el billete verde se cotizaba en 900.

0: 918 pesos, vendedor y 917 pesos con 5 centavos comprador.
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0: Vamos viendo qué nos dice la meteorología, ¿no? ¿Qué va a pasar? Esta tarde, se está anticipando para esta tarde, chubascos aislados y la noche nublado, una máxima de 17 grados. La temperatura está en el sube y baja, fíjense, está como un ascensor. Partimos con mucha, pues bajamos, sube y baja, vamos a ver qué temperatura tenemos a esta hora. Si estamos distantes o no de los 17 grados que dice o anuncia Meteo Chile, estamos viendo a ver qué sucede. A ver, aquí está. 11 grados con 7 décimas la tenemos a esta hora, humedad 84%, está alta la humedad.
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Bien, bien, pasado meridiano, estamos en la tarde, 12 horas con 9 minutos y con la gentileza de Carnes y Cecina Venecia y alimentos congelados del Pedregal, así es. Para seguir con estos grandes recuerdos, los grandes momentos que estamos viviendo a esta hora con las canciones, a propósito, así se llama la canción siguiente, Irene Navarrete, que está en nuestra sintonía, le quiere escuchar. Julio Iglesias habla de sus momentos.

Momentos, el gran momento musical del gran Julio Iglesias. Pues Julito, Julito, Julito. Sí, pues, el gran Julio Iglesias. De estos recuerdos inolvidables. Mira, ¿sabe? Vamos a hacer un poco de la música. Con el permiso de quienes están con los recuerdos inolvidables. Vamos a hacer un poco el contexto musical para un contexto que es más noticioso, pero hemos decidido hacerlo porque hay mucha inquietud en la comunidad y muchas personas han manifestado a través de nuestro WhatsApp, obviamente contrario a una noticia que salió ayer con el delegado regional presidencial Manuel Millones, quien aseguró que ya estaba tomada la decisión por parte del gobierno de construir una cárcel biprovincial en la provincia de los Andes, que estaba todo listo, Gendarmería ya tenía todos los estudios, toda la situación, y en consecuencia esta cárcel va. Así que en los siguientes minutos vamos a escuchar los audios, cuando él lo anuncia y después lo desanuncia, para llevar tranquilidad a la comunidad de los Andes. Así que atentos a esa información que ya vamos a entregar.

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0: Entrenan sur los prisioneros. Ahora sí, vamos. Bueno, si nuestro computador lo permite, vamos a ir con la noticia que tenemos preparada precisamente para despejar dudas, porque la gente está muy nerviosa con ese anuncio que se hizo ayer a nivel regional, por un medio regional, acerca de la construcción de una cárcel en la provincia de los Andes, una cárcel biprovincial. Esto lo aseguró el delegado presidencial regional, Manuel Millones, para una entrevista que le hicieron en TV Costa, que es un canal regional de San Antonio. A ver, ¿qué dijo? Y esto causó, y ha causado hasta este minuto, mucha preocupación. A ver, esto es lo que dijo en principio Manuel Millones, delegado regional.
1: Entonces, te reitero a ti lo mismo. ¿El gobierno ha considerado construir 4 cárceles en su mandato? Segundo, ¿la cárcel, va a haber una cárcel de la región de Valparaíso? Sí. Y tercero, los estudios que ya efectuó Gendarmería concluyen que uno de los terrenos que ellos ya tienen determinado está emplazado en la provincia de Los Andes. Y digo esto porque hay distintos aspectos técnicos que tiene que reunir un recinto carcelario. Un cercamiento mínimo de agua, de alcantarillado y también de centro de salud, entre otros.
0: Esto es lo que dijo en la mañana Manuel Millones, asegurando que ya Gendarmería le ha dado la información de que hay cárcel de allá para los Andes, o un cárcel de tipo biprovincial, en territorio de la provincia de los Andes. Esto lo dijo en un encuentro o un enlace, Alerta Costa Vivo, en vivo, con TV Costa de San Antonio. Lo entrevistaron Carlos Mondaca y Felipe Baeza. Esto causó ya inmediatas reacciones en los Andes, mucha preocupación. Esto fue como que explosó una bomba. Y en la tarde algo pasó que el delegado se retractó, dijo lo contrario. Escuchemos a ver qué dice Manuel Millones.
2: El Ministerio de Obras Públicas evaluó en su momento de manera muy preliminar la posibilidad de construir un nuevo establecimiento penitenciario en la zona. Sin embargo, esta alternativa fue descartada posteriormente por las instancias técnicas competentes, por lo que actualmente no existe un proyecto de corto plazo destinado a materializar un nuevo recinto penal en dicha zona. De esta forma, la alternativa estudiada para los Andes quedó descartada.
0: Ahí está, pues. En la mañana dijo una cosa y por la tarde parece que la pensó o alguien le llamó, algún telefonazo por ahí. Manuel, ¿qué dijiste? Bueno, retráctate. Me imagino que esos fue los términos que le han dicho desde el gobierno. Retráctese, porque eso no es efectivo. Vamos a agradecer a Víctor Hugo Aracena de Los Andes Online, que nos hizo el compendio de estas dos audios, por así decir. Lo primero que dijo, que aseguró que sí hay cárcel para los Andes, y después la tarde que señaló que no hay cárcel para los Andes. El texto de Los Andes Online, vamos a señalarlo y vamos a dar los créditos, le vamos a agradecer a Los Andes Online esta información que nos está entregando. El texto dice Los Andes: el delegado presidencial regional Manuel Millones formuló contradictorias declaraciones en el transcurso de este martes, ayer, en relación a la construcción de una nueva cárcel en la región de Valparaíso, señalando primero que dicho proyecto sería ejecutado en la provincia de los Andes, y horas después lo descartó, se retractó. Para contextualizar la presente información, pasado las 13 horas, hablamos de ayer martes, la autoridad, quien se encontraba participando en una actividad oficial en la caleta Portales de Valparaíso, fue entrevistado por el noticiero Alerta Costa de TV Costa, canal de televisión de San Antonio, canal regional, donde se le consultó acerca de esta iniciativa. En tanto, en horas de la noche, Los Andes Online recibió un comunicado y una nueva declaración del delegado Manuel Millones, en donde se retracta de lo señalado al medio regional en San Antonio, el cual aseguraba que había cárcel para los Andes y después se retractó, descartando de plano que la cárcel vaya a construirse en la provincia andina. Incluso usted lo escuchó, señaló que no hay nada al respecto. Así que para que quede claro, porque hay muchas personas que a través de las redes sociales replicaron muchas veces y lamentaron muchas veces este anuncio de cárcel para la provincia de los Andes, lo cual en la tarde Manuel Millones tuvo que retractarse y señalar que no hay nada, que esto está descartado de plano, no hay ningún proyecto de cárcel para los Andes. Hemos tomado esto que no es nuestro género, por así decirlo, no es nuestro material, es un tema totalmente periodístico, pero lo hemos tomado a raíz de que mucha gente a través de nuestro WhatsApp esta mañana ha lamentado este anuncio de cárcel para los Andes. Y por eso entonces hicimos este compendio noticioso para que escucharan ustedes primero el audio del señor Millones que anuncia una cárcel y después en horas de la tarde el audio del mismo señor Millones, el cual se retracta y dice que no hay cárcel. Por eso que hemos salido un poco de la música para entregarle esta información que sea para tranquilidad. ¿Tranquilidad para quién? Tranquilidad para el Valle Aconcagua, pero particularmente para las comunas de la provincia de los Andes. Agradecemos la gentileza de Víctor Hugo Aracena de Los Andes Online, que nos entregó los textos y nos entregó también los audios de esta información, con la finalidad que ustedes se tranquilicen y todos nos tranquilicemos respecto de este anuncio fallido, podríamos decir, ¿no?, que se hizo en la mañana y después en la tarde.
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4: 12 del día, 29 minutos.
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0: 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El beso tiene leyendas también, sí.

Ay, tú que me besaste. Dice Carmen Maureira con la leyenda del beso. Los últimos recuerdos inolvidables para que no me olvides. Así dice la canción, ¿no? Lorenzo Santa María.

Para que no me olvides de esta canción con el señor Lorenzo Santamaría. Ya tendremos luego noticias. Ya se acerca la hora de noticias. Faltan 19 minutos para la una de la tarde. ¿Quién está por ahí? ¿Quién está por ahí? ¿Quién está por ahí? Es Nalta Gallardo Carvajal. ¿Cómo está Nalta? Buenos días, ¿no? Buenos días, Nalta. Dice, muchas gracias por la información. Gracias también a Víctor, que siempre está apoyando en la información del Valle de la Aconcagua y a su programa. Muchas gracias, Nalta. Muy gentil. Son recuerdos inolvidables. ¿Hay un bingo? Ay, no tengo esa aplicación. No podemos tener...

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1: El Pedregal, estamos a 12 minutos de la una, queda poquito para esto. ¿Sabes? Van a hacer monedas nuevas. Sí, capaz que le llegue ahí alguna monedita para que la guarde. Son de baja nominación, sí. El Banco Central presenta nuevas monedas de 10 pesos y de 50 pesos con un proceso de producción más eficiente. ¿Cómo más eficiente? ¿Más barato? ¿Serán de cartón? No sé. No. El Banco Central presenta nuevas monedas, como decíamos, de 10 y 50 pesos con un proceso de producción más eficiente. ¿Ya? Varios cambios tiene el diseño, nuevas características. Circulación conjunta, ¿sí? La vieja moneda o la actual moneda de 10 y de 50, no hay hacer cosas que alguien le diga, no se las recibo porque son las antiguas. No, están vigentes, siguen vigentes, van a convivir las nuevas y las antiguas monedas de 10 y 50 pesos, ¿ya? El mismo valor, cambio de peso y tamaño, ¿sí? Cambio de peso y tamaño y sean más eficientes. Proceso con estándares internacionales para reducir los costos de producción. Mira, estoy viendo que son reparecidas. Bien, pronto comienza a circular en el mercado. Quiera Dios que lleguen acá para ver estas bonitas monedas. Quiera Dios, no va a pasar.

Ay, quiera Dios que tengamos una buena tarde. Estamos, ya estamos en la tarde de este día miércoles, mitad de semana. Mira el técnico, digo, ¿no? Estoy preguntando cosas internas. Disculpe, ya. Que se me viene a la memoria en virtud de las cosas que pasan. Son recuerdos. Bueno, ¿y quién lo va a saber también? Lolita de España. Está mal dicho Lolita de España, se sabe que es de España. Igual que Rafael de España, una redundancia. Rafael, ahí es Lolita.

0: ¿Quién lo va a saber? Pues así dice esta niña, ¿no? Lolita, con quien estamos ya despidiendo nuestro programa de hoy. Espero que tenga una buena tarde. Gracias por participar. Ya vamos a hablar de gran bingo. ¿Cuándo el bingo? A ver, tenemos tiempo, ¿no? Para el bingo, digo yo. Para publicitarlo. Ah, en sábado. Ah, en septiembre. Claro que tiene unos bonitos ahí el afiche que no se ve bien la fecha y todo eso. Así que a ver si arreglan eso, ¿ya? Muy bien, muchas gracias por todo y hasta mañana.
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0: Pues bien, vamos a ver qué dice la meteorología al respecto, qué nos anuncia. Espera un segundo. Para esta tarde se anuncian chubascos aislados y a la noche nublado y una máxima de 17 grados. Verifiquemos qué temperatura a esta hora tenemos, si estamos a los 17 o menos. Vamos a revisar inmediatamente aquí a Meteo Los Andes. Sí, estamos lejos todavía. Tenemos 11 grados con 8 décimas. 11 con 8 y la humedad 83%.
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3: 12 del día, 59 minutos.
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0: Primera Compañía de Bomberos de los Andes conmemora 141 años de historia y servicio a la comunidad. Hospital San Camilo extiende atención de resonancia magnética para disminuir listas de espera. Realizan COVID provincial preventivo por presencia del nuevo sistema frontal. Cuarta Compañía de Bomberos de Calle Larga celebró 41 años de historia, compromiso y servicio a la comunidad. Delegado presidencial regional Manuel Millones en la mañana de ayer anunció que se construirá una cárcel en la provincia de los Andes. Hora después se desdijo, se retractó y dijo que no hay nada en concreto.
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0: Buenas tardes, 13 horas con 6 minutos. Damos comienzo ya a las informaciones a través de la Radio Superandina de los Andes para este miércoles, que es el 26 de este mes de agosto. Estamos en la semana 35 de este año 2026. Vamos al tiempo, a ver si llueve o no llueve, va algo, va a ocurrir o no. Vamos de inmediato a saber qué nos dice la Dirección Meteorológica de Chile. Para esta tarde se anuncian probables chubascos aislados y en la noche nublado. 17 grados la temperatura máxima. Para mañana jueves nublado todo el día y habrán chubascos aislados en la mañana, tarde y noche. 8 la mínima, 16 grados la máxima. Para el viernes nublado absolutamente, 6 la mínima, 15 la máxima. Sábado seguirá nublado, 7 la mínima, 16 grados la máxima. Y finalmente el domingo 30 de este mes. Domingo 30 de este mes se va a presentar también nublado para terminar con nubosidad parcial durante la noche y una mínima de 7 y una máxima de 16. Temperatura del momento, la información que nos trae Meteo Los Andes de Camilo López. A ver qué nos dice don Camilo. Que tenemos baja la temperatura, 12 grados con 3 décimas, 12.3, la humedad del 81%.
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0: Son las 13 horas con 9 minutos, 13-9 minutos en la Radio Superandina. Vamos de inmediato a las informaciones de esta tarde. Con una ceremonia solemne marcada por la memoria, la tradición y el reconocimiento a quienes han formado parte de la historia, la primera compañía de bomberos de los Andes, Bomba Andes, conmemoró un nuevo aniversario de su fundación, que ocurre que esta es la fundación no tan solo la primera compañía, sino que es la fundación del mismo cuerpo de bomberos de los Andes. Esto ocurrió un día 25 de agosto de 1880. 85 es la información de Alejandra Galvez.
1: Con 141 años de trayectoria y una labor que se mantiene plenamente vigente frente a las emergencias de la comuna, la primera compañía de bomberos de los Andes, Bomba Andes, conmemoró un nuevo aniversario de su fundación, ocurrida un 25 de agosto de 1885. La ceremonia estuvo marcada por la memoria, la tradición y el reconocimiento a quienes han contribuido a construir la historia de una de las instituciones más emblemáticas de los Andes. Sergio Meneses, director Primera Compañía de Bomberos de los Andes, señala:
2: si nos remontamos a aquella época en donde está el crecimiento de la ciudad de los Andes, estábamos recién partiendo, y los comerciantes de aquella época, viendo que la ciudad iba progresando, vieron que alguien tenía que cuidar sus bienes y sus casas, ¿ya? Y de ahí sale un grupo de comerciantes que va y se dirige donde el gobernador de aquella época, que era don Darío Orizo Patrón Cañas, y le solicitan formar una compañía de bomberos.
1: La actividad se desarrolló en el Salón Darío Orizo Patrón Cañas, espacio que forma parte de la memoria histórica de la compañía. Durante la ceremonia se realizó la lectura del acta de fundación y posteriormente su firma conmemorativa, como una forma de homenajear a los voluntarios que dieron origen a la institución y reafirmar el compromiso de las actuales generaciones con este legado. Dominga Alquinta, secretaria de la Compañía de Bomberos, dice:
3: en ese momento estaba don Darío Rezo Patrón y don Luis, que es a quien yo represento. Entonces es muy importante porque este es el punto de inicio a esta gran institución. Yo soy la ministra de Fe, soy la que está encargada de tomar actas de todas las asambleas, las juntas oficiales, el Consejo Superior de Disciplina, y tengo que hacer todo lo que son los trámites, papeleos, todo lo que es oficina de la oficialidad administrativa y también ciertas cosas de la oficialidad activa.
1: Uno de los momentos tradicionales de la jornada fue el pase de lista de los voluntarios asistentes, práctica que se mantiene vigente como parte de la identidad de Bomba Andes. Además, se contó con la participación del delegado presidencial provincial de los Andes, quien actúa como director emérito de la primera compañía junto a autoridades, voluntarios y representantes de la comunidad bomberil. Ricardo Figueroa, delegado presidencial provincial Los Andes, agrega:
4: hoy día es un día muy significativo para nuestros queridos bomberos de Los Andes, porque aquí se inicia un camino donde posteriormente evidentemente tendremos más compañías alrededor de Los Andes y en la provincia de Los Andes. Pero acá es cuando se inicia todo. Siempre hay un comienzo, siempre hay un inicio, y eso es lo que estamos hoy día conmemorando con mucho orgullo y obviamente en mi condición también con mucha humildad, y obviamente lo siento propio porque esto me honra estar en esta condición hoy día presidiendo esta ceremonia.
1: Más allá de su historia, el aniversario también permitió poner en valor el rol que actualmente cumplen bomberos frente a las distintas emergencias.
2: Con el transcurso del tiempo ya va surgiendo y va creciendo la ciudad, y a la vez va creciendo los bomberos, porque ya la primera compañía no dio abasto, por lo tanto salió la segunda, después la tercera, la cuarta, la quinta, y 6 compañías tenemos ahora. ¿Ya? O sea, hemos crecido de acuerdo a cómo ha ido creciendo la ciudad de los Andes, porque recordemos que los bomberos, nosotros tenemos la función de cuidar, salvar vidas, bienes y ahora medio ambiente.
1: Por último, precisar que la primera compañía está conformada por casi 180 voluntarios y voluntarias, y a sus 141 años de su fundación, Bomba Andes reafirma su trayectoria marcada por el servicio, el compromiso y el espíritu de sacrificio de generaciones de hombres y mujeres que han respondido a la emergencia de la comunidad, manteniendo viva una tradición que forma parte de la historia de los Andes.
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0: Las 13 horas con 15 minutos, 13 con 15 minutos en Superandina. En el contexto del encuentro, logística y conectividad, desafíos y oportunidades de un sector clave para el desarrollo de la economía de Chile, desarrollado en Santiago, que congregó autoridades, expertos y representantes de la industria, el gobernador regional de Valparaíso, Rodrigo Mundaca, analizó los principales retos y oportunidades de la logística regional y nacional. En el foro expuso sobre los principales desafíos en materia de puertos, logística y desarrollo estratégico para nuestra región Valparaíso, apuntando a transformarla en una región consolidada, con plataforma logística digital, integrada y conectada a través de trenes para facilitar la transferencia de carga. La máxima autoridad regional se refirió a la importancia de construir un corredor bioceánico óptimo para nuestra región.
1: En materia de infraestructura portuaria, en materia de infraestructura en el puerto terrestre de Los Andes, a propósito que más del 40% de las mercaderías, de las mercancías que provienen del Mercosur, Argentina, Uruguay, Paraguay, Brasil, pasan por el Aconcagua, y por tanto la construcción de una visión de Estado en torno a un corredor bioceánico de logística en el Aconcagua me parece que es fundamental. Creo que es un concepto que dejamos muy, muy instalado el día de hoy. Y sobre la importancia que tiene hoy día la cooperación público-privada, es decir, hoy día no podemos construir un corredor bioceánico Aconcagua sin que no haya cooperación público-privada.
0: Efectivamente, en tal sentido reiteró la necesidad de tener inversión en el puerto terrestre de Los Andes, el cual es uno de los principales puertos terrestres de la región.
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0: Son las 13 horas con 17 minutos, 13 con 17 minutos. Encuentran fallecida una bailarina chilena en Hotel de Brasil que iba a participar en un evento de danza. La policía brasileña señaló que no encontró signos de violencia en la habitación de Silvia Gatica, ese es el nombre de la chilena. La policía brasileña se está investigando la muerte de Silvia Gatica Pérez, bailarina chilena de 32 años, quien fue encontrada sin vida al interior de una habitación de un hotel que se hospedaba en Salvador de Bahía. También es profesora de danza y había viajado para participar en el Fit Dance con 2026, uno de los mayores eventos de baile realizado en el Centro de Convenciones de Salvador. De acuerdo al periódico Massa de Salvador de Bahía, la chilena formaba parte de un grupo de más de 30 personas que estaba en Salvador para ensayar una presentación de danza. Durante los preparativos, la bailarina dejó a sus compañeros para volver a su habitación y descansar. Sin embargo, no regresó. Ahí sus amigos fueron al hotel a buscarla y la encontraron inconsciente. Se solicitó la presencia del SAMU local, que para allá equivale a Servicio de Atención Móvil de Urgencia, pero los equipos de emergencia constataron ya la muerte de la chilena. La policía maneja la hipótesis de una crisis epiléptica, ya que una cercana mencionó que padecía de epilepsia, pero la causa de muerte aún no ha sido confirmada por la medicina forense brasileña.
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0: 13 horas con 20 minutos, la 1 de la tarde con 20 minutos y conversamos a continuación con don Christopher Newcomb, director general subrogante de INDAP. ¿Cómo está? Buenas tardes.
6: Hola, buenas tardes, Jaime. Muchas gracias por el espacio.
0: Gracias a usted, don Christopher, para que hablemos de la emergencia agrícola causada por este sistema frontal que aún no se va, pues, catastro de daños, medida de apoyo a los agricultores. Director, ¿ya se tiene un catastro al respecto de lo que causó el anterior sistema frontal acá en el Valle de Aconcagua y en la región entera?
6: Perdón, ¿me puede repetir la pregunta?
0: ¿No escucha bien usted? ¿No tiene buen retorno?
6: Se escucha medio bajito.
0: Ahora no sé cómo se está escuchando.
6: Ahí está mejor.
0: Ahí está mejor. Le decíamos, ¿hay algún catastro por parte de INDAP de las consecuencias del anterior sistema frontal acá en los productores de, no tan solo del Valle de Aconcagua, sino en que la región?
6: Claro, contamos con un catastro que están elaborando los equipos de INDAP e incluso con equipos de extensión que están ligados a los programas de asesoría que cuentan los municipios. Y otros programas de asesoría que son licitados por el INDAP. Y este catastro se empezó a elaborar desde el día 1 de la emergencia climática. Este plazo se amplió hasta el 1 de septiembre, por lo tanto las personas que han tenido alguna complicación producto de este evento meteorológico de julio de 2026 tienen tiempo a acercarse y poder conversar con los ejecutivos del INDAP, ubicado en la área de todas las provincias continentales que se vieron afectadas por esta lluvia.
0: Tiene una alarma ahí cerca suyo, parece.
6: Sí, me voy a ir alejando.
0: Ah, perfecto. Ay. Estamos conversando esta hora con don Christopher Newcomb, director regional subrogante de INDAP Valparaíso. Hay un sonido ahí que está interrumpiendo nuestra conversación. A ver si podemos seguir retomar entonces. Ahora,
6: ¿ahora mejor?
0: Ahora está mejor.
6: Ahí me estoy alejando.
0: Ah, perfecto. Está una alarma ahí, cerca suyo. Sí. Estamos hablando del catastro que se ha efectuado. ¿Qué balance tiene INDAP respecto a los agricultores afectados acá en la región? ¿Hay un balance ya más determinado?
6: Sí, o sea, lo que pasa es que podemos hablar del catastro con respecto a la información que se ha estado incorporando a esta ficha de afectación silvoagropecuaria, que supera los 2.200 personas que han realizado una denuncia y que se han catastrado, visitado en terreno para verificar que esos daños sean atribuibles a este evento climático.
0: Perfecto. Ahora, ¿cuál es el nivel de daño o qué tipo de daño encontraron los equipos de INDAP en terreno?
6: Principalmente estamos hablando de daños en infraestructura, ya sea de invernadero, daños en los techos de la bodega donde guardaban alimentos de unos ganaderos, daños por problemas en techumbre de corrales de animales, problemas de rotura de nylon de los invernaderos, ese tipo de daño principalmente. Perfecto. Infraestructura.
0: Infraestructura, entonces, en toda la gama de productiva, porque aquí estamos hablando no tan solo de agricultura, sino estamos hablando también de ganadería.
6: Sí, sí, hay diversos rubros. Principalmente sí. La fruticultura, horticultura, los floricultores y ahí ganaderos, incluso hay algunos apicultores que tuvieron daño.
0: Ah, perfecto. Colmena. Ahora, ¿en qué región de la región, es decir, en qué sector de la región están los daños más graves?
6: Los daños más graves se encuentran en la provincia de Petorca.
0: Ya.
6: Estamos hablando también de daños en la provincia de Quillota, Marga Marga, San Antonio, San Felipe, pero los principales, como le digo, son en la provincia de Petorca y provincia de Quillota.
0: Correcto. ¿En el tipo de daños para la zona de Aconcagua podrían verse desde el punto de vista hídrico? ¿En qué sentido? ¿En los canales? ¿Sufrieron algún tipo de problema? Recordemos que ellos manejan los canales, tienen compuertas, van distribuyendo el agua durante el periodo de riego.
6: Sí, hay problemas de embancamiento en algunos canales, pero cabe destacar que con la experiencia que se tuvo del evento hidrometeorológico del 2023, ¿ya? En este momento y para esta oportunidad, los canalistas, los mismos usuarios, actuaron de una manera mucho más preventiva.
0: Ah, perfecto. La conversación a esta hora con el director regional subrogante de INDAP, don Christopher Newcomb, acerca de los daños causados por el sistema frontal que obviamente se está repitiendo, pero con menos fuerza, acá en este nuevo pulso, como le llaman los meteorólogos. Ahora, ¿qué medidas de apoyo está adoptando INDAP para acompañar precisamente a los pequeños agricultores o productores afectados?
6: Lo principal, Jaime, siempre va a ser la asesoría.
0: Ya.
6: Es la herramienta en la cual nosotros podemos actuar de manera preventiva. Y ya, una vez ocurrido el daño, tenemos diversas herramientas, diversas maneras de poder abordarlo. Como por ejemplo, la activación de los agroseguros cuando los usuarios hayan tenido contratado algún agroseguro.
0: Ya.
6: La renegociación especial y la prórroga automática que dispone el programa de créditos del INDAP para aquellos usuarios que hayan tenido daño. Por otra parte, hablando de fomento, tenemos concursos de llamado a postulaciones especiales en donde en promedio, o sea, en donde una cifra estimada, lo que estamos entregando son aproximadamente 400 millones de pesos. Son recursos que hemos logrado ir redistribuyendo gracias a la resolución de emergencia agrícola que hemos ido retirando de algunas áreas, y se están elaborando estos concursos desde la dirección regional focalizado en las personas que tuvieron afectación y que necesitan de manera urgente tener alguna rehabilitación para seguir produciendo alimentos.
0: ¿La transferencia de estos recursos se hace en este, ya se hizo o se está haciendo?
6: Primero, estamos hablando de que todo nuestro presupuesto con respecto a estos llamados a postulación y de concursos especiales tiene que ser postulado.
0: Ya, perfecto.
6: Ya estamos en el proceso del concurso. Eso significa que se están elaborando los proyectos adecuados para cada una de las situaciones. Por ejemplo, si alguien tiene, algún productor de flores tenía un invernadero de 60 metros de largo por 7 de ancho, la idea es llegar con el apoyo que esa persona requiera. Entonces deben ser proyectos postulados, revisados de manera puntual y luego aprobados y pagados. Eso no quita que las personas que desde ya estén realizando algún tipo de rehabilitación en sus unidades productivas puedan postular y recibir este presupuesto de manera retroactiva.
0: Ah, perfecto.
6: ¿Ya? Eso es súper importante porque hay personas que están haciendo el esfuerzo, están ya rehabilitando, están reparando su invernadero y por medio de esta herramienta podrían recuperar esa inversión que ellos están realizando ahora.
0: Eso es muy importante, usted tiene razón, porque muchos que han sufrido obviamente daño, invernadero y otros, no van a esperar que les llegue el dinero en un tiempo más. Ellos necesitan reactivar luego su emprendimiento, su actividad, y no esperar tener ya el resultado del concurso.
6: Claro, claro. Es lo ideal, o sea, lo ideal es poder hacerlo de la manera más breve posible, y de hecho por eso es que estos son llamados a concursos especiales, porque no toman el mismo tiempo que demoraría un concurso normal. Claro. Son llamados a concursos que, si bien las fechas, por ejemplo, están abiertas un cierto periodo de tiempo, nosotros vamos aprobando cada semana una cantidad de proyectos que podemos ir revisando.
0: Exactamente. Director, ¿qué viene para los próximos días? Le pregunto desde el punto de vista meteorológico. ¿Qué han sabido ustedes cómo se va a presentar el resto del invierno? Porque hay augurios ahí que parece que el invierno va a ser bastante complicado. De aquí en adelante se habla que va a pasar a septiembre, incluso podría llegar a octubre, las lluvias y todo eso. ¿Qué información a priori tienen ustedes?
6: Según lo que se menciona en diferentes medios es que, claro, el Niño ha tomado fuerza, por lo tanto podemos tener lluvias septiembre, ya estando en primavera, y eso también nos generaría algún tipo de problema y complicaciones con las producciones, por ejemplo, de diferentes frutales, anegamientos, donde hay suelos que ya están saturados por la cantidad de agua caída. Entonces, hay que actuar de manera preventiva, hay que estar ahí revisando constantemente la información que se nos entrega gracias a la tecnología que hay hoy en día que nos permita saber cuánto incluso va a llover.
0: Claro, exacto, sí. Bueno, entonces, estar atento nomás, porque de repente puede ser más o puede ser menos.
6: Claro, puede ser más o puede ser menos, pero de que está el niño instalado, eso ya lo dicen diferentes profesionales. Entonces tenemos que actuar de manera preventiva, el INDAP siempre va a estar ahí apoyándolo para tratar de rehabilitar los daños que se produzcan en base a estos eventos meteorológicos que no podemos controlar, que son factores externos, y por lo menos nuestra institución se encarga de ese apoyo desde sus inicios, desde 1962 que existe el INDAP.
0: Exactamente. Bueno, aquí en este invierno han habido cosas buenas y cosas malas. La cosa mala es el daño que ha causado los sistemas frontales. Lo bueno es que hay buenos recursos hídricos para lo que es primavera y verano.
6: O sea, el agua es necesaria, el agua es vida. Sí. Que haya caído esta cantidad de agua y que tengamos la cordillera llena de nieve como la tenemos en este momento, de cierta manera nos asegura poder pasar un verano con disponibilidad de agua. Asegurar también el agua para el consumo humano de Gran Valparaíso. Entonces, claro, algunas personas se vieron con expectación y lo estamos abordando nosotros como institución, pero tengamos este embalse natural como reservorio de agua es muy importante.
0: Exactamente. Muy bien, le agradecemos el contacto, ojalá que siga adelante el invierno, pero que no cause tanto daño.
6: Sí, así mismo, Jaime, ojalá que sea.
0: Así es, muchas gracias por el contacto, que esté muy bien.
6: Muchas gracias. Chao, chao.
0: Chao, chao. Adiós. Conversando con el director regional subrogante de INDAP, Christopher Newcomb.
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7: Es la 1:32 PM.
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0: Muy bien, ya estamos de regreso. 21 minutos de la hora 14, 21 minutos para las 2 de la tarde. El Hospital San Camilo de San Felipe aumentó en un 80% su capacidad para realizar resonancias magnéticas gracias a la ampliación del horario de funcionamiento del equipo, que ahora opera de lunes a domingo y hasta las 20 horas. La medida permitirá incrementar el número de exámenes y contribuir a la reducción de listas de espera en la red asistencial pública. Claudio Quijanes con la información.
18: Conseguir un diagnóstico a tiempo suele convertirse en una incertidumbre para cientos de familias de la zona que aguardan por exámenes de alta complejidad. Para enfrentar la alta demanda, el Servicio de Imagenología del Hospital San Camilo de San Felipe reorganizó el funcionamiento de su resonador magnético a través de un sistema de turnos rotativos en horario diferido. Esta modificación permite mantener el equipamiento en funcionamiento continuo durante toda la semana. Rodrigo González, director del Hospital San Camilo de San Felipe, dijo:
20: sabemos que esperar una resonancia genera preocupación, más aún cuando somos el único resonador público del Valle de Aconcagua. Por eso hemos extendido nuestro horario de atención hasta las 20 horas, de lunes a domingo, lo que nos va a permitir realizar más de 500 exámenes al mes.
18: Y el tecnólogo médico supervisor de la unidad de imagenología, Iván Sangüesa, comentó:
21: con la incorporación de un nuevo tecnólogo, hemos hecho ingreso de horario diferido para los dos tecnólogos. Uno comienza a trabajar a las 8 de la mañana y el otro a las 11. Esto nos permite cubrir hasta las 8 de la noche, y los fines de semana será con cobertura de los mismos tecnólogos. Esto nos permite incrementar el número de exámenes.
18: Si bien los casos urgentes por cáncer o intervenciones quirúrgicas inmediatas no registraban demoras, existían pacientes con afecciones crónicas de columna o problemas articulares que debían esperar meses por un turno. La habilitación de atenciones los días sábados y domingos busca absorber esta demanda pendiente sin interrumpir las jornadas laborales de los usuarios, permitiendo además agilizar los procesos de evaluación y las altas médicas de las personas que permanecen internadas. Pablo Salinas, paciente de San Felipe, dijo:
22: afortunado, porque en realidad se pudo detectar a tiempo, y bueno, sobre esta extensión que se hizo en un fin de semana, bueno, extender, digamos, que el uso del resonador magnético ha estado disponible el fin de semana. Es una excelente iniciativa para que tanto como yo, como otros pacientes, también puedan permitir tener un diagnóstico rápido.
18: Esta reestructuración operativa permite sumar cerca de 220 evaluaciones mensuales adicionales a las 280 que se realizaban habitualmente en el recinto. El recambio representa un aumento del 80% en la capacidad productiva del equipo, alcanzando los 500 procedimientos al mes, un rendimiento que busca reducir los tiempos de espera para consultas de nuevas especialidades e intervenciones quirúrgicas pendientes.

0: 17 minutos para las 14 horas en la Radio Superandina. Seguimos con las informaciones. Vamos a tomar contacto con el diputado de nuestro distrito número 6, Nelson Venegas. Diputado Nelson, buenas tardes.
1: ¿Cómo estás, Jaime? Muy buenas tardes. Estoy aquí en Olmué en este instante. Y bueno, echándolo de menos en las entrevistas los días jueves, entre paréntesis. Aprovecho de decirle que llueve torrencialmente.
0: No le puedo abrir. Entonces viene la lluvia para este lado. En todo caso, si quiere volver los jueves, y aparte la tarde y el... Usted sabe...
1: Pasa ahí, tiene que hablar, ahí tiene que hablar con el hombre.
0: Tiene que pasar por... Exacto. Usted sabe. Ya, pongámoslo en serio, porque esto es muy serio, don Nelson.
1: Es demasiado serio, Jaime.
0: La inquietud y que se ha establecido acá en la provincia de Los Andes, porque el señor Millones, Manuel Millones, delegado presidencial regional, a un canal regional de la costa, en este caso TV Costa de San Antonio, da la exclusiva que se va a construir una cárcel biprovincial en el Valle Aconcagua, específicamente la provincia de Los Andes. Y posteriormente aparece otra nota también, otro video, o un video mejor dicho, en el cual él se desdice, se retracta, diciendo que no hay nada en concreto. Y que, ¿qué le parece estas situaciones? Porque la gente más inquieta todavía está.
1: Mire, lo primero que hay que señalar es que yo voy a oponerme tenaz y contundentemente a cualquier intento de traer una cárcel para la provincia de Los Andes. Yo sé que soy el representante no solo de un partido, incluso mucho más que un partido, soy el representante de Los Andes, yo soy andino neto. Esa es la verdad. Y traer una cárcel a nuestra zona sería un atentado contra nuestra tranquilidad, sería una situación muy compleja. La gente que conoce esto sabe que cuando llega a una cárcel llega un montón de situaciones complejas. Y nosotros tenemos un montón de complicaciones, pero no queremos traer complicaciones como las que trae consigo la construcción de una cárcel. Eso es lo primero. Lo segundo, aquí el delegado dijo que se iban a hacer una cárcel.
0: Claro.
1: Él puede desdecirse, puede señalar que yo salí con algún tipo de declaración, pero la declaración la hizo. La hizo fuertemente y la hizo sin ningún tipo de ambigüedad.
0: Incluso le dijo el entrevistador, que le daba una exclusiva.
1: Y tercero, Jaime, por más que se desdiga, yo quiero llamar a toda la gente de Los Andes, sean de partido, de lo que piensen de Los Andes, a que tenemos que estar muy atentos. Porque hoy día el delegado dice que fue una salida de madre, que no quería decirlo, que lo desdice, etcétera. Pero hay un estudio de gendarmería, ¿me entiendes? Y eso él reconoce, y hay un estudio en gendarmería que hablaría de la factibilidad de la construcción acá, y no en San Antonio por la situación de los tsunamis. Entonces, ¿qué quiero señalar con esto? Que ustedes me ayuden a que la gente sepa que tenemos que estar en un estado de alerta, porque si bien es cierto, el delegado después se desdice de lo mismo que señaló anteriormente, aquí hay un estudio de gendarmería y él mismo lo expresa. Y si hay un estudio de gendarmería, usted entenderá que un estudio no se hace de un día para otro, ni de una semana para otra, ni de un mes para otro. Y eso significa, por lo tanto, que existe la condición y la factibilidad determinada por gendarmería para la construcción en nuestra zona. Por lo tanto, nosotros, más allá que el delegado haya aprobado o haya tratado de ver si estaba el horno para bollo, lo que nosotros tenemos que ser absolutamente contundente y fuerte en oponernos a una medida de esta naturaleza. Por más que hoy día, insisto, el delegado diga que se equivocó, que no fue lo que quiso decir, etcétera, a mí no me vienen con cosas, porque existe un estudio de factibilidad de gendarmería que se encargó y que se realizó. Y eso no es una salida de madre ni una equivocación de palabras.
0: ¿Cree usted, que el delegado regional... si le salió, como se dice en buen chileno, él filtró una información que no debía darla a él, sino que le correspondía a una autoridad superior del gobierno?
1: O sea, que aquí lamentablemente yo ya no quiero caer en más contradicciones con el gobierno, porque yo estoy haciendo un llamado a la gente que incluso apoya a este gobierno que vive en la provincia de Los Andes.

0: pero es otra descoordinación más del gobierno, porque aquí quien debería dar noticias de esta naturaleza es el Ministerio de Justicia. Entonces aquí cada cual habla lo que quiere, dice lo que quiere en el momento que quiere y genera este tipo de ambigüedades. Pero para ser bien concreto, Jaime, insisto, por eso que quiero tratar de salirme del personaje de la oposición a este gobierno, a pesar que lo soy, para que este mensaje llegue a todos los que vivimos en la provincia, no solo de los Andes, sino que también de San Felipe, a que estemos totalmente atentos, porque hay un informe de Gendarmería, y eso es lo que reveló ayer el delegado. Y ese informe significa que se mandó a hacer un informe para que se construyera una cárcel en este sector. En ese sentido, hasta el propio alcalde de Rinconá, ya hace 2 o 3 semanas atrás, señaló que existía la posibilidad de que existiera, y él también salía alegando respecto a esta situación. Entonces, lo que yo quiero hacer es un llamado a todos los sectores y a toda la comunidad de Los Andes a que estemos atentos y vigilantes, y que tengamos la posibilidad de oponernos respecto a una situación de esta naturaleza, porque imagínense lo que significaría una cárcel en nuestra zona. Significa que las cárceles, no es por ser prejuiciosos ni nada por el estilo, pero llega después la familia, llega el sector, gente que no tiene trabajo, y se genera una situación muy, muy, muy complicada. Entonces, yo creo que esto es una decisión que no fue antojadiza, que a pesar que el delegado diga que se equivocó en decirlo, ¿ah?, responsabilizándome a mí, que después yo salgo del video, no, aquí hay un interés. Hay un propósito, y entonces lo que nosotros tenemos que salir es rechazarlo rápidamente, porque si lo dejamos pasar, en un tiempito más nos van a hacer una cárcel. Y lo más triste es que siempre este tipo de decisiones, por ejemplo, cuando se tenía que hacer el CFT, y esto traspasa a los gobiernos, cuando se tuvo que hacer el CFT, se podía hacer en San Antonio y en Los Andes. ¿Dónde se hizo? En San Antonio. Cuando se tiene que hacer un hospital biprovincial, se hace o en Quillota o se hace en Marga Marga. Cuando se tiene que, por ejemplo, realizar inversiones para el paso de los Libertadores, se hacen en otras cosas. ¿Y ahora qué nos ofrecen? Una cárcel. Y yo, que nací en Los Andes, ¿ah?, que soy hijo de andino, que soy padre de andino, yo no, por lo menos no lo voy a tolerar. Así que llamo a toda la gente, más allá, insisto, de su procedencia política, a que estemos totalmente atentos respecto de lo que está ocurriendo, porque si no nos oponemos, si no somos fuertes en nuestro rechazo, acuérdense que en cualquier momento nos instalan una cárcel. Y esto no es un invento mío, esto lo dijo el propio delegado el día de ayer, y no solo lo dijo por equivocación, porque el estudio de Gendarmería existe.
1: Perfecto. Diputado, no es primera vez que se quiere instalar una cárcel acá en Aconcagua. Recuerde, un fondo que ha sido objeto de tanto anuncio, el famoso Fondo a la Peña. Primero que iba a ser un hospital, después un estadio, después la cárcel. El Fondo a la Peña como que ha servido de bandera de política o de lucha a distintas personas ahí.
0: Lo que pasa es que eso es lo que yo siento que es tan triste, porque por ejemplo no podemos tener un estadio en Los Andes, ¿eh? ¿Por qué no podemos tener un hospital biprovincial para Los Andes y San Felipe? Entonces yo siento que siempre nos siguen mirando como el patio trasero, ¿ah? y eso es muy complicado, y por eso que sea, ojalá este hecho y esta alarma, que de una vez por todas nos despierte, ¿ah?, que nos saque de este letargo, que nos saque de esta suerte de sueño eterno que siempre tenemos, para que manifestemos concretamente nuestro rechazo a una iniciativa de esta naturaleza.
1: Diputado, si no lo hacen, perdón. Diputado, ¿qué acciones va a hacer usted? ¿Va a recurrir al propio gobierno, al Ministerio de Justicia, Obras Públicas, al que corresponde, Interior, para que le aclaren esta situación, al mismo Gendarmería, para tener ya una seguridad total, una claridad respecto de esta posible cárcel?
0: Mire, yo estoy en este momento en Olmué, voy a llegar a mi casa, voy a redactar una carta y se la voy a dejar el viernes, voy a solicitar una audiencia con el delegado para solicitar esa carta, y ojalá que hayan concejales, alcaldes o dirigentes que estén dispuestos a firmar esa carta conmigo, y se la voy a ir a dejar al delegado para hacer un hecho de manifestación concreta a través de la entrega de esta carta, que nos oponemos a una situación de esta naturaleza. Y yo, por mi parte, voy a oficiar al Ministerio de Justicia para que, no el delegado, sino que el Ministerio de Justicia explique si que efectivamente hay un informe de Gendarmería, si que Gendarmería ha estado realizando estudios de esta naturaleza para la construcción de una cárcel en nuestra zona, y cuáles son las acciones y las decisiones que tiene determinada para nuestra zona. Eso yo ya lo estoy oficiando, ya lo voy a oficiar desde el día lunes, se enmarca dentro de las facultades fiscalizadoras que tengo yo como diputado. Esto va dirigido al Ministerio de Justicia, insisto, para que digan, ¿hay o no estudio de gendarmería? ¿Qué dice el estudio de gendarmería? Y si hay o no hay planes para construir una cárcel. Y mientras tanto, para que en Los Andes también hagamos algo respecto a este tema, para manifestar nuestro rechazo, yo voy a redactar una carta, le voy a solicitar una audiencia al alcalde, al delegado de Los Andes, y respetuosamente se la voy a ir a entregar el día viernes, donde ojalá existan muchas firmas para que exista un rechazo de parte de los andinos y de las andinas a cualquier intento siquiera de construir una cárcel de esta naturaleza en nuestra preciosa provincia, en nuestro Valle de la Aconcagua.
1: Perfecto, esperemos entonces que hayan reacciones transversales, porque no, esto es una cuestión política en el sentido de un sector de la política chilena, así que toda la comunidad se tiene que manifestar al respecto. Como se dice en jerga periodística, noticias en desarrollo, esperemos que haya resultados. ¿Tiene usted qué respuesta tiene del gobierno respecto a esta situación?
0: Muchas gracias, Jaime, e insistir, yo soy una persona de izquierda, soy oposición a este gobierno, pero en este momento me saco, por este caso particular, me saco la camiseta, porque me pongo la camiseta de andino, de aconcagüina, y ojalá que todos se pongan la misma camiseta y estén a la altura de las circunstancias. Aquí no importa del partido que ese sea, si es una autoridad de la U, desde cualquier naturaleza, aquí todos tenemos que estar en un fuerte rechazo a una iniciativa de esta naturaleza.
1: Muy bien.
0: Muy bien, Jaime.
1: Gracias a usted. Buenas tardes. Ahí estamos conversando con el diputado Nelson Venegas, su posición respecto de esta situación que ha generado tanta efervescencia y tanta preocupación, más bien dicho, en la provincia de Los Andes.
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1: 5 minutos para las 2 de la tarde y vamos a lo siguiente, porque la cuarta compañía de bomberos de Calle Larga celebró 41 años de historia, compromiso y servicio a la comunidad. La información la reporteó Alejandra Galvez y este es el resultado.
5: La cuarta compañía de bomberos de Calle Larga celebró 41 años de historia, compromiso y servicio a la comunidad. La actividad fue una oportunidad para reconocer la trayectoria de esta compañía y valorar el compromiso que, durante más de 4 décadas, sus integrantes han mantenido con la comunidad. Dina González, alcaldesa de Calle Larga, señala.
6: Son 41 años de unión, lealtad y servicio, como decíamos, así que muchas felicidades para ellos. Y por supuesto, una vez más, renovar el compromiso de nuestra municipalidad para poder apoyarlos, para poder seguir trabajando en conjunto y hacer no solamente esta compañía cada día mejor, sino que por supuesto en conjunto con ellos a toda nuestra comunidad.
5: Bajo el tradicional lema Unión, Lealtad y Servicio, la cuarta compañía ha construido una historia estrechamente ligada a la comunidad de Calle Larga, manteniendo como principal desafío estar preparada para responder ante las distintas emergencias y necesidades de sus vecinos. Patricio Urbina, director, cuarta compañía de bomberos de Calle Larga, dice.
7: Agradecerle a todos los bomberos, a la gente que vino. Creo que es muy bonito esto. Esto realza más que nada nuestros 41 años de vida, estar con nuestros fundadores, con nuestros bomberos en horario, los bomberos activos. Eso hace más bonita esta ceremonia y agradecerle a todo el directorio general, a los oficiales generales por estar en este momento tan hermoso para nosotros.
5: Durante la ceremonia también se destacó especialmente a quienes fueron parte de los inicios de la compañía y a las actuales generaciones de voluntarios, relevando la importancia de mantener viva la historia y el espíritu de servicio que ha caracterizado a la cuarta compañía durante estos 41 años.
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1: Muy bien, nos vamos ya. Terminamos 2 minutos para las 14 horas. Nos vamos con una temperatura, inmediatamente se la digo, de 13 grados con 4 décimas y la humedad 76%. Muchas gracias y buenas tardes.
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8: Es la 1:00 p.m. 58 minutos.
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0: 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Esta es la hora.
1: Son las 2 de la tarde, 28 minutos.
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1: Son las 3 de la tarde, 2 minutos.
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2: Momento de revisar las informaciones aquí en Superandina. La Comisión de Evaluación Ambiental Cueva de los Ríos dio luz verde por unanimidad de los miembros al proyecto Nuevo Desarrollo Inmobiliario Bahía Coique, iniciativa de inmobiliaria Arenas Blancas, ligada a la familia Piñera Morel. El desarrollo contempla una inversión de 40 millones de dólares y busca ampliar la oferta de segunda vivienda y uso vacacional en la ribera del lago Ranco, en Futrono, en la región de Los Ríos. El proyecto se emplazará en un terreno de 40,98 hectáreas y considera 208 unidades habitacionales en primera etapa, distribuidas entre departamentos y viviendas tipo Village. Los edificios tendrán además entre 4 y 5 pisos sin subterráneos, mientras que las viviendas contempladas en el formato Village tendrán dos niveles. Las primeras obras en tanto están previstas para comenzar en 2026, con nuevas etapas programadas para 2028 y 2031. Y la Sección de Investigación de Accidentes en el Tránsito de Carabineros realizó diligencias en la comuna de Providencia por el atropello con muerte de la productora Paz Ramírez. Carabineros, en tanto, solicitó a los edificios vecinos las cámaras de seguridad para tener allí también las tomas y seguir con la búsqueda del automóvil y el conductor implicado en el accidente. Y las exportaciones de carne bovina aumentaron 8,6% entre enero y julio, esto en relación con igual periodo de 2025, alcanzando 13.9 mil toneladas, en tanto que el valor en los envíos aumentó 37,4%, con lo que el precio promedio de los embarques llegó a $5,760 por tonelada, con un aumento del 26,5%, informó la ODEPA. China, en tanto, se mantiene como el principal destino, concentrando el 60,8% del valor exportado.
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2: Los Andes tiene a esta hora 12 grados con 6 décimas, humedad relativa del ambiente 81%. Atención, porque la Dirección Meteorológica de Chile anuncia para el resto de la jornada cielos nublados. Atención, también probables chubascos por la tarde. La máxima para hoy se anunciaba en 17 grados. Para mañana jueves, en tanto nublado, variando a cubierto y chubascos, mínima de 8, máxima 15 grados. Y para el día viernes, nubosidad parcial, variando a nublado, mínima de 6 y máxima de 16 grados Celsius.
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2: Así con la vida. ¿Cómo están? Muy buenas tardes. Bienvenidos. Gracias por acompañarnos en Superandina. Hay gente muy porfiada. Bueno, en fin, hay de todo en la viña del señor menos uvas, dijo un amigo argentino. Vamos a comenzar a acompañarles toda la tarde con datos, información y muchas canciones en Superandina, como siempre aquí en la gran radio de los Andes. Y por cierto, entremos de lleno ahora en el mundo maravilloso de la música. Muy bienvenidos.

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0: 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Una tarde en buena frecuencia, en Superandina, José Luis Rosas sigue con ustedes.

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1: Son las 3 de la tarde, 26 minutos.
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Avanza la tarde en Superandina. ¿Qué hora es? 27 minutos faltan para que sean las 4 de la tarde. 27 minutos ya para que sean las 16 horas. Ponga atención con lo siguiente porque hay actividades también ya anunciadas para los próximos días aquí en nuestra comuna de Los Andes. Y a propósito de lo mismo, hay actividades interesantes que se han ido preparando con tiempo para su desarrollo justamente en estos días. Y en ese sentido, es bueno poder contarles que hay una actividad que se va a hacer en la parroquia Santa Rosa. ¿Esto en el marco de qué? De la fiesta patronal de Santa Rosa de Lima, que es este 30 de agosto, día domingo. Tengan pendiente lo siguiente. Por ejemplo, se va a hacer el triduo con Santo Rosario mañana jueves 27 de agosto. El día viernes 28 de agosto, ambos días a las 18 horas, y el día sábado 29 a las 6 y media de la tarde. En tanto, el día domingo 30 de agosto, se invita a toda la comunidad católica a participar de la caravana por las capillas de la parroquia Santa Rosa. Esto va a comenzar a las 15 horas, saliendo desde la parroquia Santa Rosa y haciendo el recorrido entre las 15:15 y 15:30 aproximadamente por la capilla del Carmen. De allí, de 15:45 a 16 horas, a la Capilla Sagrado Corazón. De 16:15 a 16:30 horas aproximadamente, el recorrido va por la Capilla San Rafael. De 16:40 a 16:55 por la Capilla Juan Pablo II. De 17:05 a 5:20 de la tarde, en la Capilla Cristo Peregrino. Desde 25 minutos para las 18 horas hasta 10 minutos para las 18 horas, el recorrido contempla la zona de la capilla Jesús de Nazaret. A las 18 horas y hasta las 18:15 del día domingo 30 de agosto, el recorrido contempla la capilla Resurrección. Desde las 6:25 hasta 20 para las 7 de la tarde, la capilla Santa Teresa. Y a las 18:50 horas aproximadamente se estima el retorno a la parroquia Santa Rosa. ¿Por qué? Porque a las 19 horas del día domingo 30 de agosto se va a hacer la misa solemne, esto en el contexto de la fiesta patronal de Santa Rosa de Lima, que además, tal como ustedes lo deben saber, es patrona católica de los Andes bajo el mismo nombre, ¿no? Villa Santa Rosa de los Andes, en homenaje justamente a esta importante figura de la Iglesia Católica y también acá en nuestro país. Así que ya lo saben, este día 30 de agosto, día domingo, se produce esta importante instancia, esta fiesta patronal de nuestra, de Santa Rosa de Lima, bien digo, acá justamente en los Andes, con actividades ya mencionadas, este recorrido en caravana durante la tarde y además a la hora 19, esta actividad que es la misa solemne que se va a hacer también ahí en el templo central que está ubicado, como ustedes saben, en el corazón mismo de los Andes. ...25 minutos faltan para que sean las 4 de la tarde. Este es un recuerdo joven con Joaquín Sabina. Y nos dieron las 10.

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A los cuatro vientos venían con esa versión de Culpable o No. ¿Qué hora es en Super Andina? 11 minutos faltan para que sean las 4 de la tarde. 11 minutos para las 4 de la tarde. Atención, porque la próxima semana ya estaremos en septiembre. Tal cual. Y de hecho, la próxima semana, en concreto el próximo fin de semana, no el que viene, sino que el siguiente, habrá que entrar a picar y cambiar la hora. Claro que sí, porque la próxima semana, la semana que viene, habrá que hacer el cambio de hora. En la noche, del sábado 5 para el domingo 6, esa noche, cuando sean las 0 horas, habrá que adelantar el reloj en 60 minutos para que empecemos a usar literalmente el uso horario de verano. Así que ya lo sabe, próxima semana, próximo fin de semana, no este, sino que el siguiente, ese que es el 5 y 6 de septiembre. Bueno, en la medianoche del día 5.

Para el día 6 habrá que adelantar el reloj en una hora. Uno todavía pasa este aviso porque siempre nos preguntan, por un lado, y también por otro lado, porque si bien hoy día los teléfonos, los Smart TV, también algunos equipos de música, los computadores, tablets, en fin, se cambian solos en la hora, pero todavía hay relojes que son de pared, por ejemplo. O hay todavía despertadores que también hay que modificarles la hora manualmente. O incluso reloj que uno tiene aquí de pulsera, también hay que modificarles la hora manualmente. Entonces, para que no lo olviden, en la próxima semana, el fin de semana del 5 y 6 de septiembre, en la medianoche entre el 5 y 6 de septiembre, entre sábado y domingo, habrá que adelantar el reloj en 60 minutos y de esa forma ya entramos al uso horario de verano en nuestro país. Ahora, ¿es esto en todo Chile? No. Aquí también se dejan fuera las regiones de Aysén y Magallanes y también se deja fuera en cuanto al día, perdón, en cuanto a la hora en que se modifica el uso horario, Rapa Nui o Rapa Nui, que es la forma correcta, Islas Salas y Gómez también va quedando un poco distantes. Pero los demás, aquí se cambia en forma clásica, ¿no? Siempre a la medianoche del día 5 para el día 6, en este caso de septiembre, se tendrá que adelantar la hora. Repito, queda exceptuado en el territorio americano o sudamericano chileno, Aysén y Magallanes, y también queda, por cierto, también un poco diferenciado Rapa Nui y las Islas Salas y Gómez. Sigamos compartiendo canciones en Super Andina. Aquí está Camilo. Yo puedo.

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1: Son las 3 de la tarde, 57 minutos.
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0: Momento de revisar las informaciones aquí en su radio Superandina. Un fallecido dejó una actividad universitaria en Pucón cuando una balsa con estudiantes de la Universidad de la Frontera, UFRO, volcó en el río Liucura y dejó una persona fallecida. Hablamos de un hombre de 34 años de edad que cursaba la carrera de ecoturismo. Los estudiantes se encontraban realizando rafting por el río Liucura, quien cae del bote siendo arrastrado por la corriente, hablamos del fallecido, siendo encontrado un kilómetro más abajo, indicó el capitán Danilo Rojas. En tanto, por disposición de la Fiscalía, se dispuso la concurrencia del Servicio Médico Legal Personal SIP de la Novena Comisaría y la toma de declaración, obviamente, a los testigos de este lamentable hecho ocurrido en la Araucanía. Y la presidenta del Senado, Paulina Núñez, de Renovación Nacional, advirtió que la reforma de seguridad del gobierno solo avanzará si se retira la propuesta para crear un nuevo estado de excepción. La medida que permitiría extender la decisión hasta por 240 días, restringiendo así libertades fundamentales y registros sin autorización previa del Congreso, ha generado un amplio rechazo transversal por considerarse por una concentración desmedida del poder. Núñez advirtió que una reforma de este tipo, que ya está presentada, se sostiene solo si este nuevo estado de excepción se deja de lado. Por esto llamó al realismo legislativo y a enfocar los esfuerzos en reforzar lo que hoy tenemos en nuestra Carta Magna, ni más ni menos que el estado de emergencia. No es solamente la oposición, también desde el oficialismo, ese nuevo estado de excepción está siendo una traba para avanzar en esta reforma. Y el Banco Central presentó las nuevas monedas de 10 y de 50 pesos que se van a incorporar gradualmente a circulación y que mantienen los principales elementos del diseño de las monedas actuales, por lo que serán fácilmente reconocibles por las personas. Además tendrán el mismo valor y van a circular justamente junto con las monedas que hoy día están vigentes, las que van a seguir usándose normalmente. La fabricación se realizó mediante una tecnología de amplio uso internacional en la acuñación de monedas que permitirá justamente reducir los costos asociados a su producción. Ambas monedas, las de 10 y 50 pesos, mantienen los principales elementos de su diseño de las monedas actualmente en circulación, por lo que serán fácilmente reconocibles por la población. En el caso de la moneda de 10 pesos, se incorporan algunos cambios de tamaño y canto, mientras que la de 50 pesos va a conservar una apariencia muy similar a la actual. Y en Katmandú, Nepal, a 95 víctimas fatales y 484 personas desaparecidas, llega el saldo hasta el momento del gigantesco deslizamiento de tierra que arrasó con varias zonas cercanas a la frontera de Nepal con el Tíbet en China y que de forma preliminar fue atribuido a un terremoto en la zona. Esto incluidos turistas de diferentes nacionalidades que viajaron a ese país para participar de una peregrinación religiosa.
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Avanza la tarde en Superandina, 4:11. Oye, hoy día, de verdad que, a ver, partamos en la base de lo siguiente. Ustedes saben que les hemos ido comentando que en Canal VTV estamos recordando grandes momentos, grandes programas, y de verdad que ha sido buenísimo aquello, ¿eh? Nos hemos encontrado con tantos y tantos comentarios de ustedes, y también, ¿por qué no decirlo?, nos hemos ido reencantando con lo que pasaba, por ejemplo, aquí en los Andes hace 20 años. Y es más, anoche, no le cuenten a nadie, ¿eh?, anoche me puse a ver ahí VTV la noche en casa y me sorprendí mucho viendo Dos Siglos y Más, conducido por José Andrés Gálvez y también acompañado por, en un lado de la mesa, por José Miguel Cachútulo, para la época presidente de la Junta de Adelanto de los Andes. Y al otro extremo de la mesa estaba sentado Jorge Ponce, también para la época presidente de la Unión Comunal de Juntas de Vecinos de los Andes. Una conversación que estuvo muy entretenida, muy distendida y que, ojo, nos hacía recordar una cosa muy importante. Porque hace 20 años, por ejemplo, no teníamos todavía los grandes supermercados que tenemos hoy o el gran comercio que tenemos hoy en los Andes. Incluso más, ni siquiera estaba todavía inaugurada la Galería Esmeralda, que está ahí en calle Esmeralda con Membrillar, que trajo de vuelta el cine a los Andes. Eso hace 20 años, literalmente, no existía. Estaba en desarrollo, pero no existía. Así que es increíble cómo en los últimos 20 años se le dio ese buen impulso a los Andes. ¿Y cómo uno puede recordar aquello? Bueno, viendo lo que pasaba hace 20 años, y de verdad que estuvo muy entretenida esa conversación que se recordaba anoche ahí en Dos Siglos y Más, repito, conducido por José Andrés Gálvez y también con la participación en ese momento y en esa edición de dos invitados como son José Miguel Cachútulo, para la época el presidente de la Junta de Adelanto de los Andes, y además acompañados a la misma mesa de Jorge Ponce, también para la época presidente de la Unión Comunal de Juntas de Vecinos de los Andes. Y también hoy día en VTV, y tengo acá la información en la mano, vamos a poder ver a las 22:30 aproximadamente, luego de la interesantísima edición de VTV Noticias Central, vamos a ver un musical fabuloso protagonizado por la inolvidable Rocío Dúrcal, La Novicia Rebelde. Es que, de verdad, yo ya lo miré ya ahí adentro, estuve cachureando, y está realmente muy, muy buena esta versión. Así que, de verdad, si quieren verlo hoy día, a las 22:30, un clásico en la pantalla de Canal VTV, Rocío Dúrcal y esta versión musical de La Novicia Rebelde, está realmente fascinante para que rememoremos, para que evoquemos y también, por supuesto, para que nos acordemos de Gloria, ¿cierto? Esta muchacha que reúne la gracia, la belleza de juventud, ¿ah?, y también tiene un defecto. Hace las cosas primero y las piensa después. Así que, bueno, todo eso y más vamos a ver hoy día ahí en La Novicia Rebelde, musical con Rocío Dúrcal, protagonizando justamente esta obra preciosa en la pantalla de VTV. Todo eso hoy a las 22:30, luego de la muy interesante edición central de VTV Noticias. Sigamos compartiendo canciones en Superandina. Este es un buenísimo dueto entre Cristian Castro y Olga Tañón. Escondidos.

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0: 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José Luis Rosas sigue a esta hora en Superandina con ustedes.

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La canción se llama simplemente Alguien. Ahí estaban los suecos de Roxette en su formación original. En Super Andina, ¿qué hora es? 17 minutos faltan para que ya sean las 17 horas. 17 para las 17. Mire, ¿qué tienen en común la revista Vanity Fair con el Papa León XIV? Suena como a mundos muy distintos. Bueno, la revista de moda Vanity Fair, buscando dar un golpe de efecto, ha incluido al Papa León XIV en una de sus listas por haber usado sotana con zapatillas deportivas. En serio, la revista en cuestión incluyó a León XIV en su lista de los mejores vestidos de 2026 dentro de la categoría originales. Esto por su memorable combinación de una sotana color crema con unas zapatillas deportivas marca Nike, y que además son blancas. Entre los elegidos está además la cantante española Rosalía. Sí, en el mismo ranking está Rosalía y el Papa León XIV. Incluso antes del papado, León, antes conocido como el Padre Bob, llevó su modesta sotana a alturas celestiales, dice Vanity Fair, al combinarla con zapatillas Nike. De hecho, se añade que Robert Prevost, que es el nombre del Papa León XIV, ha mantenido su sentido de la informalidad irónica, luciendo a veces incluso gorras de béisbol. La categoría originales de los mejores vestidos de Vanity Fair distingue looks de personalidades que se caracterizan por un estilo

muchísimos años esto de una zapatilla adecuada en cuanto a los colores, con un traje, con un terno, por ejemplo, era mal visto. Era muy mal visto. Con el paso de los años, esa combinación fue dándose más masivamente, entró como una moda por aquí y por allá. Y de verdad que, créanme, ¿eh? Cuando uno ejerce como maestro de ceremonia, claro, los zapatos se ven fabulosos. Pero si usted me dice a mí zapatos o zapatillas, por ejemplo, negras, oye, yo prefiero mil veces las zapatillas por comodidad, nada más que por eso, ¿eh? Por más que tú te compres un zapato de la mejor marca posible, la comodidad de la zapatilla no es insuperable. Insuperable. Y ojo, cada vez que uno, por ejemplo, ve hoy día a Don Francisco, a Mario Kreutzberger, luciendo un traje, fíjese en los pies de Don Francisco. Si el traje es azul, zapatillas azules. De una marca que empieza con S. Exactamente. O si el traje es negro, zapatillas color negro. Bien cuidadas, ¿eh? Limpiecita, impecable, por cierto. Pero como que uno dice ya, si Don Francisco tiene esa posibilidad de usarlo por comodidad, de ahí para abajo todos podemos hacer lo mismo. Pero efectivamente, durante muchísimo tiempo eso fue visto como con distancia. Pero ahora incluso hasta el Papa usa sotana, ¿cierto? Con sus zapatillas blancas, marca Nike, que le son bastante más cómodas, imagino yo, para la labor que él tiene que desarrollar constantemente.

Sigamos compartiendo canciones en su radio Superandina. Este es el dueto entre Marco Antonio Solís y Karol G. Coleccionando heridas. 14 minutos faltan para que sean las 5. 14 para las 5.

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1: Son las 4 de la tarde, 55 minutos.
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5: Momento de revisar las informaciones aquí en Superandina. La Contraloría de la República, a través de su herramienta de análisis de datos con alerta de riesgo radar, detectó la existencia de 796.000
7: 440 millones de pesos en saldos contables sin movimiento en organismos del sector público y municipal. Hablamos de recursos registrados en cuentas financieras que permanecen inactivas desde los años 2020 a 2024, los cuales seguían sin movimiento a marzo del 2026. De la cifra total identificada, 641.954 millones corresponden al mundo público y 154.486 millones al mundo municipal. Esto de acuerdo con la información recogida desde el Sistema de Contabilidad General de la Nación, el SICOGEN, que maneja justamente el ente contralor. Asimismo, la Contraloría dice que si bien la existencia de saldos sin movimiento no constituye por sí sola una irregularidad, su permanencia prolongada genera riesgos relevantes para la gestión de los recursos públicos. Y la ministra de Salud, May Chomalí, junto al subsecretario de Redes Asistenciales, Julio Montt, presentó al Consejo de Eficiencia y Convergencia Financiera de la Red Pública Asistencial una instancia técnica interna y permanente que tendrá como propósito básicamente poder asesorar a la subsecretaría en materias de eficiencia, productividad y sostenibilidad de la red pública de salud. Su objetivo, según se dijo, apunta a generar una visión estratégica de largo plazo que permita fortalecer la gestión hospitalaria, mejorar los mecanismos de financiamiento y conseguir que los recursos públicos se traduzcan básicamente en una mejor atención para los pacientes. En materia de la economía, en tanto, el dólar cerró este miércoles con una subida de 6,4 pesos frente al peso chileno. En concreto, el billete verde cerró las operaciones en 920 pesos un centavo vendedor y 919 pesos 8 centavos comprador.
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Ahí estaba Nicole con esa canción que se llama Hoy. Oye, estaba al teléfono mientras escuchábamos a Nicole con esa canción que se llama Hoy. Estaba al teléfono con don José Toro, el hombre de la chicha, ahí en Almendral, en San Felipe. Y me estaba contando que, bueno, este año, una vez más, estará presente con su delicioso brebaje. Oye, es una chicha, pero qué rica la chicha de don José Toro. Y que se va a, una vez más, degustar en la gran parada militar, ahí en la elipse del Parque O'Higgins. Esta vez será degustada por el presidente José Antonio Kast, quien justamente va a encabezar esta ceremonia, la gran parada militar contemplada para el próximo 19 de septiembre. Así que, fabuloso, increíble, ¿eh? Por 15ª ocasión, tendrá justamente la posibilidad de degustar el presidente de la República de turno, una delicia del Valle de Aconcagua, puntualmente Almendral, ahí en San Felipe, a cargo de don José Toro. Así que, por 15º año consecutivo, bien, bien, bien, presente ahí el Valle de Aconcagua. Orgullo de nuestra zona, indudablemente, el trabajo que hace don José Toro y todo su equipo ahí en el Almendral. Esto queda entre la iglesia del Almendral y el cementerio. Ahí está la chichería de don José Toro ahí en Almendral, en San Felipe. Y de verdad que es para chuparse los dedos, ¿eh? De verdad. De verdad, de verdad. El año pasado yo fui y me compré mi reserva y de verdad que muy, muy bueno. O sea, desde el vino añejo, la misma chicha, el pipeño. Y además de eso, uno puede incluso pasar al mismo lugar y degustar unas empanaditas. Uy, que para qué le cuento. Así que, de verdad, lo saludamos a don José. Nos alegramos muchísimo, por supuesto, por este nuevo logro. Y que además va a ser entregada próximamente. Tengo entendido que la próxima semana ya va a ser entregada la chicha como corresponde a los guasos del Club de Guasos Gil de Tellier, que son aquellos encargados de llevarle al presidente de la República ese cacho con chicha del cual se bebe este brebaje muy sabroso hecho aquí, en el Valle de la Aconcagua.

Y ya que hablamos de actividades vinculadas a las fiestas patrias, atención, porque ustedes saben que se reagendó el concurso provincial de cueca, ¿sí? Resulta que ustedes saben que cada año se hace el concurso provincial de cueca de las personas mayores que participan cada uno en su comuna, ¿cierto? Y luego de aquello se da la posibilidad de poder acceder, aquellos que ganan evidentemente, al concurso provincial. Del provincial sale la pareja que va al regional, y del regional la pareja que va al nacional, exactamente. Y hay hartas cosas curiosas, ¿eh? Por ejemplo, llama la atención varias cosas, pero una de ellas, ¿usted se acuerda de José Fuentes? José Fuentes es concejal en Rinconada de los Andes, y él lo ha compartido incluso ahí en sus redes sociales, ¿eh? Uno puede ahí ojear un poco, y él mismo comparte que a principios de año, él se metió literalmente a un curso de cueca que entregaba esa municipalidad, porque seguramente él no estaba tan convencido como él la bailaba, o tal vez la bailaba ahí nomás, tal vez uno, cada uno sabe cómo la baila, ¿no? Y tal vez él buscaba mejorar un poquito, bueno, cuando ya es autoridad está obligado a la cueca, entonces básicamente por eso imagino que él hizo ese... Ah, ya, muchas gracias. Ese bailecito. Entonces, es que me desconcentré, justo llegó un WhatsApp. Ustedes no se imaginan de quién llegó un WhatsApp. Bueno, la cosa es que don José Fuentes entonces hizo el curso municipal ahí en Rinconada, po. Él siendo concejal fue como uno más en todo caso, y hizo el curso. Y compartía las imágenes ahí en sus redes sociales, po. Y resulta que ya salió de ahí, bien, mejoró su cuequita, en fin, todo el cuento, excelente. Y resulta que ahora don José participó ya como persona mayor en el concurso de cueca ahí en Rinconada, po, para las personas mayores. Y lo ganó con su compañera de baile. Así que van a ir a ser parte del concurso provincial que se va a hacer. Les cuento esto, ¿por qué? Porque ese concurso estaba contemplado para esta semana, pero se reagendó por razones climáticas y se va a hacer durante la jornada del próximo miércoles. Miércoles 2 de septiembre a las 15:30 horas en el patio principal, el patio Gabriela Mistral de la Delegación Presidencial Provincial de los Andes, que funciona dentro del edificio que se llama todavía de la Gobernación Provincial. Así que ya lo saben, para que vayan como público, lleven también, ¿por qué no?, un pañuelito, claro que sí. En una de esas también se motiven ustedes a compartir ahí en medio del concurso un buen pie de cueca. Así que el próximo miércoles 2 de septiembre, 15:30 horas, en la Delegación Presidencial Provincial se va a hacer el campeonato provincial de cueca del adulto mayor en la provincia de los Andes. Veremos quién ganará en esa ocasión. Y de ahí saldrá la pareja que va al regional y después de ahí al nacional, que también es una importante instancia que hay que apoyar. Así que bien por eso, bien por las tradiciones y también, por supuesto, bien por las personas mayores.

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1: Tal como se había anunciado, la tarde también trajo algunos chubascos al centro de la provincia de los Andes. De hecho, aún se mantiene la probabilidad de estos para horas del cierre de la jornada de hoy, miércoles 26. Para mañana jueves, en tanto nublado, variando cubierto y chubascos, extremas de 8 y 16 grados. Para el día viernes, nubosidad parcial, extremas de 6 y 15 grados. Para el sábado, nublado, extremas de 7 y 16 grados. Y para el domingo, nublado, variando a nubosidad parcial, extremas de 7 y 16 grados Celsius. A esta hora, tenemos 11 grados con 6 décimas, humedad relativa del ambiente que llega al 91%. Durante las últimas horas han caído 0,2 milímetros en el centro de la provincia, lo reporta el equipo de Meteo Los Andes, Meteo Andino, en redes sociales.
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0: Mi Dios y mi Cruz se llama esa canción. Donato y Estefano en Super Andina. 5 minutos faltan para que sean las 18 horas. 5 minutos para que ya sean las 6 de la tarde. Oye, repito, ¿eh? Hoy a las 22:30 en VTV, en este ciclo de televisión del ayer, vamos a ver La Novicia Rebelde con Rocío Dúrcal. Musical fabuloso, imperdible, y que además tiene ese sentido olorcito al ayer. Así que también va a estar lleno de emoción seguramente ese encuentro con La Novicia Rebelde y Rocío Dúrcal ahí en la pantalla de VTV hoy a las 22:30. Uy, que viene bien acompañado. Un amigo por acá en la radio. ¿Qué más? A ver, también por acá nos está escribiendo algunos amigos, por ejemplo. Grandes saludos para Susana, también para nuestra buena amiga Janet, que también nos ha escrito. También grandes saludos por acá para Rosita, también para Claudio. También por acá nos escribió nuestra amiga Angélica. También cariños para Ignacio, siempre en la sintonía de la radio Superandina. También para Marianela, que también nos escucha cada tarde. También para nuestra amiga Priscila, que también ha tomado contacto con la radio en nuestro WhatsApp, el más 569-9729-0852. ¿Qué más? ¿Estamos listos? Ok, entonces cerremos este con ustedes de hoy, miércoles. Ya viene el pasado meridiano, como siempre, con lo más importante ocurrido hoy en el Valle de Aconcagua y el trabajo del equipo de prensa. Lo más importante, ¿eh?, que ha ocurrido durante las últimas horas se escucha acá en Super Andina. Y mañana, si Dios quiere, nos juntamos pasado a las 15 horas, como siempre con ustedes, en el 88.5.
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2: Son las 5 de la tarde, 58 minutos.
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1: Es la hora de la congestión vehicular en el valle. Es el momento en que paulatinamente despedimos el día. Y a partir de ahora, por Superandina y con José Luis Rosas, revisamos parte de lo que marcó la agenda noticiosa junto a grandes canciones. 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
1: Muy bienvenidos, comienza a esta hora el Pasado Meridiano aquí en Superandina, momento en el cual unimos informaciones y también canciones cuando el día va llegando paulatinamente a su final. Hoy, jornada de este miércoles 26 de agosto de 2026, pasemos a revisar, luego de la música, las informaciones del Pasado Meridiano. Con la presentación de los planes de contingencia de diferentes servicios públicos y también privados, en la Delegación Provincial de los Andes se realizó una nueva reunión del COGRID, esto para coordinar acciones preventivas y también de apoyo ante eventos de riesgo producto de la isoterma que trae también consigo el actual sistema frontal que ya se deja sentir en la zona. En todo caso, detalles pasaremos a revisar a continuación junto al siguiente informe que preparó precisamente para este Pasado Meridiano Claudio Quijanes, a quien pasamos a oír a partir de ahora.
2: Las ráfagas de viento y precipitaciones presentes en el Valle de Aconcagua motivaron la realización de un nuevo COGRID provincial en los Andes ante la preocupación que generan eventuales cortes en el suministro eléctrico o situaciones de riesgo a propósito de las condiciones climáticas. Durante la jornada, se evaluaron los recursos disponibles, recalcándose la importancia de mantener actualizados y bien coordinados todos los planes preventivos y de respuesta ante emergencias en las distintas comunas. Miguel Lameles Mora, comandante del Cuerpo de Bomberos Los Andes Calle Larga, habló de esto.
3: Y bueno, estas reuniones son sumamente importantes, lideradas por y movilizadas por el delegado provincial, para poder estar coordinados frente a la disposición de los distintos recursos, tanto comunales como provinciales, y en este caso el Cuerpo de Bomberos Los Andes Calle Larga, dispuesto con todo su personal y recursos técnicos para poder hacer frente en el caso que se requiera.
2: Las proyecciones indican que hasta el término del evento meteorológico, el lunes 31 de agosto, caerán aproximadamente 40 milímetros de agua, concentrándose el mayor volumen este jueves con cerca de 20 milímetros. Frente a este escenario, comunas como Rinconada ejecutaron limpieza en el estero Pocuro, trabajos en diversos sectores, además del cierre del parque comunal. En tanto, San Esteban reforzó las coordinaciones operativas con las empresas eléctricas y de vialidad para atender la conectividad de sectores rurales en sus más de 1.300 kilómetros cuadrados de territorio. Norman González, director de Seguridad Pública en Rinconada, dijo:
4: se están haciendo todos los trabajos reglamentarios y correspondientes para mitigar los puntos críticos justamente que pudiese afectar un frente climatológico como los que estamos viviendo, que ha sido un invierno atípico. Hemos tenido este fenómeno del Niño que nos tiene a todos muy, muy alerta. Y es así como Rinconada también ha hecho sus trabajos en ciertos puntos del cauce, tanto del estero Pocuro, en zonas también pobladas como también en la vía San José de Auco, también de Casuto, perdón, que se hicieron trabajo y muy coordinadamente, que es principalmente lo que estamos hoy día apostando a la coordinación con los estamentos, con las empresas privadas, tanto que nos abastecen de energía eléctrica, que nos abastecen.
2: Y Carlos Álamos Guerra, director de Seguridad y Emergencias en San Esteban, comentó:
5: tenemos cerca de 11 sistemas sanitarios rurales, los servicios eléctricos a través de Chilquinta, la coordinación con vialidad, ya sea por las rutas, puentes, rutas internacionales, secundarias. Tenemos un riesgo muy alto de aislamiento producto de esta existencia de caminos en zonas de precordillera. Implica que la comuna deba tener una preparación específica, y eso es lo que hemos realizado, el trabajo que ha hecho el alcalde Cristian Ortega. Somos la primera comuna de la provincia y del Valle de la Aconcagua en tener los 3 instrumentos de la gestión de riesgo de desastre aprobados.
2: El llamado hacia la comunidad apunta al autocuidado y a evitar aproximarse a quebradas o cruzar esteros por el riesgo de aumentos repentinos de caudal. En el sector cordillerano, las proyecciones confirman la caída de al menos 2 metros de nieve durante el desarrollo del sistema frontal. Debido a estas condiciones extremas en la alta montaña, el paso internacional Cristo Redentor permanece cerrado de manera preventiva a la espera de que mejore el tiempo y se realicen los trabajos de despeje en la ruta.
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1: Continúa nuestro Pasado Meridiano aquí en Superandina, la gran radio de los Andes. Ponga atención con lo siguiente porque con una emotiva ceremonia, la cuarta compañía de bomberos ubicada en la comuna de Calle Larga festejó sus 41 años de vida. Alejandra Gálvez estuvo allí y este es su informe.
2: La cuarta compañía de bomberos de Calle Larga celebró 41 años de historia, compromiso y servicio a la comunidad. La actividad fue una oportunidad para reconocer la trayectoria de esta compañía y valorar el compromiso que, durante más de 4 décadas, sus integrantes han mantenido con la comunidad. Dina González, alcaldesa de Calle Larga, señala.
3: Son 41 años de unión, lealtad y servicio, como decíamos, así que muchas felicidades para ellos. Y por supuesto, una vez más, renovar el compromiso de nuestra municipalidad para poder apoyarlos, para poder seguir trabajando en conjunto y hacer no solamente esta compañía cada día mejor, sino que por supuesto en conjunto con ellos a toda nuestra comunidad.
2: Bajo el tradicional lema Unión, Lealtad y Servicio, la cuarta compañía ha construido una historia estrechamente ligada a la comunidad de Calle Larga, manteniendo como principal desafío estar preparada para responder ante las distintas emergencias y necesidades de sus vecinos. Patricio Urbina, director, cuarta compañía de bomberos de Calle Larga, dice.
4: Agradecerle a todos los bomberos, a la gente que vino. Creo que es muy bonito esto. Esto realza más que nada nuestros 41 años de vida, estar con nuestros fundadores, con nuestros bomberos en horario, los bomberos activos. Eso hace más bonita esta ceremonia y agradecerle a todo el directorio general, a los oficiales generales por estar en este momento tan hermoso para nosotros.
2: Durante la ceremonia también se destacó especialmente a quienes fueron parte de los inicios de la compañía y a las actuales generaciones de voluntarios, relevando la importancia de mantener viva la historia y el espíritu de servicio que ha caracterizado a la cuarta compañía durante estos 41 años.
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2: Son las 6 de la tarde, 25 minutos.
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2: Continúa nuestro Pasado Meridiano aquí en Superandina 88.5 FM. Ponga atención con lo siguiente porque la primera compañía de bomberos de los Andes cumplió 141 años de vida y Alejandra Gálvez también estuvo allí reporteando las alternativas de esta importante ceremonia. Nos cuenta detalles a continuación a través del siguiente informe.
3: Con 141 años de trayectoria y una labor que se mantiene plenamente vigente frente a las emergencias de la comuna, la primera compañía de bomberos de los Andes, Bomba Andes, conmemoró un nuevo aniversario de su fundación, ocurrida un 25 de agosto de 1885. La ceremonia estuvo marcada por la memoria, la tradición y el reconocimiento a quienes han contribuido a construir la historia de una de las instituciones más emblemáticas de los Andes. Sergio Meneses, director Primera Compañía de Bomberos de los Andes, señala:
4: si nos remontamos a aquella época en donde está el crecimiento de la ciudad de los Andes, estábamos recién partiendo, y los comerciantes de aquella época, viendo que la ciudad iba progresando, vieron que alguien tenía que cuidar sus bienes y sus casas, ¿ya? Y de ahí sale un grupo de comerciantes que va y se dirige donde el gobernador de aquella época, que era don Darío Orizo Patrón Cañas, y le solicitan formar una compañía de bomberos.
3: La actividad se desarrolló en el Salón Darío Orizo Patrón Cañas, espacio que forma parte de la memoria histórica de la compañía. Durante la ceremonia se realizó la lectura del acta de fundación y posteriormente su firma conmemorativa, como una forma de homenajear a los voluntarios que dieron origen a la institución y reafirmar el compromiso de las actuales generaciones con este legado. Dominga Alquinta, secretaria de la Compañía de Bomberos, dice:
5: en ese momento estaba don Darío Rezo Patrón y don Luis, que es a quien yo represento. Entonces es muy importante porque este es el punto de inicio a esta gran institución. Yo soy la ministra de Fe, soy la que está encargada de tomar actas de todas las asambleas, las juntas oficiales, el Consejo Superior de Disciplina, y tengo que hacer todo lo que son los trámites, papeleos, todo lo que es oficina de la oficialidad administrativa y también ciertas cosas de la oficialidad activa.
3: Uno de los momentos tradicionales de la jornada fue el pase de lista de los voluntarios asistentes, práctica que se mantiene vigente como parte de la identidad de Bomba Andes. Además, se contó con la participación del delegado presidencial provincial de los Andes, quien actúa como director de mérito de la primera compañía junto a autoridades, voluntarios y representantes de la comunidad bomberil. Ricardo Figueroa, delegado presidencial provincial Los Andes, agrega:
6: hoy día es un día muy significativo para nuestros queridos bomberos de Los Andes, porque aquí se inicia un camino donde posteriormente evidentemente tendremos más compañías alrededor de Los Andes y en la provincia de Los Andes. Pero acá es cuando se inicia todo. Siempre hay un comienzo, siempre hay un inicio, y eso es lo que estamos hoy día conmemorando con mucho orgullo y obviamente en mi condición también con mucha humildad, y obviamente lo siento propio porque esto me honra estar en esta condición hoy día presidiendo esta ceremonia.
3: Más allá de su historia, el aniversario también permitió poner en valor el rol que actualmente cumplen bomberos frente a las distintas emergencias.
4: Con el transcurso del tiempo ya va surgiendo y va creciendo la ciudad, y a la vez va creciendo los bomberos, porque ya la primera compañía no dio abasto, por lo tanto salió la segunda, después la tercera, la cuarta, la quinta, y seis compañías tenemos ahora, ¿ya? O sea, hemos crecido de acuerdo a cómo ha ido creciendo la ciudad de los Andes, porque recordemos que los bomberos, nosotros tenemos la función de cuidar, salvar vidas, bienes y ahora medio ambiente.
3: Por último, precisar que la primera compañía está conformada por casi 180 voluntarios y voluntarias, y a sus 141 años de su fundación, Bomba Andes reafirma su trayectoria marcada por el servicio, el compromiso y el espíritu de sacrificio de generaciones de hombres y mujeres que han respondido a la emergencia de la comunidad, manteniendo viva una tradición que forma parte de la historia de los Andes.
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2: Continúa el Pasado Meridiano aquí en Superandina, la gran radio de los Andes. ¿Qué hora es? 15 minutos faltan para que sean las 7 de la tarde. El Hospital San Camilo de San Felipe informó que ha aumentado en un 80% su capacidad para desarrollar resonancias magnéticas. Detalles pasamos a revisar junto al siguiente informe de Claudio Quijanes.
3: Conseguir un diagnóstico a tiempo suele convertirse en una incertidumbre para cientos de familias de la zona que aguardan por exámenes de alta complejidad. Para enfrentar la alta demanda, el Servicio de Imagenología del Hospital San Camilo de San Felipe reorganizó el funcionamiento de su resonador magnético a través de un sistema de turnos rotativos en horario diferido. Esta modificación permite mantener el equipamiento en funcionamiento continuo durante toda la semana. Rodrigo González, director del Hospital San Camilo de San Felipe, dijo:
4: sabemos que esperar una resonancia genera preocupación, más aún cuando somos el único resonador público del Valle de Aconcagua. Por eso hemos extendido nuestro horario de atención hasta las 20 horas, de lunes a domingo, lo que nos va a permitir realizar más de 500 exámenes al mes.
3: Y el tecnólogo médico supervisor de la unidad de imagenología, Iván Sangüesa, comentó:
5: con la incorporación de un nuevo tecnólogo, hemos hecho ingreso de horario diferido para los dos tecnólogos. Uno comienza a trabajar a las 8 de la mañana y el otro a las 11. Esto nos permite cubrir hasta las 8 de la noche y los fines de semana será con cobertura de los mismos tecnólogos. Esto nos permite incrementar el número de exámenes.
3: Si bien los casos urgentes por cáncer o intervenciones quirúrgicas inmediatas no registraban demoras, existían pacientes con afecciones crónicas de columna o problemas articulares que debían esperar meses por un turno.

0: Del resonador magnético ha estado disponible el fin de semana. Es una excelente iniciativa para que tanto como yo como otros pacientes también puedan permitir tener un diagnóstico rápido.
1: Esta reestructuración operativa permite sumar cerca de 220 evaluaciones mensuales adicionales a las 280 que se realizaban habitualmente en el recinto. El recambio representa un aumento del 80% en la capacidad productiva del equipo, alcanzando los 500 procedimientos al mes, un rendimiento que busca reducir los tiempos de espera para consultas de nuevas especialidades e intervenciones quirúrgicas pendientes en la red pública de salud.
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un día como hoy, 26 de agosto, pero en 2004, en Estados Unidos, y con solo 47 años de edad, muere Laura Branigan. Con este, uno de sus clásicos, pasamos a revisar el informe del tiempo y algunos servicios del pasado meridiano en Super Andina. Nuestro Valle de Aconcagua, las provincias de San Felipe y Los Andes, atención, se anuncian para mañana con cielos nublados, chubascos y viento. Viento que además traerá consigo ráfagas de hasta 60 kilómetros por hora. Para el día viernes, nublado, chubascos, variando a cubierto, extremas de 6 y 13 grados. Para el día sábado, nublado, variando a nubosidad parcial, mínima de 7, máxima 17 grados. El domingo, despejado, variando a nublado, extremas de 5 y 16 grados Celsius. Para el día lunes, nublado, variando a despejado, mínima de 7, máxima 20 grados. Valparaíso, Viña del Mar y Concón, este día jueves, anuncia nublado, variando a nubosidad parcial, mínima de 9, máxima 15 grados. Para el viernes, nubosidad parcial, mínima de 8, máxima 16 grados Celsius. Para el sábado, nublado, variando a despejado, mínima de 9 y máxima de 17 grados. Santiago, por su parte, este día jueves, anuncia nublado y con chubascos, extremas de 8 y 16 grados. Para el día viernes, nublado, variando a nubosidad parcial, mínima de 7 y máxima de 14 grados. El sábado en Santiago, en tanto, nublado, chubascos, variando a despejado, mínima de 9 y máxima de 15 grados Celsius. Oh, 11 grados con 2 décimas, humedad relativa del ambiente 92% a esta hora en el centro de la provincia, lo reporta el equipo de Meteo Los Andes, Meteo Andino en redes sociales. La mínima de hoy, 10 grados con 6 décimas, se registró cuando faltaban 23 minutos para las 11 de la mañana. Y la máxima llegó a 19 grados 9 décimas. Al revés esto, 4 minutos para las 7 de la mañana. Es decir, la máxima fue más temprano que la mínima durante la jornada de hoy. Esas cosas tan especiales del otoño, que ha estado tan especialmente particular este año 2026. Con Laura Branigan y este clásico, recordando además que un día como hoy en 2004 ella perdió la vida a propósito de un aneurisma cerebral justamente que le afectó y que le quitó la vida en Estados Unidos. Tenía solamente 47 años de edad. Cerramos nuestro pasado meridiano. Quédese en la sintonía. En minutos, la mejor música para que cerremos la jornada. Y atención, porque mañana a las 6, si Dios quiere, tenemos otro PM aquí en Super Andina. Quédese en la sintonía.

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1: Son las 6 de la tarde, 57 minutos.
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1: Son las 7 de la tarde, 28 minutos.
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1: Son las 8 de la noche.
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